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2: 8 y 14 minutos.
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1: Ocho y 29 minutos.
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1: 8:46.
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1: Ocho y 59 minutos.
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Bienvenidos a Puerto de Libros, librería radiofónica. Les habla Luis Peroso Cervantes, quien de lunes a viernes trae para ustedes este espacio a través de la Red Nacional de Emisoras Radio Fe y Alegría. 23 emisoras conectadas para llegar a sus hogares con buenos libros. La noche de hoy estaremos conversando sobre una de las más importantes mujeres de la poesía venezolana. Me refiero a la gran Lida Franco Farías. Sin duda, una de las voces femeninas más importantes de la poesía venezolana, una autora que no debería faltar en ninguna antología de la mujer en nuestro país y que, por supuesto, nos ha enseñado a ver más profundamente a la hora de escucharnos. Porque cuando escuchamos, tenemos la capacidad de ver, pero de ver el alma de la voz que nos está pronunciando ideas, que nos está llevando mucho más adentro de las simples circunstancias. Y para comenzar con la mejor poesía de Lida Franco Farías, vamos a leer un poema de su libro Poemas Circunstanciales del año 1965. La mujer que soy canta. Mi génesis, la escoria, la ceniza, los agrios sudores. Mi elemento, la palabra, piedra del camino para ser lanzada, vínculo secreto que madura sus claros volúmenes, cópula exacta para que el amor germine. Hablo de la mujer que soy e intuyo que mi presencia trenzará la llegada de minutos fluviales. Creo en el privilegio de la sangre nueva, en la voz que no se escurre, en la dialéctica orgánica de mi estructura viva. Creo en la síntesis del hueso, en el axioma de mi futura desintegración.

0: Lida Franco Farías nació en la localidad de San Luis, en el estado Falcón, el 3 de enero del año 1943 y murió en la ciudad de Maracaibo el 2 de agosto del año 2004. Fue la más destacada poetisa venezolana de su generación. Con más de 40 años de residencia en Maracaibo, podía ser, por supuesto, considerada también una poeta zuliana. Después de obtener el primer premio del concurso de poesía del Ateneo de Coro en el año 1965 con el libro Poemas Circunstanciales, obra que originó una gran polémica nacional sobre su calidad estética y tendencia contestataria antiética y, por supuesto, de vanguardia. Este país que nosotros habitamos, en el 65, un poema como el que les acabo de leer, produjo escozor en los egos machistas de este país. Sigamos leyendo Poemas Circunstanciales del año 1965, para que entendamos por qué los machos vernáculos de la poesía venezolana se sintieron ofendidos e intimidados por una mujer como Lida Franco Farías. Con delirio de uñas tristes araño las horas que me asedian. Émula de estallidos transcurro en el sobresalto casi ritual, sofisticado, de mi propia contextura erizada de violencias. Nadie tiene dedos, ni rostro, ni camisas. Solo yo continúo obstinadamente alerta, balanceándome, elástica, liviana como un hálito reconfortante. Puedo respirar al fin. Puedo decir que soy anarquista, mujer, que soy yo así, sin preámbulos. Sobrevivo en la incertidumbre y mañana, cuando todos despierten, estaré dispuesta a los zarpazos, a las pisadas multiplicándose, siguiéndome a través de las oscuridades perniciosas, a través del espacio ya poblado de huecos y sonidos, y los pies cayéndose a rasguños y la mueca horrible de mis zapatos rotos como justificación de caídas imaginables y caminos transitados a la hora del sueño. Y nuevamente esta postura incómoda de ceñirme a rutinas que no encajan en mis ojeras consteladas. Es cierto, mis miembros están habituándose a la fuga. No obstante, alguna vez experimento la íntima necesidad de acercarme a la mesa, como todo el mundo, de allí que mi hambre crezca sistemáticamente, pero en todas partes y siempre sorprendo pupilas corrosivas y no llego a comprender por qué la gente me mira de ese modo, escrutándome, hurgando en mi manera de reír, como si pretendieran taladrarme. Me divierto pensando que un día moriré acribillada de ojos. La joven poeta venezolana María José Escobar nos dice sobre este libro que estamos leyendo en este instante, Lida Franco Farías, Poemas Circunstanciales. Dice lo siguiente, publicado por cierto en la revista Madriguera de mi amigo Ennio Tucci. Este libro llegó a mis manos gracias al poeta Antonio Trujillo, quien tuvo el bello gesto de regalármelo. La edición que tengo es de 1965 y es la primera. Fue publicada por Ediciones del Ateneo de Coro en ocasión del primer premio del concurso literario del Ateneo de Coro que ganó la autora. La diagramación y las ilustraciones, hechas a partir de fotos y dibujos, fueron realizadas por Mateo Manaure. Aquí hago yo un interín. Mateo Manaure, el gran diseñador venezolano y artista plástico. Ahora sigo leyendo lo que dice María José Escobar. El libro me fue obsequiado el domingo pasado en horas de la tarde. Lo leí en la noche de ese mismo día. Terminamos a la medianoche. Había leído anteriormente una antología poética de Lida Franco Faría realizada por Monte Ávila Editores, además de haber leído la sección de sus poemas en numerosos portales web. Sentí necesario hacer este mea culpa porque me permite decir que me sorprendió en sus poemas la gran ternura expresada a través de su innegable fuerza expresiva. Quiero explicar esto mejor. Creo que uno de los poemas, el poema más difundido de Lida Franco Faría, es aquel que dice: me tocó ser mujer y no me quejo, y es el que vamos a leer a continuación, en el que se respira el influjo del movimiento feminista y que expresa con mucha fuerza su condición de mujer y su rechazo al patriarcado. Y tuve voz y grité, y tuve fronteras y no quise despertar de ellas. Y más adelante, en estos versos finales, no podrán encarcelar mi impulso ni vetarme el derecho a estar viva. Creo que por esa razón, y la que corresponde a los ideales que defendió férreamente durante su vida, Lida ha sido leída sobre todo desde este punto de vista. Esto lo afirma María José Escobar, que está comentando el libro Poemas Circunstanciales del año 1965. Pero no se pierdan lo que vamos a decir después, cómo ella va analizando lo que ella llama aquí entre el grito y la ternura. Pero me gustaría muchísimo leerles el primer poema del libro, o el segundo poema del libro, porque este libro tiene esta parte que ya les leí, que es como una especie de introducción, pero después los poemas empiezan de alguna manera a tener orden, cuerpo, forma, y en ese orden, cuerpo y forma vamos encontrando a esa primera Lida Franco Faría, que es mucho más poderosa, que se va mostrando como es, como una poeta revelada y dueña de su realización poética. Para eso vamos a leer el primer poema del libro, que dice así: no nací para ocupar un espacio y nada más. Ignoro cuál será mi participación. Me tocó ser mujer y no me quejo. Me tocó caer en la humedad del tiempo, en la inhóspita sequedad de los caminos, pero aquí me quedo entre escombros y desperdicios. Destruyan mi epidermis resentida. Despedacen mis sueños, mi alegría, aniquílenme. Mas no pretendan sancionarme porque un día aparecí sobre la tierra y tuve voz y grité y tuve fronteras y no quise despertar sin ellas. Y tuve armas y allí están, perfiladas e inmóviles, ariscas. Esa es Lida Franco Faría. Vamos a hacer una pausa de 2 minutos para escuchar los mensajes de Radio Fe y Alegría. Ya volvemos con más de este programa dedicado a los mejores poemas de Lida Franco Farías. Escríbeme sus comentarios al 0424-672-3597.
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3: 9:15.
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0: Seguimos en Puerto de Libros, librería radiofónica, y quiero abrir con otro de los poemas de Lida Franco Faria. Este hermoso poema que dice: no pudieron moldearme a su antojo, ni darle la forma requerida a mis palabras, ni templar los metales de mi risa con sus martillos de odio. Ni siquiera lograron meterme de cabeza en un canon infesto. Por eso vaciaron su rabia sobre mi sustancia imperturbable. Por eso me entregaron un salvoconducto amargo. Desde entonces paseo mi insolencia por las plazas y no me quejo de ser expósita, de andar babeando intransigencia y embriaguez. No me canso de alborotar en bacinillas, oh dioses de rostros desteñidos, oh fetos putrefactos, oh grávidos insomnios metafísicos. Cuchillos de sal desgarran mis ojos enfebrecidos, llanto destilado salta y cae rectilíneo sobre el cráneo de los que fueron. No más lágrimas sobre cadáveres rotos, no más muecas extrañas sin sentido. He de ocultar mi contrabando, he de mantenerme ingrávida, rígida, compacta, apretada a mi propia superficie, a mis nervios de mimbre y de cobalto. Cuchillos de hiel desgarran mis ojos enfebrecidos, llanto bermejo salta y cae deformado sobre el cráneo de asesinos vidriosos. He de mantenerme incólume, entonces estaré posición. Excelente Lida Franco Faria. Estamos hoy leyendo poemas de esta maravillosa escritora que naciera en el pueblo de San Luis, estado Falcón, el 3 de enero del año 1943 y muriese en Maracaibo el 2 de agosto del año 2004. Como les dije, en el año 65 gana el primer premio del concurso de poesía del Ateneo de Coro con su libro Poemas Circunstanciales, que trajo muchísimo que decir a nivel nacional. Luego se mudó a Maracaibo y fue contertulia del grupo Cal y Agua en la década del 60, y seguiría consolidando su obra en el silencio con el ejercicio de su poesía apocalíptica, como ella misma la llamaría, de la cual se ha anunciado desde hace mucho tiempo una edición completa y el gobierno nacional no lo ha hecho. En noviembre del año 1987, el gobierno nacional no lo ha hecho. En noviembre del año 1987 se realizó una lectura nacional de poesía

una de las más auténticas y originales de nuestro país. Está ubicada dentro de esta corriente de la poesía apocalíptica o del compromiso social. Su poesía es ella misma, fuerte y tierna, corrosiva y laudante, poesía de la autenticidad que lucha por la consecución de un mundo mejor. No importa que ella no lo vea, también eso lo ha previsto. Se ha burlado hasta de la muerte y hace bien. Lida, terrible en tus arengas, tierna en los poemas de amor y también en los de desamor, que lo hace llorar a uno o reír por idealista, por valiente, por incorruptible. Qué maravilloso, realmente, leer a Lida Franco Fariñas. Estas fueron las palabras de la gran crítico y poeta también, Elena Vera. Miren este pequeño poema de cuatro versos que está en Poemas Circunstanciales del año 1965. Dice: el hombre calla, sin embargo, su voz domesticada por el canto no ha podido oxidarse en la garganta. El hombre calla, pero tiene campanas en la lengua y gritos sucesivos que se inician en la tierra salpicada de cadáveres recientes. El hombre calla, cierto que aprende a deletrear con saña, que un día de estos amanecerá leyendo sin titubeos. Entonces las palabras no le serán del todo extrañas. El hombre calla, se inicia otra vez en las moléculas, trae patines y libros, en el canto, en la lluvia, en la semilla. El hombre llega adolescente, acuarela en los bolsillos, casi niño, sólido, vertical, rítmico. ¿Qué hacer con la ciudad chorreando orines milenarios? Espermatozoides puestos a secar en las esquinas, genitales de cópulas frustradas. ¿Qué hacer con la frigidez incipiente de los templos, con la impotencia manifiesta de los dioses desterrados? ¿Qué hacer por esta generación parturienta de migajas, sifilítica de odios, anémica de cantos verdaderos, desahuciada parcialmente? ¿Qué hacer con estas crónicas angustias epilépticas? ¿Qué hacer si no hay espacio para el grito postergado, si la violencia está incubada en las axilas, si el amor está licuado en la saliva? ¿Qué hacer para reconciliar el llanto y la sonrisa? ¿Qué hacer para no despertar los vientres jubilosos, para que el hijo no nazca desvelado? ¿Qué hacer para sofocar el ronquido persistente de los fusiles y las voces que nos vienen de la sangre? ¿Qué hacer del tiempo canceroso que crece como un golpe en la esperanza, en el corazón permeable de la cizaña? ¿Qué hacer para que la luz se filtre en las conciencias, para que llegue intacta? ¿Qué hacer para que la luz se haga? Quisiera, esta noche mientras llueve, caminar descalza, desnuda por las calles, lavar el corazón, purificarme. Quisiera que mi instinto salvaje galopara, que mis ansias de mujer cobraran alas, que mis senos perfilados bajo el agua y mi cuerpo moreno y palpitante anduviera por el mundo sin mordazas. Bellísima Lida Franco Farías, bellísima verdaderamente. ¿Qué les parece Lida Franco Farías? Dice un tipo con un poco insoportable llamado José Javier León, pero escribe muy bien, licenciado en letras. Dice que Lida Franco Farías hizo de la poesía su vida. Esto es sin duda, afirma José Javier León, un lugar común, porque los poetas y las poetas lo son cuando su vida toda se entrega a la poesía hasta el punto que terminan confundidas vida y poesía. No es fácil entregarse, dice Gustavo Pereira, al más duro de los oficios. No es fácil porque la palabra poética no ha tenido tiempos mejores, no es esperada y en muchos casos no es bien recibida.
está cargada de tiempo, de memoria, y este mundo y quienes lo habitamos estamos de paso.

0: escaso y como apurados, entregados a un frenesí sin objeto. La palabra poética, aguafiestas, nos recuerda que solo la muerte es eterna y por más que corramos, la nada nos espera. Y con ella el olvido. Esa verdad late en las entrañas de la poesía y los poetas nos la revelan para sacudirnos y convocarnos a la vida, a experimentar sin apremios la lentitud de las cosas, a entregarnos esa rara serenidad que se confunde con el vértigo, rayo sosegado que ilumina y oscurece. Lida se entregó al dolce far niente del hacer poético. Cultivó una familia solidaria y amante de la amistad, pero en un accidente terrible, cuando regresaba a Maracaibo después de un evento poético en Coro, perdió la vida a su hija Mirna y un amigo que las acompañaba, Francisco Godoy, extraordinario poeta. Lida sobrevivió, pero nunca se repuso. 2 años después, y luego de un recital de poesía en un festival internacional celebrado en Caracas, y del que regresó entusiasmada, murió de sus muchos y acumulados males. Gozaba de poca salud, decía, pero gozaba y mucho. Lectora pertinaz, había comenzado, instigada por su amigo Enrique Arenas, a escribir luminosos y sabios ensayos sobre el menester de poesías. Lida fue mucho menos leída que gratamente escuchada. Asistió a numerosos recitales y hasta una lectura nacional de poesía se hizo en su honor, pero esto no fue acompañado con una buena edición de su obra, acaso por el celo de la capital y su conservador coto cerrado de poetas y poetisas consagrados, pero sobre todo por la renuencia de Lida al autobombo. Su inteligencia y gracia y mordacidad calaban perfectamente en las fiestas poéticas, en los congresos y eventos. Allí reinaba. Su presencia y su risa ocupaban todos los espacios. Las fiestas por sus cumpleaños eran apoteósicas, música, poesía, amistades de todas partes que daban cita en su pequeña y humilde casa de San Jacinto en Maracaibo a la sombra literal de un cactus frondoso. En sus últimos años fue asiduo de hospitales y largos reposos. Un día se escuchó por radio que había muerto Ida Granco. La casi homofonía y la casualidad de que estuviera recluida hizo que muchos le dieran por muerta. Fueron a la clínica y se encontraron muerta de la risa, recibiendo las flores y escuchando las promesas de que no se cumplió, de que ahora sí iban a editar toda su obra como lo merecía. Salió de la clínica, se recuperó y nada. Las obras completas, al parecer, son solo póstumas y en el caso de Lida, ni así. La poesía venezolana, nuevas generaciones, los que ya no podrán escucharla, merecen leerla. Su obra puede redefinir el canon poético latinoamericano, pero el hecho de vivir y morir en la provincia la ha mantenido en un secreto rumoroso. Esas son palabras de José Javier León. Le admiro por la forma en la que escribe. No me queda muy bien como persona, pero le admiro por la forma en la que escribe. Esto lo dijo el 12 de diciembre del año 2013 en su blog josejavierleon.blogspot.com. Vamos a hacer una pequeña pausa, 2 minutos, con los mensajes de Radio Fe y Alegría y ya volvemos con más de Puerto de Libros, Librería Radiofónica.
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4: 9:30.
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0: Seguimos en Puerto de Libros, librería radiofónica, esta noche leyendo los mejores poemas de la poeta falconiana llamada Lida Franco Farías, de su libro Las Armas Blancas, del año 1969. Vamos a leer ahora algunos poemas. Les recuerdo que Lida nació un día 3 de enero de 1943 y falleció en Maracaibo el 2 de agosto del año 2004. En este año 2023 se cumplen, bueno, 80 años del nacimiento de Lida Franco Farías. Y aún sus obras completas pendientes. Vamos a leer algunos poemas de este libro. Miren este que dice: olvidé la fecha en que mi entusiasmo era una razón para el naufragio. El equilibrio de atravesar alfombras sin rozarlas, el cinturón de castidad donde quisieron enjaular mi lujuria, el caballo de Troya. Cuando no hubo un maldito agujero donde meter mis costras, mordí cada manzana y las entregué a los crédulos. Grité las malas palabras de las que dispongo. Incluso mi oración a Lucifer era un bello canto erótico. Mi estupor no tuvo fronteras. Cayó como un árbol y me aplastó los escrúpulos. Ante el primer disparo, explotó el barril donde se añejaba el odio. En esa huelga de párpados caídos, deduje una pequeña luz. Luego de este mismo maravilloso poemario de 1969, anoten la fecha, señores. Una fecha interesantísima, los años 70, comenzando los años 70. ¿Qué estaba pasando en la música en el mundo? Había acabado ya la égida de los Beatles y Lida Franco Farías estaba escribiendo esto. Él mira tibiamente y yo lo amo sin consideración, pero él es su libertad. Él dice amor y yo le sigo. Cazadores nocturnos nos dispersan. Él es en la lluvia, en la montaña, cielo despejado, balcón de todos. Sus ojos me siguen desde un lugar cualquiera. Yo lo amo. Qué ternura. Qué maravilla. Miren este hermoso poema que dice así. Antes debo aclarar que no traiciono, que a veces como un muerto hago señales. Me pongo firme y asocio la estrella a la multitud. Cuando alguien muere, pienso que es bueno usar linternas, montar guardia en los velorios, quedarse alumbrando. Me proceso en tiempo perdido. Me declaro disuelta y sin posibilidades. Autor intelectual de asuntos turbios. Me acuso de tomar parte en el no hacer. De asesinar todos los días el foco de voluntad. Como único paliativo, mi soberbia inútil. Apelo a los que se juegan el futuro en esta guerra. Sean testigos de que existo para nada. Para llorar a secas, manera extraña de salir corriendo. Manos mías deberían someterlas a un tribunal de hogueras. Fallo por el aislamiento, porque me dejen sin manos, sin ojos de sentirme prófuga. Miren este otro maravilloso poema. Cuando los días pesan, y hay que subir a pie, combinar los actos de bestialidad con el beso, hacer el amor sin titubeos. ¡Qué hazaña corroborar que somos una sola humedad, pero también un susto! Y pensar que el incendio en la copa será casa. En la noche los pasos andan como lobos. Encontramos residuos bajo la almohada cuando la ciudad obstruye y nos evacúa. No sé qué fiebre acecha los averíos. Mientras nos rotamos, me incitas. El delirio nos cubre como un bosque. No sé si escuchas las consecuencias. Volvemos a lo mismo, al pecado original, para mirar la evolución. verdaderamente maravillosa la poesía de Lida Franco Faría. Ahorita leyendo los poemas del libro Las Armas Blancas del año 1969. Miren este breve poema que dice: así, de golpe, aparto el agua espectacular, el olor impertinente de mis medias de seda. Me quedo angosta en el eco. Qué maravilloso poema. Y este otro, vamos a ver si les gusta. Dice: diríase que dependo de la calidad onírica de estos cuerpos perversamente húmedos que se ciernen en mí. Devoran los pies, procrean puntos oscuros, reverencias, insinúan el odio, nombres que pueden ser causa de desacuerdos. Fue un error fumar el opio de la infancia, observar los entierros con cierta recatada imparcialidad, preguntar la edad de los vinos y los templos. Luz desmedida me sorprende ejecutando obscenidades, llamándome conjuro o simple fiebre volátil de incienso. Los vigías asumen mis contemplaciones, advierto cuchillos de perlada intromisión, enclenques requerimientos. Yo que aspiro a la inquietud. Qué maravilloso poema. Otro poema muy bueno de este libro, Armas Blancas, de 1969. Cuando el verdadero equilibrio, tu cabeza en mi almohada, el sol para nosotros, deshaces sombras antiguas, vienes de la calle hacia el gesto, buscas, deshaces, reparo en el caracol algo furtivo, tus manos exhibiendo excavaciones hacen de claustro, de refugio. Ardo junto a ti, arañando hasta asomar pañuelos, pero los días que restan se interponen. Además, ¿a quién le importa si mueres entre humedecido y contento? Si muero entre humedecida y contenta. Si morimos. Qué maravilloso poema de amor. Otro poema de este libro, Armas Blancas, dice: los amantes precisan largas vueltas y nada es compatible a este final sin trampas. Y nada se parece a tu cuerpo y al mío. Me refiero a los muslos fluorescentes, no a la piel sedosa y repetida. No estamos dentro ni fuera, y es falso que desprendo de tu voracidad. Mis latidos bajan cautelosamente para que no sepas que voy, que siempre voy. Ya puedes descubrirme y patinar en el aire rígido. Cuando abras los ojos y desvíes el aliento, cuando vengas a podarme la limpieza, esta rara condición habré consumado la indisciplina. Genial. Dígame este. Del libro, les recuerdo, del libro Armas Blancas de 1969 de Lida Franco Farías, este poema que dice: me quedé para ser la última invitada, estoy alegre de las botellas sordas, puedes beberme, soy todos los licores, no distingo, y si respondo es para ligar placeres inimaginables contra el tiempo, a una temperatura en que tampoco sabes lo que haces. Verdaderamente maravillosa. ¿Conocían ustedes a Lida Franco Farías? En el año 1985. Imagínense ustedes. Casi 14, 15, 16 años después de su último libro, escribe el libro Sumarius. Publica el libro Sumarius, que es un maravilloso libro en prosa. Vamos a intentar leer una sola, porque son quizás más extensas, por supuesto, y diferentes. Pero después de la parte en prosa, comienzan algunos poemas más experimentales. Este poema que le dedica a Enrique Arenas podría ser un símbolo de la amistad que los unió. Había que decir los buenos días, dulcemente jubilosa, en cierto modo asirse a la costumbre. Al perdón a usted, pero olvidaba que entrar a una oficina es no tener recuerdos, es oír que te nombra, conjunto vacío, función de X en Y, que cuelgas como símbolo, pero no siempre. Un día se te sale el esqueleto medieval, la pesadilla, y comienza el gran desfile, el acto en sí. Usted es parte de la máquina. Usted llega temprano, usted marca la tarjeta, se siente probadamente satisfecha. Usted averigua si el resto sigue exactamente el enunciado, si ya marcó, etc. Usted sufre pequeñas conmociones. Usted mantiene relaciones con objetos distantes, incluyendo a su jefe de usted. Usted inventa un amante adecuado para la infeliz que es usted misma y lo proyecta en las otras. Usted, el año entrante, tendrá algún subordinado. Usted no es usted. Dice un día la computadora y la devuelve a casa para que no estorbe el funcionamiento, para que no desbarate el engranaje. Usted ya no encaja. Usted ha estado todo el tiempo muerta. Usted ha sido perfecta y cuidadosamente programada. Vamos a hacer una pequeña pausa. Ese poema se lo dedicó ella al maestro Enrique Arenas. Yo no conocí a Lida Franco Farías, pero sí conocí a Enrique Arenas. Vamos a hacer una pausa de 2 minutos y volvemos para leer algunos poemas del libro Una, del año 1985, dedicado a su hija Mirna. Ya venimos.
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3: Nueve y 46 minutos.
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Así llegamos a nuestro último segmento esta noche, leyendo los mejores poemas de Lida Franco Farías. Vamos a leer poemas de su libro Una, del año 1985, dedicado a su hija Mirna. Es uno de sus libros más conocidos y más asombrosamente contestatarios. Este poema dice: ¿Estás oyendo, cama, el edicto de mi pereza? Voy a desayunarme la claraboya de la mañana, voy a atragantarme periódico con tus crónicas violentas, voy a tener noticias del mundo hasta la ingesta, de par en par, ventanas, muéstrenme lo que sin mí despierta, sacúdete ropa inmunda de las dobleces, espanta con lejía la penumbra, soliviánta te plancha, aplasta en un desliz las pérfidas arrugas, a volar escoba sin bruja que respira el polvo. Dance muebles al ritmo que los aviente. Púlete piso en redención de no empañado espejo. Arde sin paz, cocina del infierno. Tápate hoy impúdica. Cuece a la sazón, luego evapórate. Sueña encubiertos en estampida muda. A fregarse platos les llegó su hora. La carta, por favor, quiero probar el albedrío. Niños culpables, ahúyenle a la luna, no estoy de humor para lidiar con monstruos, que no amor, que no. La señora hoy decidió estar indispuesta, la señora hoy decidió estar indispuesta, muy indispuesta, con esta cara de estropicio que me gasto, con esta invisibilidad que le atribuyo a las noches en vela y al cigarro encendido y al humo que cubre con hálito de cementerio, con este archivo de recuerdos y falsificaciones, con estos ojos que desde luego se han de tragar la tierra y con los que apenas diferencio la estrella de un semáforo y con los que sin embargo detecto el color de tus ojos, amor mío, ese prodigio que me salva a ratos, con esos modales de alimaña, no sé de lo que soy capaz, pero les advierto, excelsas majestades, que a veces me muevo entre alfileres y cuchillos. Me comporto como toda una dama. Verdaderamente una genialidad leer a la gran Lida Franco Farías. Vamos a seguir explorando en este su libro Una, que es una pieza magistral de literatura feminista, ¿no? Este es un poema que, por cierto, un hombre maravilloso de nuestra literatura llamado Atenógenes Urribarri, maravilloso cantante zuliano, poeta, hombre que cultiva la poesía, por cierto, lo ha convertido en música y en canto coral y ha sido una genialidad. Este poema dice: Para ti soy tal vez una güera mujer, con el cabello levemente despeinado, digna de un cuadro renacentista, o de un ardiente cumplido, o de un piropo, dicho como al azar, con rebuscada elegancia. De sobra sabes que me avergüenzo de ese otro ser que me esquilma y me avasalla, de repetir hasta borrarme el gesto heredado de pálidas e iniestas amas de casa remotísimas. Pero ciertamente hay un rótulo en la sangre, una danza del vientre, una marca rotunda. Ten en cuenta, muchacho de las cavernas, que he ido ganando mi derecho a perder de igual a igual el paraíso. La paciencia de compartir la cama, el santo y seña, el mundo fisti-fisti o no hay trato. Vete acostumbrando, hombre voraz. Mujer no es solo receptáculo, flor que se arranca, herida que va a doblarse en el florero, al fondo de la repisa, entre santos y candelabros y trastos de cocina. Una mujer es una mujer más sus uñas y sus dientes. Lo siento, caballero de la brillante armadura. Aquesta doncella rompió el molde. Creció.
poema que le sigue es también brillantísimo. Dice: lisa y llanamente abre los ojos, se coloca la máscara del día, las zapatillas de rondar sobre el abismo, las pestañas de ir a los oficios, las alas de volar hasta la fábrica, a marcar la tarjeta que computa la no vida. He aquí esta mujer lívida como un fantasma, real como una espina y una piedra, que menstrua, que copula y que vale de ciertos artificios para teñirse los cabellos, ponerse sombras en los párpados, sacarse brillo al piso, brillo a la soledad, brillo a la parcela del aliento, que guarda en los cartílagos, en la marejada del corazón, en la penumbra de los sueños, donde a veces relampaguea la dormida tenaza, guijarro contra espejo, preñeza contra cielo, la rabia de tener que lavar los mismos platos. Escucha los ruidos que le vienen de adentro, fascinada por la comprobación. He aquí que esta mujer despierta, alarga la mirada sobre el mundo y el mundo se retrae abatido por un inminente apocalipsis. Genial. Perdonen que termine cada lectura con genial. Lo que pasa es que son geniales estos poemas. Y dígame este: si yo tuviera una hija, se lo dedicaría todo el tiempo. Dice: a esta hora serás la muchacha ejemplar y enamorada a quien engañan y maltratan todos los hijos de puta de la tierra. Lo cual no tiene la menor importancia. Ellos siempre regresan compungidos a tus faldas, solícitos, con la cara lavada, con la excusa de siempre, con la eterna cantata. Yo te perdono, yo te prometo, yo te lo juro, mi ego te besa. Al final de la escena, hasta el perro es feliz. ¿Qué opinión les merece esta poeta, Lida Franco Farías, nacida en el año 1943 y fallecida en el año 2004? 1991 publica /Leve. El primer poema dice: en su casa no hubo nunca espejos, tuvo noticias de sí misma por el río que soborna y recompensa. Poemas realmente breves pero maravillosos. Y vamos a intentar conseguir rápidamente, porque este ya es nuestro último segmento. Lamentando mucho, el tiempo pasa muy rápido cuando leemos buena poesía. Procesal tirantez, penuria de la justicia, tanto te enteras en el lecho, muro es la libertad, rentable el ofuscamiento. En mi oficio no cuenta el desafinado silogismo, ni el maullido de los juramentos, cuenta la proporción de goce o de desprecio, el instante de sometimiento a juicio. Verdaderamente brillante. Miren estos dos versos. ¿Quién entre códigos derogados se atreve a izar un candelabro? En el año 1991 publicaba ella estos maravillosos poemas, la poeta Lida Franco Farías. Aquí hay otro poema corto que dice así. Dice: entrará el día y cambiará de casa. La noche nos transfiere a la vulnerada intimidad, tálamo nunca vacío, donde la memoria quema sus rencores. Qué maravilla. Y sabemos que a pesar de que se cumplen 80 años desde su nacimiento, posiblemente este año tampoco se publicará su obra completa. De su libro Bolero a media luz, vamos a leer algún poema de este maravilloso Bolero a media luz de Lida Franco Farías. Aquí tengo uno marcado. Dice: caprichosa tu mirada me despoja en mitad del sobresalto.
sin darme tiempo a recoger rubores, a deshacerme del plumaje con los que cubro las espaldas cuando me siento álgida, indigente, capcioso el pájaro allá arriba cuando pone su trino a buen recaudo. Que salvarse, no hay que poner el trino a buen recaudo. Trepa a la deseo, una encuentra la rama de las puertas de otro, inaugura otra carencia. Una se deja llevar por sacudimientos extremos. La Franco se nos hace tiempo más rápido que nuestra capacidad de leer los poemas que hemos seleccionado. Y me toca tirarme sin haber podido leer todos sus libros. Aracne, hay varias tesis de Lida Franco en diferentes revistas. Aquí tengo Oralidad y Lida Franco Farías por Ana María Romero, mi queridísima amiga. Tenemos por aquí un precioso de la Madriguera. Hay tanto que decir sobre ella. Si les gustaría otro programa sobre

0: da fría, sus comentarios, 424-672-3097. Pues espero su observación. Les recuerda que estamos aquí de lunes a viernes por la Red Nacional de Emisoras Radio Fe y Alegría. Nos escuchamos. Por favor, sean felices en poesía.
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2: 10 y 2 minutos.
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1: Y 16 minutos.
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1: 10:31.
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2: 10:45.
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1: Y 58 minutos.
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1: 11 y 18 minutos.
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1: Y 29 minutos.
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1: 11 y 46 minutos.
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2: 12.
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2: Punto.
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1: 12 y 28 minutos.
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1: Una en punto.
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1: Bueno.

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1: Una y 28 minutos.
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1: 2:01.
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3: 2:28 minutos.
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y a todos nos dio por escapar. Brasil fue campeón en el 70 y en la radio Paul decía, hey you, el gol de Pelé en cámara lenta.

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1: Tres y 30 minutos.
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1: 3:59.
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2: 4:28.
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1: Esta es la canción que canto cada mañana al despertar, para agradecerle al Señor la gentileza de un nuevo día, es decir, de una nueva oportunidad. Porque siempre se puede empezar de nuevo, en una eternidad siempre se puede empezar de nuevo. Y esto es tan cierto como que el paraíso no está perdido, sino olvidado.

Todos nacemos con un ángel de la guarda, pero pocos lo conservamos. Hay quien prefiere un psicoanalista. Todos tenemos una conciencia, pero pocos la escuchamos. Hay quien prefiere la televisión. Todos somos ricos, es decir, hijos de Dios, pero pocos lo sabemos. Perdona, hermano, que yo no entienda que no seas feliz en tan bello planeta, que hayas hecho un cementerio de esta tierra donde está toda la vida, que es una fiesta. Tienes un corazón, un cerebro, un alma, un espíritu. Entonces, ¿cómo puedes sentirte pobre y desdichado?

ahora mismo le puedes decir basta a la mujer que ya no te gusta. Al hombre que ya no amas. Al trabajo que odias. A las cosas que te encadenan a la tarjeta de crédito. A los noticieros que te envenenan desde la mañana y desde el helicóptero. A los que quieren dirigir tu vida. Ahora mismo le puedes decir basta al miedo que heredaste porque la vida es aquí y ahora mismo. Por eso...

0: señor.
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2: Cuatro y 58 minutos.
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0: buenos días, ¿qué tal? ¿Cómo andan? Saludamos a todas y a todos los que se conectan a esta hora de la madrugada, quienes ya están pendientes con el radio encendido desde muy temprano en la mañana para informarse de todo lo que ocurre en nuestro país y en el mundo. Ya estamos a viernes y es 19 de junio. 19 de junio del año 2026 y qué maravilla cuando llega el viernes, porque ya supone que se acerca el fin de semana para descansar, para hacer cosas distintas, al menos a las que ordinariamente de lunes a viernes hacemos. Nosotros les acompañamos cada día, Irani Acosta, este servidor Héctor Escandel, ante los micrófonos, en este ejercicio de periodismo llamado de primera mano, y salimos gracias al esfuerzo que hacen compañeros y compañeras a lo largo y ancho de todo el país, y principalmente a quienes hacen posible técnicamente y la producción de este espacio, a Juan Nucete, a Francisco Fonseca, a Yujat Barrios, y a todos los operadores que se levantan muy temprano por la mañana también para conectar este programa en cada una de las radios. Salimos a través de las emisoras de Fe y Alegría y también a través de plataformas digitales en Fe y Alegría Media en YouTube y a través de la www.radiofealegrianoticias.com, los servicios de streaming que se reparten desde nuestra página web. Ya son las 5 de la mañana con 15 minutos y le damos gracias a Dios y a la Virgen por permitirnos estar un día más aquí en la radio.
1: El San nuestro de cada día.
2: Diecinueve de junio, San Romualdo.
1: El siglo X inaugura nuevos tiempos. Una inicial renovación cultural, política y espiritual se expande por todo el mundo conocido.
3: El crecimiento de las ciudades en Europa trajo riqueza para unos y pobreza para otros. El lujo y la miseria clamaron al cielo y se levantaron voces como la de Romualdo.
4: La riqueza y la pobreza trae la muerte del alma y del cuerpo. Si ustedes quieren la vida del cielo y la vida de esta tierra, ayunen y hagan penitencia.
1: Romualdo nació el año 951. Predicó que el hambre y la miseria son un castigo de Dios por la vida de riqueza y derroche que llevaba mucha gente, mientras que miles vivían en la pobreza y el abandono.
3: Frente a eso, Romualdo practicó la penitencia. Hombre de férrea contextura física y moral, llevó una rigurosa austeridad. Su vida consistió en trabajar mucho, dormir poco, vestir sencillamente y hacer mucha meditación y oración.
4: Vive sencillamente. La austeridad nos conduce por buen camino. Considera eso como un paraíso. Sé como un niño, contento solo con la gracia de Dios.
1: Apasionado por las cosas del hombre y de Dios, de carácter impetuoso y gran profeta, Romualdo murió el 17 de junio de 1027. El San nuestro de cada día.
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0: Ya son las 5 de la mañana con 17 minutos, 5:17 minutos de esta mañana. Recuerden, 0412-691-2454, ese es el punto para la mensajería de texto y la mensajería de WhatsApp. Allí nos podemos encontrar durante esta mañana. Usted vaya enviando sus mensajes que más adelante los vamos a comentar. Vamos de inmediato con las noticias. Y las noticias de esta mañana, los titulares, por supuesto, los comenzamos con Radio Fe Alegría Noticias.com. En su página web, el portal de la casa titula lo siguiente: racionamientos eléctricos limitan la recreación y generan frustración. Este título se corresponde a una nota que firma nuestra compañera María Iriarte y que dice lo siguiente: los racionamientos eléctricos diarios afectan la salud emocional, la rutina diaria, el descanso y hasta la recreación de la población, especialmente en estados como el Zulia, donde los cortes pueden extenderse hasta por 6 horas, dijo la socióloga Delcia López durante una entrevista en el programa Punto y Seguimos, que transmite Radio Fe Alegría Noticias. López indicó que la falta de electricidad limita el tiempo libre, genera una frustración constante en las personas. Perdemos la paz, la tranquilidad, no encontramos descanso, no podemos continuar con nuestras tareas. A su juicio, los apagones no programados impiden y afectan espacios básicos de la vida social como salir al cine, ver un partido de fútbol, compartir con amigos o asistir a lugares públicos. La nota de Radio Fe Alegría se titula "Racionamientos eléctricos limitan la recreación y generan frustraciones". Y de Radio Fe Alegría nos vamos a ir hasta el diario Últimas Noticias. El diario Últimas Noticias a esta hora de la mañana titula lo siguiente. Tiene que ver con flexibilización de sanciones de parte de la Oficina de Control de Activos de los Estados Unidos, la OFAC, que titula lo siguiente, Últimas Noticias. Revisamos. Dice, la OFAC flexibiliza restricciones contra PDVSA y Conviasa. La medida mantiene vigente el régimen de sanciones que impone Estados Unidos contra el país. Sin embargo, esta nota dice en su cuerpo lo siguiente. El Departamento del Tesoro de los Estados Unidos emitió el jueves 3 nuevas licencias generales que permiten una flexibilización limitada de las restricciones impuestas al Estado venezolano. Estas medidas, gestionadas a través de la Oficina de Control de Activos Extranjeros, abren espacios específicos de operación para la estatal Petróleos de Venezuela, la aerolínea Conviasa y el sector de telecomunicaciones, aunque mantiene vigente el núcleo central del régimen de sanciones económicas y financieras. La medida principal, denominada la Licencia General 5X, autoriza a partir del próximo 4 de agosto de 2026 diversas transacciones vinculadas al bono PDVSA 2020 al 8,5%. Esta normativa permite la provisión de financiamiento y operaciones según la licencia de compra, venta o eventual reestructuración de este instrumento de deuda específico. El titular de Últimas Noticias es OFAC flexibiliza restricciones contra PDVSA y Conviasa. Bueno, nos vamos a ir hasta el portal de El Pitazo a esta hora de la mañana. El portal de El Pitazo titula lo siguiente a esta hora. Dinora Figuera y Jorge Rodríguez se reúnen, instalan mesa técnica y política. El sumario de la nota dice que Dinora Figuera y Jorge Rodríguez sostuvieron una reunión donde fue anunciada la instalación de una mesa técnica y política paritaria con una agenda de trabajo orientada a temas institucionales. La nota del Pitazo dice que la opositora venezolana Dinora Figuera se reunió con Jorge Rodríguez, presidente de la Asamblea Nacional, este 18 de junio en el Palacio Federal Legislativo. La información fue confirmada por el propio Jorge Rodríguez a través de un comunicado que se publicó en la red X, en el que se informó sobre una primera reunión de trabajo entre Figuera en representación de los diputados que fueron electos entre los años para el periodo 2015-2020 y el titular del Parlamento, quien fue designado por el diálogo político por la presidenta encargada, Delcy Rodríguez. El comunicado de la Asamblea Nacional dice lo siguiente. Comunicado se publicó desde la cuenta de Jorge Rodríguez, pero está con el membrete de la Asamblea Nacional. Y dice lo siguiente, la nota, el comunicado. El día de hoy, 18 de junio de 2026, se realizaron en el Palacio Federal Legislativo de la República Bolivariana de Venezuela una primera reunión de trabajo entre la doctora Dinora Figuera en su condición de representante de los diputados del periodo 2015-2020 y el presidente de la Asamblea Nacional, Jorge Rodríguez, designado para el diálogo político por la presidenta encargada de la República, Delcy Rodríguez. En este encuentro se designó una mesa técnica y política paritaria para una agenda que contiene hitos y cronogramas concretos que contribuyen al fortalecimiento de la democracia, la consolidación de la paz y la búsqueda de un futuro de bienestar y prosperidad para los venezolanos y las venezolanas. Es lo que dice el comunicado que publicó el presidente del Parlamento en su cuenta de la red X. Más temprano, Dinora Figuera llegó al país desde España, donde se mantuvo en condición de asilada por varios años. A su llegada al país, declaró ante los medios que su presencia en Venezuela se debe a una invitación del Departamento de Estado de los Estados Unidos y que responde a una labor de carácter institucional. Además de Jorge Rodríguez, también informó que se reunirá con el encargado de negocios de los Estados Unidos en Venezuela, John Barrett. El titular de El Pitazo, Dinora Figuera y Jorge Rodríguez, se reúnen, instalan mesa técnica y política. Nos vamos hasta Efecto Cocuyo. Efecto Cocuyo titula a esta hora: sindicalistas convocan nuevas movilizaciones para el 3 de julio. Dirigentes sindicales del Estado Lara y voceros de la Coalición Sindical de Venezuela llamaron a la población a participar en acciones de protesta el próximo 3 de julio. Los reclamos centrales incluyen salarios dignos, ajuste de tablas y tabuladores respecto a derechos laborales, un cronograma electoral claro y la liberación de presos políticos. En un video difundido este jueves, César Marín, presidente del Sindicato de Empleados Públicos de la Gobernación del Estado Lara, se pronunció junto a José Patines y Carlos Salazar, directivos de la coalición, acompañados por trabajadores larenses en la Plaza de la Justicia en Barquisimeto. El titular de Efecto Cocuyo es: sindicalistas

0: conocido, repito, como el Niño Guerrero, líder de la organización Tren de Aragua. De acuerdo con testimonios recogidos por Provea, los pobladores afirman que aún desconocen aspectos fundamentales del procedimiento que empezó el pasado 9 de junio con sobrevuelos de helicópteros, detonaciones y desalojos en áreas mineras que durante años mantuvieron bajo la influencia de grupos armados. El titular de Tal Cual dice lo siguiente: Provea, dos puntos, persiste incertidumbre en Las Claritas tras operativo contra el Niño Guerrero. Y del diario Tal Cual nos vamos a ir hasta Crónica 1, y justamente con este tema, con el tema de Las Claritas y del Estado Bolívar, Crónica 1 publica: Pranato minero en Bolívar, las bandas armadas que sobreviven tras la caída del Niño Guerrero. La muerte de Héctor Guerrero Flores, el líder del Tren de Aragua, no desmanteló el pranato minero que continúa disputándose el control de las minas al sur del Estado Bolívar. La neutralización, dice esta nota, de grupos irregulares armados en zonas mineras del Estado Bolívar no concluyó con la caída de Héctor Rustefor Guerrero Flores, apodado el Niño Guerrero. Al sureste del país opera una amplia red de organizaciones que conformaron un pranato minero. No hay hasta ahora información oficial sobre otros líderes de estos grupos irregulares. Si bien el Niño Guerrero era el líder principal del Tren de Aragua, en Las Claritas se identificaron otros jefes de las minas. La nota de Crónica 1 es mucho más larga, sin embargo, aparta un segmento a El Dorado. También en el municipio Cifuentes domina la figura de Fabio Enrique González Izaza, conocido como el Negro Fabio. Además de El Dorado, se maneja extraoficialmente que sus zonas de influencia son áreas como El Chivato, La Pelota y La Pelotica. De acuerdo con investigaciones de Transparencia Venezuela, se le han atribuido delitos de extorsión a mineros, homicidios, secuestros, tráfico y venta de armas, contrabando de oro y trata de personas con fines de explotación sexual. Es la nota de Crónica 1 que titula Pranato minero en Bolívar, las bandas armadas que sobreviven tras la caída del Niño Guerrero. Bueno, y de el portal Crónica 1, vamos a ir hasta Finanzas Digital a esta hora. Vamos a ir hasta Finanzas Digital rápidamente, que dice: empresarios advierten que la reforma eléctrica aún no genera confianza inversora. La Cámara de Comercio de Maracaibo alertó que la reforma eléctrica en discusión todavía no ofrece las garantías necesarias para atraer capital privado, pese a los avances legislativos y regulatorios de los últimos meses. El gremio sostiene que el sistema eléctrico continúa siendo uno de los mayores riesgos para la actividad productiva y que, sin un marco jurídico predecible, será difícil movilizar la inversión nacional e internacional hacia un sector que requiere proyectos de largo plazo y altos montos de financiamiento. El titular de Finanzas Digital: empresarios advierten que la reforma eléctrica aún no genera confianza inversora. Y a esta hora, 5:29, vamos a establecer un primer contacto con nuestro compañero Rafael Eduardo González desde el Centro de Monitoreo Meteorológico, que ya está preparado para contarnos los primeros datos de la previsión climática para este día viernes 19 de junio. Rafa, buen día.
1: Muy buenos días, don Héctor. Buenos días a toda la audiencia que nos acompaña a esta hora de la mañana. Lo siento hoy con mucha energía.
0: Cuando llega el viernes se reactiva la energía porque viene el fin de semana.
1: Ah, bueno, también, pero imaginé que sus equipos van ganando en el Mundial. ¿Cómo es eso? ¿Está bien?
0: No, a ver. Cuando hicimos la charla aquí, ya yo dije, ahí le dije a Juan que creía que iba por España, y España no hizo pero absolutamente nada en su primer partido. Ya veremos el domingo a ver qué hace España.
1: Bueno, Portugal. ¿Cuándo bien?
0: Bueno, Portugal empató con el Congo, imagínate tú.
1: Bueno. Ahí vemos a esta hora las primeras imágenes de hoy, 19 de junio del año 2026, cómo está el país. La onda tropical número 16, todavía batiéndose al sur de Venezuela, sobre Amazonas, queda un pequeño remanente, se ha ido aflojando, ha ido debilitándose, pero estas ondas tropicales también hay que estar llevándole el seguimiento. Como vemos, mucha nubosidad en la parte norte, entre Guárico, una especie de triángulo de las Bermudas, Guárico.

0: Sucre y Carabobo. Una gran nube allí, manteniendo humedad, inestabilidad atmosférica en esta zona, sin lluvia, sin nada de eso, pero bastante nublado. También algo de lluvia al oeste de San Fernando de Apure, hacia la vía de Achaguas. Ahí está lloviendo esta mañana un poquito, y lloviendo intenso en el centro del lago de Maracaibo y también entre Maracaibo y la zona norte de Maracaibo, hacia el Moján, y un poquito hacia el sur, hacia la Concepción, toda la parte de San Francisco con algunas lloviznas, y la vía que va de Maracaibo a Coro también está con lloviznas, así que pendientes. Allí esa costa de Falcón, desde Coro y hasta Cataparida, ahí está con lluvias, lloviznas. También alguna llovizna hacia la zona norte del estado Zulia, como lo es la zona de Paraguaypoa. Se registran también algunas lloviznas esta mañana en Casigualcubo, hacia Santa Bárbara del Zulia, y lluvias también por la Gran Sabana, la parte alta ya de la Gran Sabana, por los rápidos de Camairán y hasta San Francisco de Yuruani, está con lloviznas esta mañana, esta noche, esta madrugada. La onda tropical 17 estima Inamé que estará llegando el sábado por la noche, por la tarde y el domingo. Así que dependiendo de la velocidad, si acelera o no, llegará antes. Viene a 23 kilómetros por hora y la onda tropical 18, que ya salió de África, vamos a verla acá en contexto. La 17 viene en la misma trayectoria de la zona de convergencia intertropical en todo el centro del Atlántico. Viene lejos. Bueno, estamos a 3 días, según las indicaciones, 2 días, según las indicaciones del INAMET. Quizás llegue para el domingo, más seguro, porque viene bastante lejos todavía. Serían 23 kilómetros, más o menos a 450 kilómetros diarios estaría recorriendo, si sigue la brisa, cómo va. Por lo que estimo que pudiera estar ya entre domingo y lunes, más bien, más que el sábado. También la 18, como un dato curioso, es que ya viene saliendo más al norte, sobre Guinea y Senegal. Ahí en África, las primeras han estado un poco más abajo de África, hacia el centro de África, hacia la zona de Nigeria y Camerún. Pero esta que viene saliendo de África está más al norte, lo que pudiera indicar que la llegada del aterrizaje a América va a ser un poquito más al norte, inclusive que la 16, que ya tocó la parte norte de nuestro país. Así que estas dos que vienen, ya se cumpliría un poco el vaticinio del INAMET, que al inicio de la temporada de lluvias, las primeras ondas tropicales todas serían por el sur, después irían avanzando con los meses de julio, y vamos a comenzar la temporada hacia y la zona es un poco las expectativas que ha generado antes del cuarto mes. También es una lluvia esta de junio. Los campesinos siempre esperan esta luna para ya dar inicio de siembra o meter la semilla, porque ya todo está preparado, solamente esperando esta luna para arrancar en algunos casos. El oleaje sigue el mismo oleaje de ayer, Delta del Orinoco con 1.5 metros y el Golfo de Venezuela sigue picado con 2 metros. La zona insular también 1.5 y el litoral occidental 1.5. Son las indicaciones, las primeras indicaciones del INAMET para el día de hoy. Seguimos con la cota de 50,12 metros del Orinoco en Puerto Ayacucho, porque es una referencia semanal que está haciendo el INAMET, aunque ya tenemos una medición de ayer, que se la haremos en el próximo boletín. Retornamos con el contento y alegre Héctor Escandel en esta viernes, ya chiquito, sábado chiquito, como decimos en Oriente.
1: Viernes, viernes ya es, así
0: Sábado
1: que
0: chiquito.
1: sí, ya sábado chiquito. Bueno, pero no me adelantes el sábado, déjame disfrutar el viernes, Rafa, porque ya cuando llega el sábado uno dice ya viene el domingo y después del domingo ahí ya cae el ánimo. No, mentira.
0: Había un
1: Siempre,
0: merengue que ya.
1: siempre, siempre,
0: Caramba,
1: siempre.
0: caramba, ya ven el lunes. Ya ven el
1: Siempre sube
0: lunes.
1: un poquito el ánimo cuando llega el viernes para seguir con alegría contando las noticias y lo que ocurre en nuestro país aquí en la radio. Son las 5 de la madrugada con 35 minutos. Recuerden, 0412-691.

0: 0412-691-2454. Ese es el punto para la mensajería de texto y la mensajería de WhatsApp. Si usted me está escuchando y nos escucha habitualmente fuera de Venezuela, recuerde más 58, ese es el punto de contacto para la mensajería de texto y de WhatsApp. También en nuestro canal en YouTube, en Fe y Alegría Media, allí nos podemos acompañar, en Fe y Alegría Media. Ahí le pedimos que se suscriba a nuestro canal, que le dé me gusta, que comparte el enlace con sus amigos, con la gente que pregunta por los temas de Venezuela, y que active las notificaciones. Así nos ayuda a llegar cada día a más audiencias en todo el mundo y hace que este espacio pueda ser cada día más sostenible. Independientemente por donde nos escriba, recuerde siempre nombre y apellido, desde donde nos manda ese mensaje, y así podemos estar bien ubicados a la hora de compartir sus mensajes con la audiencia. Vaya escribiendo, que en algún ratito, dentro de unos instantes, vamos a estar compartiendo los mensajes ya aquí en la radio y aquí en el YouTube. Ya son las 5:37, vamos a seguir revisando las noticias. Ayer vamos a ir hasta el diario El País. El diario El País, ahí está el enlace del diario El País, porque ayer se anunciaba con bombos y platillos que se firmaba la paz, o mejor dicho, se publicaba esa fotografía de Donald Trump en el Palacio de Versalles, donde también se firmó la paz en la Primera Guerra Mundial, y se hacía con mucha alegría la noticia de que la paz entre Irán y los Estados Unidos había empezado. El titular del País, sin embargo, para hoy es el siguiente. Irán y Estados Unidos suspenden las conversaciones en Suiza en medio de una nueva ofensiva israelí en el Líbano. La pregunta aquí es, ¿qué le pasa a Israel? ¿Qué pasa con Israel? ¿Qué quiere Israel? Bueno, mucha gente podrá inferir qué quiere Israel, ¿no? Sin embargo, no duró ni 24 horas la firma. O mejor dicho, la firma está. Lo que no duró 24 horas fue la tregua. El País anfitrión informa de que no habrá encuentro negociador hoy en Suiza, pero los preparativos siguen. Los bombardeos israelitas matan a 18 personas al sur del Líbano y un ataque de Hezbollah a 4 soldados. Bueno, Estados Unidos e Irán han pospuesto el inicio de las conversaciones para poner un fin definitivo a la guerra que tenía previsto celebrarse este viernes en el complejo turístico de Burgstock, en las afueras de Lucerna, en Suiza, según lo ha confirmado el ministro de Exteriores del país anfitrión, que aclara, sin embargo, que los trabajos preparatorios de la cita siguen. El anuncio llega tras días de tensión por la resistencia de Israel a concluir su ocupación y detener los bombardeos en el sur del Líbano, a donde se extiende el acuerdo. De hecho, ha matado a 18 personas desde la madrugada de este día viernes en una nueva ofensiva en torno a la ciudad meridional de Nabatille. Pese al acuerdo y a regir una tregua nominal, según los servicios médicos, fue uno de los ataques más intensos en semanas, informa la agencia estatal de noticias libanesa. El ejército de Israel anunció además la muerte de 4 de sus militares, entre ellos un mando, en un ataque contra su tanque en el sur del Líbano. Es el mayor anuncio de bajas castrenses de las actuales hostilidades, donde superan los 30, sobre todo por el lanzamiento de drones por parte de Hezbollah, dice la nota del diario El País. Nuevos ataques en referencia a lo que ha ocurrido. Las Fuerzas Armadas de Israel atacaron durante la noche a, entre comillas, terroristas de Hezbollah e instalaciones de infraestructura en varias zonas del sur del Líbano, a raíz de las reiteradas violaciones del alto al fuego por parte del grupo respaldado por Irán. La realidad es más bien que el gobierno de Benjamín Netanyahu, dice el diario El País, se resiste a retirarse y a detener los combates en el Líbano, al considerar que no le concierne el pacto. No ha confirmado que Hezbollah lleva días señalando que cumplirá el acuerdo si la parte israelí también lo hace. Un día antes, con J.D. Vance criticando a los ministros israelíes opuestos al acuerdo con Irán y exhortando a Netanyahu a no volverse loco en el Líbano, el ejército de Israel publicó un mapa que muestra la zona ampliada que controla allí militarmente en el sur. Se habla de una segunda fase y el encuentro programado en Suiza sería el inicio de la segunda fase negociadora, que ha quedado suspendido para el día de hoy. aquella que debe definir el contenido del acuerdo definitivo, sobre todo en lo referencial al programa nuclear iraní, y que debería durar en principio 60 días. Recuerden que el pacto preliminar de paz que firmó el presidente de los Estados Unidos, Donald Trump, en Francia, y la representación de Israel en Teherán, de Irán en Teherán, corrijo, definía, entre otras cosas, el cese de los ataques, cosa que ya no ocurrió con el ataque de Israel, pero también el inicio de unos diálogos para que en 60 días se construyera el decreto, el acuerdo definitivo de paz. Esto es lo que también se ha suspendido el día de hoy. El memorándum de entendimiento apunta a que Irán se compromete por lo menos a diluir, bajo supervisión del Organismo Internacional de Energía Atómica, el uranio enriquecido al mayor nivel del que dispone. Pero prácticamente todo lo demás está pendiente de definir, incluido si todo el material radiactivo quedaría en manos de Teherán o si deberá entregar parte, como ocurrió con el pacto que selló en el pasado Barack Obama. Bueno, la nota del diario El País es esta. Quienes tienen la expectativa de la paz, hoy pues se levantan aquellos que hayan podido dormir después de los bombardeos, al menos en el Líbano durante la madrugada, se levantan con la expectativa baja. Sobre todo porque aunque Estados Unidos haya dicho de manera reiterada que independientemente de lo que pensara Israel se iba a firmar el acuerdo, en la práctica lo que piense y lo que haga Israel sí tiene incidencia en la realidad. Es decir, se firma un acuerdo entre Estados Unidos y Teherán, pero Israel mantiene los ataques en el sur del Líbano y esto genera, entre otras cosas, es que el acuerdo quede prácticamente suspendido y que los ataques se impongan a la aspiración de construir escenarios y espacios de paz en esta zona de Oriente Medio y de Oriente Próximo. Desde el pasado 28 de febrero, que iniciaron los ataques de Estados Unidos a Teherán, han muerto más de 7.000 personas. Y lo más llamativo es que, además de las 7.000 personas fallecidas, no se cuentan todavía las personas desplazadas. Sin embargo, para las organizaciones internacionales, aunque esto es lo más grave, para muchos de los gobiernos, lo peor que les ha pasado ha sido la paralización ipso facto del comercio marítimo por el estrecho de Hormuz. Y en esa tensión entre el valor de la vida y el valor del comercio se han debatido distintas iniciativas de paz en estos meses, hasta este acuerdo que se firmaba de manera separada, por un lado en el Palacio de Versalles en Francia por parte de los Estados Unidos y en Teherán de manera telemática por parte de los representantes del gobierno de las autoridades iraníes. Se firmaban estos acuerdos y luego llega la noche, la oscuridad de la madrugada y se reinician los ataques de parte de Israel. Y aquí el tema de las versiones. Israel dice que es porque Hezbollah ataca y el Líbano dice que Hezbollah va a respetar el acuerdo, pero que es Israel el que no quiere ceder en sus aspiraciones de ocupar militarmente espacios en el Líbano y también, por supuesto, en Palestina, donde prácticamente ya está todo ocupado. Ya son las 5 de la mañana, 44 minutos. Repito, el titular del diario El País hace referencia a la fragilidad de los acuerdos de paz. Irán e Israel suspenden las conversaciones en Suiza en medio de una ofensiva israelí en el Líbano. Y a esta hora vamos a irnos hasta el correo. Antes vamos a saludar a nuestra compañera Iranía Costa. Ira, buenos días, ¿cómo estás? Feliz viernes.
1: ¿Qué tal, Héctor? ¿Qué tal, amigas y amigos de Radio Fe y Alegría? Buenos días, son las 5:45 minutos de la mañana, 5:45 minutos. Aprovechamos para recordarles nuestros números telefónicos o nuestras vías de comunicación y participación. Pueden escribirnos al 0412-691-2454 y decirnos no solamente su mensaje, sino desde dónde nos escucha y su nombre y apellido. Dice Héctor que me escucha bajito, que le suban un chin. Un chin es una medida específica.
0: Un chirrín. Me hace, hay un chin y hay un chirrín. Está ya como, se escucha bien, ya escucho muy bien. Irán.
1: Está como Francisco, que ayer me hizo recordar un momento muy especial. Tú sabes, las cámaras que cuando están transmitiendo los juegos del Mundial, de vez en cuando se van al público. Y se van sobre todo cuando hay reacciones de casi gol.
0: Claro.
1: Bueno, en estos días hubo un fanático que hacía así. En el público. Eso es un chin. Estuvo un chin del gol. Bueno, así. Súbale un chin.
0: Aquí en la radio dicen un golui. Un golui.
1: Mira tú. Ese sí no lo había, eso no lo había escuchado. Pero está
0: un golui. Sí.
1: Un golui. Bueno, son las 5:46 de la mañana. Repito, 0412-691-2455. 4 es el número telefónico para la mensajería de texto y para la mensajería de WhatsApp. Por favor, cuando nos escriban, coloquen su nombre y apellido y díganos desde dónde nos están escribiendo. También pueden participar a través del chat de nuestra transmisión en vivo en nuestro canal en YouTube, Fe y Alegría Media. Por allí también indíquennos su nombre, su apellido y desde dónde nos acompaña. Ya son las 5:47 de la mañana.
0: Así es. Y decía Ira que el Correo del Caroní titula una nota que hace referencia a lo siguiente. Nace el Foro de Defensa Laboral para auditar cálculo de prestaciones y liquidaciones. Los bonos del gobierno sí son salario. Eso es un entrecomillado de la nota, que dice lo siguiente en su cuerpo. Este miércoles, en una rueda de prensa, un equipo técnico de abogados, tributarios y especialistas laborales informaron sobre la creación de un foro de defensa laboral, una instancia que servirá para analizar cómo se ha venido pagando beneficios como prestaciones sociales y liquidaciones a los trabajadores, en este caso de Guayana, que faltó en dichos cálculos y qué pasivos tienen las empresas estatales con el personal. La vocería de la actividad plantea que tal como establece la legislación venezolana, la legislación vigente, los derechos laborales son progresivos e irrenunciables. Y bajo esta premisa, aquellos trabajadores que recibieron montos ínfimos tras más de 30 años de trabajo podrán llevar sus casos y someterlos a revisión para tener evidencia sólida sobre atropellos e irregularidades en estos pagos. Este foro atacará todas las irregularidades que se vienen cometiendo, dice la nota, principalmente desde la firma del memorándum 2792 en el año 2018 que autorizó al sector público a violar, dice la nota, los derechos de los trabajadores. Los derechos de los trabajadores son progresivos y todo acuerdo que se lleve en menoscabo de la Constitución Nacional es nulo, dijo Frank Silva, abogado laboral y exdirector de la Inspectoría del Trabajo, Alfredo Maneiro. Esa es la nota del Correo del Caroní, que es mucho más larga. Sin embargo, se plantea la creación, o se anuncia, mejor dicho, la creación, la conformación de este foro en defensa laboral que viene a jugar un papel de recaudación de información, de asesoría a personas que sientan que sus derechos, sobre todo los de jubilación, han sido vulnerados en los últimos años, para registrarlos e, independientemente de lo que pueda ocurrir en el futuro, tener una base sólida sobre lo que ocurrió con su salario, con sus prestaciones, con sus liquidaciones y, ¿por qué no?, en un futuro, repito, poder llevar alguna instancia y que sean sujetos de reparación por lo que han considerado como una violación a sus derechos después de haber trabajado en muchos casos más de 30 años y que mediante un procedimiento judicial pueda instar a la empresa estatal que lo jubiló, que lo pensionó, que lo liquidó en condiciones que, según este foro, van en contra de las leyes, pues que en el futuro puedan revertir esta situación, puedan reparar, puedan remediar, puedan garantizarle el derecho a las personas que se jubilaron, que liquidaron en condiciones que no eran las adecuadas de acuerdo a la legislación y que puedan en un futuro, ojalá, tener algún tipo de compensación por ello. Aunque viendo las cosas cuando se trata de jubilados y de pensionados, no dejo de pensar, Ira, por ejemplo, en los jubilados de Petróleos de Venezuela que desde hace algunos años protestan en la plaza del Banco Central de Venezuela, allí en el centro de la capital, y que como reportero, como periodista, estando en Caracas y en una radio muy cerca de allí, veíamos cómo semana a semana, mes a mes, año a año, iban muriendo estos trabajadores exigiendo justamente esto, parte de sus derechos laborales, y muriendo por enfermedades, muriendo por la vejez, muriendo por distintas causas, pero para quienes se mantienen, para quienes siguen vivos, en una instancia como un foro de defensa laboral que pueda documentar lo que ha ocurrido para el futuro, y ojalá que exista o pueda haber algún mecanismo de reparación para estos casos. La nota del Correo del Caroní: nace foro de defensa laboral para auditar el cálculo de prestaciones y liquidaciones. Los bonos del gobierno sí son salarios, dice esta nota.
1: Ya son las 5:51 minutos de la mañana, 5:51 minutos de la mañana. Bueno, y hay una publicación en Instagram que hacía hace algunos días el exministro Elías Jagua, que me hace, no sé por qué, esto que estás leyendo me lo hace recordar, y tiene que ver con una participación que él hizo desde lo que... Creo que es una organización, una agrupación, CEDESBE. Es como un centro en el que se agrupan algunas, el CEDES. Está como orientado a generar información, análisis de la política venezolana, y donde Elías Jagua, con otros que en su momento respaldaron el chavismo, incluso varios ocuparon cargos de gobierno, se agrupan. Y me hace recordar esta nota que lees, una de sus intervenciones, donde él insistía en que no se puede desaparecer el salario. No se puede desaparecer el salario ni fomentar la sobreexplotación de los trabajadores. Eso fue una intervención que hizo durante el foro Luchas de los Trabajadores por la Restitución del Salario en Venezuela. Su intervención fue el 16 de mayo, hace un mes, un poquito más de un mes. Y la había visto precisamente en redes sociales junto a otro grupo de personas que participó en este espacio, cuestionando estas políticas que se han impulsado en los últimos años desde el propio gobierno nacional. Y Elías Jagua, entre sus argumentos, cuestionaba precisamente lo que él... en sus palabras, denomina como las bases de la propuesta del chavismo y lo que está sucediendo en este momento al respecto de la situación salarial de los venezolanos. ¿Coincides con este discurso de estos trabajadores, de este observatorio que busca de alguna forma reivindicar el significado y el sentido del salario, y sobre todo que luego que se decida lo que se decida con este tema, porque pareciese que no se terminan de tomar las decisiones, quienes hayan sido liquidados y quienes hayan salido y quienes hayan ya cobrado sus prestaciones, pues puedan ser resarcidos? Es lo que entiendo de lo que compartías. Y sigue siendo una materia pendiente, no sabemos para cuándo, porque se ha hablado y se ha puesto sobre la mesa la necesidad de dos elementos. Y con esto cierro mi comentario. Uno, la sinceración de la nómina del Estado, de la administración pública. En eso delegaron a Héctor Rodríguez, ministro de Educación, en la comisión que se creó para la reestructuración, la reingeniería, así le han llamado, del gobierno. Le dieron 3 meses para que sincerara nóminas, para que reestructurara el Estado, y ahí nos hemos enterado de algunas cosas que no están publicadas en todas partes, como la cantidad de personas empleadas, y también se ha hablado de la necesidad de una reforma a la Ley Orgánica del Trabajo. Me llamaba la atención en estos días, Héctor, y gente que nos acompaña, audiencia, que en la plataforma Patria, la señora Patria activó una encuesta. La señora Patria activó una encuesta donde uno tiene que responder, el que esté registrado tiene que responder ¿dónde trabaja? Y dónde trabaja, ¿cuántas veces a la semana va al trabajo? ¿Cuántas horas trabaja? ¿Qué es lo que hace? Y me imagino que es parte de esta evaluación para la reingeniería y para la reestructuración del gobierno. Así que parece todo indicar que se camina hacia lo que nos decía Guillermo Aveledo cuando conversábamos hace unas semanas, hacer una reducción importante de la nómina. Algo que ya Héctor Rodríguez está haciendo en el Ministerio de Educación, hay que decirlo. Porque ya se vienen evaluando docentes activos, no activos, los que están trabajando en más de una institución educativa y hacen eso que él llamó cabalgar horarios. Y pues por eso hubo unos despidos, unas exclusiones en las que también los sindicatos y los gremios han denunciado que han puesto en esas listas de desincorporación a personas que están inhabilitadas para el trabajo, que tienen permisos por alguna discapacidad, por algún accidente, por alguna condición particular, o que estuvieron enfermos y que no les fueron recibidas las constancias de reposo, etcétera. Ahí hay un montón de cosas por revisar, pero lo cierto es que ya hay una práctica y es precisamente Héctor Rodríguez quien la ha puesto en marcha en este año escolar que está a punto de terminar. Y entonces sale ahora este observatorio precisamente a poner...
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1: En el nombre del Padre, y del Hijo, y del Espíritu Santo. Amén. Entro en la presencia de Dios, amor. Te pido, Señor, que yo quiera lo que tú quieres, que yo haga lo que tú haces, y que lo haga a tu modo. Jesús dice, cuando oren, digan, Padre que estás en el cielo, santificado sea tu nombre. Venga a tu reino, hágase tu voluntad, danos el pan. Perdona nuestras ofensas como nosotros perdonamos. No nos dejes caer y líbranos del mal. Reflexiona. Lo esperado del ser humano hacia Dios es la alabanza, reverencia y servicio. De parte de Dios para el ser humano es alimentarlo, perdonarlo, preservarle de caer en la tentación y librarlo del mal. Me pregunto, ¿quiero deliberadamente ser hijo de Dios o prefiero andar otros caminos? ¿Alabo, hago reverencia y obedezco a Dios con mis acciones cotidianas? Jesús te dice, sígueme y no tengas miedo, porque yo estoy contigo. En el nombre del Padre, y del Hijo, y del Espíritu Santo. Amén.
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2: Ella es Ana, tiene 45 años.
3: Había dejado mis estudios por cuestiones de trabajo, luego decidí retomar mis estudios. Quiero dedicarme a estudiar la parte de enfermería que me gusta.
2: Nunca es tarde para continuar los estudios. ¿Y tú qué esperas?
4: Una barbaridad. Lo que más me llama la atención es que llegó directo a la comunicación del aeropuerto a las reuniones, ¿no? Ella publicó hace unas 4 horas en su cuenta
5: Épale, Carlos,
4: en Instagram
5: levantando
4: la democratización de Venezuela depende en gran medida de la reconstrucción de sus instituciones.
6: Absorbe todo el sol
4: convencida
6: y pone la casa como
4: de
6: un
4: que
6: horno.
4: Todos debemos hacer el mayor
6: mejor,
4: esfuerzo
6: estoy sembrando
4: en
6: unas
4: esa trinitarias
6: dirección y cayenos.
5: Oye, pero
4: he
5: qué buena idea, vecino.
4: De manera
5: eso puede hacerle contrapeso a este calorón.
4: A esta la tierra reunión
5: respira,
4: con las
5: refresca
4: autoridades
5: todo el frente y ayuda
4: en
5: a
4: mi carácter
5: de, la
4: de presidenta
6: es,
4: de la Asamblea
6: Cuando
4: Nacional de 2015.
6: Lo verde, cuidamos nuestra casa común.
4: Institución que ha sido reconocida por el gobierno
3: para
4: de los Estados Unidos como depositaria de la legítima soberanía popular.
3: Y la libertad
4: mi presencia
3: de
4: en este encuentro es institucional y no partidista.
3: Voces a través
4: es un
3: de
4: paso que doy en medio de la
3: infórmate
4: adversidad
3: sobre lo que ocurre en el país,
4: convencida de que Venezuela merece toda nuestra entrega,
3: mano.
4: Compromiso
3: por el
4: y dedicación.
3: Para conocer
4: es su
3: las
4: última
3: de
4: declaración.
3: Latina y el Caribe a
4: la hace a través de su cuenta
3: Contacto Sur.
4: En la red
3: Luego,
4: social
3: cada hora,
4: Instagram
3: de lo que sucede
4: en
3: con nuestros
4: Dinora
3: avances
4: Higuera,
3: nacionales.
4: Allí
3: y
4: su
3: al mediodía,
4: pero la primera declaración la dio apenas se bajó del avión
3: con lo que sucede en
4: el
3: territorio el
4: día
3: nacional.
4: De ayer y justo antes de
3: mantente
4: estas
3: sintonía
4: al menos que conozcamos
3: alegría,
4: dos reuniones una con el presidente de la actual Asamblea Nacional Jorge Rodríguez y otra con el encargado de negocios de los Estados
7: en
4: Unidos y en Venezuela
7: cuidamos
4: pero vamos a escuchar y ver
7: común.
4: ¿Qué fue exactamente lo que dijo cuando llegó a nuestro país luego de 8 años fuera de Venezuela?
8: Ya, caramba, necesitamos un Consejo Nacional Electoral creíble, una institución poderosa, fortalecida, que tenga credibilidad, donde el voto de los venezolanos pueda ser expresado libremente y de no haya ninguna duda que esa expresión del voto se constituya en fortalezas para cada uno de los venezolanos. O sea, es una
7: pero
8: responsabilidad.
7: Hay comunicación dentro de la...
8: Miren, me dijo un amigo que al elefante hay que comérselo por pedacito. Yo esta es la primera reunión y como yo creo en la libertad de expresión y como creo realmente que voy a contribuir a todas las preguntas que ustedes me hagan con mucho gusto en lo que es esta primera reunión que guarda relación a varias reuniones y a muchas reuniones para organizarnos en función de una agenda que se va a trabajar yo no tengo ninguna de ahora adelante asumir. Ahora voy con una reunión con el responsable de la embajada, John Garrett, y posteriormente me reuniré con Jorge Rodríguez, presidente de la Asamblea Nacional. La Asamblea, como presidente de la Asamblea Nacional 2026. Pero no
4: hubo... Ya son las 6:08 minutos de la mañana. Ahí escucharon ustedes, ¿no? Al elefante que
9: comenzó. 8 años fue, las tuvo Dinora Figuera, pedacitos. Para poner un poco en contexto, ir a la audiencia. 8 años de exiliada en España.
4: Lo decía al principio, uh-huh, antes de presentar el video. Es su regreso al país después de 8 años y llega, uh-huh, directo con una agenda en la mano. Dinora Figuera llega reconocida por los Estados Unidos como la última presidenta de Asamblea Nacional en un gobierno que reconociera a Estados Unidos. El gobierno de Estados Unidos, aquí empieza a jugar un poco esta... ¿quién domina el relato, ¿no? Y quién impone la narrativa y el vocabulario, porque dentro de Venezuela es un gobierno encargado, el de Delcy Rodríguez, pero Estados Unidos se empeña en llamarlo interinato, en gobierno interino, en sus comunicaciones oficiales y en sus referencias públicas, así le llama, y mantiene su insistencia en que el gobierno legítimo, el último que reconoció, no fue precisamente el del presidente Nicolás Maduro, sino el anterior. Recordemos que antes, la elección anterior a la del 28 de julio del 2024, del 2025, perdón, ya no tenía reconocimiento de los Estados Unidos. Y bueno, pasó todo lo que conocemos, en toda la historia que conocemos con Juan Guaidó, esa asamblea. Y Estados Unidos reconoce a la asamblea elegida en 2015 como el espacio, el último que fue electo por la población. Y Dinora Figuera, antes de reunirse en Venezuela, que es interesante el orden, primero va a reunirse con el encargado de negocios de Estados Unidos,
9: sí,
4: y luego va a reunirse con el presidente de la asamblea, Jorge Rodríguez. Antes se reunió en Washington. Tuvo un encuentro anterior en Washington con representantes del gobierno estadounidense.
9: Y aquí el orden se afecta.
4: Y por supuesto, es una reunión que además no fue un secreto, fue una reunión que fue conocida públicamente antes de venir a Venezuela y venir directo, venir con una agenda ya clara. O sea, hemos visto llegar a varios políticos venezolanos que estaban en el exilio al aeropuerto, recibidos más con menos promoción, pero que llegan a sus actividades. Este llegó directo a lo que vino, con una agenda específica y con un reconocimiento público y explícito de Estados Unidos. Pues también publica el Estados Unidos un comunicado. A ver si lo tenemos, una declaración que hace el gobierno estadounidense a raíz de la visita de, bueno, no sé si es visita o ya definitivamente se instala de nuevo en Venezuela, Dinora Figuera, después de estos 8 años o fuera. Y lo que dice Estados Unidos es: apoyo una transición democrática institucional en Venezuela. Es una declaración del Departamento de Estado de los Estados Unidos. Estados Unidos acoge con beneplácito la reunión celebrada hoy entre Jorge Rodríguez, en su calidad de presidente de la Asamblea Nacional 2026, y representante del gobierno interino de Venezuela, así lo denomina Estados Unidos, y Dinora Figuera, a quien denomina presidenta de la Asamblea Nacional de Venezuela en 2015. Para debatir una agenda que servirá de hoja de ruta para un diálogo político sobre una transición democrática. Estados Unidos entiende que esta agenda incluye prioridades claves como la reconstrucción de las instituciones democráticas, de Venezuela, el fortalecimiento del Consejo Nacional Electoral, el restablecimiento de garantías duraderas para la participación política y la garantía de las libertades cívicas esenciales para un discurso político abierto. Estados Unidos apoya este diálogo liderado por la Asamblea Nacional de 2015, la última entidad democrática elegida y reconocida internacionalmente en Venezuela, y el gobierno interino. Este es un primer paso en un proceso reflexivo para asegurar una sociedad venezolana libre y abierta, y ahí sigue el comunicado que hace el Departamento de Estado de los Estados Unidos. Y ahí, Héctor, no sé si lo tienes, lo podemos revisar también, hay un par de comunicados, uno del Parlamento que preside Jorge Rodríguez y uno del Parlamento que presidió en su momento Dinora Figuera. También hay diferencias aquí, en la forma de contarlo.
9: Tengo aquí en la mesa, que lo compartíamos hace un ratito en los titulares, pero quizás un comentario, permíteme, a la audiencia también sobre el comunicado del Parlamento actual. Primero, lo que decías tú, ¿no? La instalación del relato. Es un comunicado que está, como dicen los jóvenes, brandeado, decíamos, está membreteado con el logo de la Asamblea Nacional, pero se publica, lo publica también Jorge Rodríguez desde su cuenta en X. Aquí ya hay unos temas importantes en comunicaciones, sobre todo por lo que representa y lo que representó la propia plataforma X o antigua Twitter para la Asamblea Nacional y para el gobierno venezolano, ¿no? Y dice este comunicado, que es lo que dice lo siguiente. Hay un párrafo en el que hay unas líneas en el primer párrafo que dice... dice lo siguiente, una primera reunión de trabajo entre la doctora Dinora Figuera en su condición de representante de los diputados opositores del periodo 2015-2020, es decir, no le da el título de presidenta de la Asamblea, dice en representación de los diputados que fueron electos para el periodo 15-20, y el presidente de la Asamblea Nacional, Jorge Rodríguez, designado para el diálogo político. Aquí ya hay un dato, ¿no? Que es la designación que en teoría hace Delcy Rodríguez como presidenta encargada para el diálogo político que en este caso el diálogo político con la representación de ese grupo de diputados y en este caso con Dinora Figuera. Y en el encuentro, dice en el segundo párrafo, la primera línea, en este encuentro se designó una mesa técnica y política paritaria con una agenda que contiene hitos y cronogramas. Y aquí yo me quedo hasta aquí, me parece que mi comentario lo quería hacer hasta aquí, porque esto es una abstracción muy grande, porque dicen, se designó una mesa técnica y política paritaria, ahí un dato específico, un dato puntual, es que al menos esa mesa que va a discutir cosas técnicas y cosas políticas, va a tener la misma cantidad de representantes de los sectores que se definan. Pero también dice... contiene hitos y cronogramas. Mi pregunta es, ¿cuáles son los hitos y cuáles son los cronogramas? O sea, ¿sobre qué va a actuar técnicamente y políticamente esa mesa? ¿Va a actuar sobre una agenda específica que tiene que ver con Asamblea Nacional, que tiene que ver con la reestructuración del Estado, que tiene que ver con convocatoria de elecciones, que tiene que ver con, no sé, ¿cuáles son los temas? Y eso es lo que creo que ahora... entiendo, deberá empezarse, o no sé si esa es parte también de esa mesa técnica, definir cuál va a ser la agenda para el diálogo con esas comisiones o con esos grupos paritarios que se van a sentar a discutir sobre algo. Porque planteado así, bueno, es obvio que si se van a sentar dos partes es porque hay hitos y hay un cronograma que van a dialogar. La pregunta es sobre el qué esos hitos y sobre el qué ese cronograma.
4: Bueno, creo que hay cosas que no nos van a decir de entrada, que se tienen que ir organizando y que necesitarán algún nivel de privacidad, pero creo que el comunicado que emite la Asamblea Nacional del 2015 da un poco más de pistas de sus intenciones. Y vamos a revisarlo. Dice, la presidenta de la Asamblea Nacional electa en 2015, diputada Dinora Figuera, llegó a Caracas para sostener reuniones que marcarán el inicio de un proceso de diálogo para avanzar hacia una transición democrática. Creo que ahí se aclara.
9: Ahí hay un datazo.
4: Ahí está claro cuál es la intención. Veamos si tiene receptividad en ese mismo orden, pero hay una declaración de intención. Avanzar hacia una transición democrática, ordenada, sostenible e inclusiva. La presidenta de la última institución democrática venezolana con reconocimiento internacional. Esto es un tema no menor. Hay una insistencia de que es una representación institucional, de una institución reconocida internacionalmente, la última reconocida internacionalmente elegida por el pueblo venezolano. Eso no quiere decir que sigan siendo diputados. Quiere decir que fue la última vez que el mundo entero no cuestionó la legitimidad de quienes ocupaban cargos de liderazgo político en nuestro país. Más allá de los liderazgos que hoy están en las calles, esos no han tenido oportunidad de ser legitimados o no por las condiciones que hemos vivido en los procesos electorales sucesivos. Entonces, dice esta declaración, que es lo que dice el Departamento de Estado estadounidense, que la última institución democrática reconocida es esta. Y en esa, y por eso es Dinora Figuera y no otra persona. Claro. Por eso no es otra persona, sino ella. Esa es la razón.
9: Exactamente.
4: La institución, entonces dice eso el comunicado. Se reunió con Jorge Rodríguez, presidente de la Asamblea Nacional, para a quien también reconocer entonces como presidente de la actual Asamblea Nacional. Hay otro reconocimiento.
9: Al menos hay un reconocimiento
4: mutuo. Hay un reconocimiento mutuo.
9: Faltaba mucho siempre.
4: Presidente de la Asamblea Nacional para instalar una mesa técnica de carácter político que permita definir una agenda de trabajo y una hoja de ruta para la construcción de un escenario democrático, plural e institucional que contribuya a la recuperación del país. Lo único que es igualito es que es una mesa técnica de carácter político. Técnica y política es la mesa, pero luego tiene cada uno su manera de decir las cosas. Asimismo, Figuera sostuvo un encuentro cordial y productivo con el encargado de negocios de la Embajada de los Estados Unidos en Venezuela, John Barrett, en el marco de los esfuerzos de acompañamiento internacional del proceso de diálogo. Aunque aquí está primero Jorge y después John Barrett, el orden que dijo Dinora que iba a tener es el contrario. Al final no sé cuál fue primero y cuál fue después. Pero ella anunció que iba primero para la embajada y después para la asamblea. El objetivo central de este proceso será la construcción de una visión compartida de futuro, orientada al bienestar de todos los venezolanos y a la generación de condiciones de estabilidad política, institucional y social. Esto no es poca cosa lo que está dicho aquí. Podríamos pasar toda la mañana desmenuzando este pedacito. Visión compartida. Y al principio del comunicado se habla de inclusión. Para que haya una visión compartida tiene que haber mucha inclusión. Inclusión total.
9: Qué fácil hubiese sido visto desde el principio que el objetivo sea tener una visión compartida de país. O sea, cuánta gente en el camino
4: no hubiese quedado en el camino, así es.
9: Que ha muerto, sobre todo por las personas que han muerto. Bueno, nada, esto es para pensarlo mucho, para reflexionarlo mucho. Es un ejercicio de reflexión no solo en los altos mandos. Yo creo que también la audiencia, nosotros que vamos construyendo...
4: La ciudadanía que también tiene que tener sus espacios de participación.
9: Sí, estamos llamados a hacer un proceso también de reflexión importante. Más allá de lo que pueda generar en principio, porque siento también que tampoco se puede privar a la gente de expresar lo que sienta. Creo
4: que
9: expresar lo que uno siente en principio también es sano, porque salen muchas cosas, pero el ejercicio de reflexión, el ejercicio introspectivo, el ejercicio de mirar y pensar en eso que tú acabas de decir es lo que puede ser la clave para el futuro.
4: Fíjate
9: una
4: lo que dice,
9: visión compartida del país.
4: Fíjate lo que dice luego, que aclara un poco más la agenda. Esta versión es un poco más completa que la anterior en lo que se dice que se quiere hacer. Dice, en este contexto la agenda de trabajo tendrá como prioridades la reconstrucción de las instituciones democráticas, el fortalecimiento de los organismos electorales, la restitución plena de los partidos políticos, el establecimiento de garantías para todos los actores políticos y el pleno respeto a la libertad de expresión. Una agenda clara. me parece que está muchísimo más clara. Luego esto tiene sus puntos, ¿qué implica cada uno de estos puntos? Y ahí habrá discusión. Las partes se comprometen a impulsar un proceso ordenado, progresivo e incluyente. Para ello se definirán hilos concretos y verificables, hitos, volvemos con los hitos, hitos concretos y verificables que permitan medir los avances democráticos. Se van a definir indicadores, cómo se mide si se avanza o no se avanza, y para generar confianza en que la democracia, confianza que generan, que exigen, que demandan los ciudadanos. Finalmente expresamos nuestro agradecimiento a los Estados Unidos de América por su respaldo a esta vía institucional, legítima y representativa, orientada a alcanzar soluciones estables y duraderas para Venezuela tras años de estancamiento político y de confrontación. Hay dos cosas con las que yo cierro mi comentario sobre este comunicado. Y es uno, hay una transferencia o puede ocurrir una transferencia de diálogo a actores venezolanos. Porque finalmente Dinora Figuera es venezolana, es política venezolana. Estuvo en el exilio 8 años por las propias circunstancias que hemos vivido en el país. Luego habrá quien discuta si eso era así o no, tenía que ser y todo lo demás. Pero que haya una transferencia y el diálogo empiece a ser entre venezolanos, eso debería ser mejor que teniendo que esperar que nos anuncien el secretario de Estado estadounidense qué es lo que va a pasar y para dónde va a viajar la presidenta encargada. O qué es lo que van a hacer con los que se portan mal en el sur de Bolívar, ¿no? Que no nos los anuncie el gobierno estadounidense, sino que pueda ser un proceso que asuman venezolanos y venezolanas. Y lo que procura, entiendo, con igual sigue siendo, yo creo que ninguno de los dos estaba sentado ahí porque tuvo la voluntad de sentarse ahí. Los dos estaban de alguna forma sentados ahí, impulsados por el Departamento de Estado estadounidense.
9: Pero ojalá que llegado el punto de tener que sentarse allí, ojalá tenga la voluntad, exactamente.
4: Eso permita que haya realmente una transferencia y que sean venezolanos quienes definen el proceso que va a seguir adelante, qué es lo que viene. Pero lo que sí está claro es que hay un reconocimiento de partes. Creo que es el primer reconocimiento de partes desde hace más de 2 años, serían. ¿Cuándo fue la última conversación? Creo que Gerardo Blay fue el último enlace de oposición en mesas de negociación. ¿Cuándo fue la última conversación

0: podrá analizar a su modo, pero en mi opinión queda como presidenta de la Asamblea en un desprecio de quienes asumían el liderazgo como hombres en una Asamblea que ya no tenía el mismo valor representativo y político que cuando funcionaba en Venezuela. Circunstancialmente, entonces, le permiten ser la presidenta de esa instancia y ahora viene como quien va a representar a la última institución democráticamente reconocida, a la última institución venezolana democrática reconocida por todos los gobiernos internacionales, y a ser quien asume este rol de vocera principal. E insiste que no viene por voluntad propia, por aspiración personal, sino en un rol institucional. Luego tenemos otras mujeres que han ido haciendo espacios y que no necesariamente tienen los roles más protagónicos, aunque las protagonistas hoy en día son mujeres. Como por ejemplo Delsa Solórzano y su insistencia en poner la sede de su partido, de insistir en sentar en una misma mesa a un montón de actores políticos, en liderazgos que parecían tener más puntos de desencuentro que de encuentro y que hoy se juntan, que no sabemos si están o no tan de acuerdo con lo que está pasando en estas últimas horas, porque ya por ahí María Corina Machado habría la posibilidad de establecer espacios de diálogo con el gobierno de Delcy Rodríguez, que es otra mujer encargada del gobierno en Venezuela, luego de ese encuentro en Panamá. Y ahí podríamos seguir mirando cómo van siendo partícipes de la construcción de otro país posible. Hay mucha tela que cortar.
1: Ayer leía un mensaje y ya, o sea, ya lo serio hasta lo que acaba de decir Irani, y a partir de aquí ya no es serio. Decía en un comentario ayer, bueno, entre una cirujana y un psiquiatra, probablemente el paciente salga bueno del quirófano. Ojalá el paciente, el país paciente, pueda salir mejor de lo que está. Ojalá.
0: Esperemos que así sea. 6:28 minutos de la mañana. Vamos a cambiar de tema. Hablemos de otra cosa.
1: Sí, yo me voy a ir hoy. Me voy a agarrar el viernes. No, mentira. Voy a una actividad. Me voy al médico. Todo bien, pero voy a una cita médica que ustedes saben que son impostergables en muchos casos. Así que nada. Sigan con Irani y de mi parte nos encontramos el próximo día lunes.
0: Esperemos que salga todo ok en la consulta. Todo está bien. 6:29 minutos de la mañana. Mientras tanto, nosotros nos vamos a ir al Centro de Monitoreo Meteorológico de Radio Fe y Alegría con nuestro compañero Rafael Eduardo González, quien está listo para compartir con nosotros un nuevo boletín con los datos de la situación meteorológica de nuestro país para el día de hoy, viernes 19 de junio de 2026. Rafa, te escuchamos. Adelante.
2: Muchísimas gracias, estimada licenciada Irani Acosta. Muy buenos días a usted, a toda la audiencia, también a Juan Francisco Fonseca, a Francisco Fonseca, a Juan Ducete, a Josep, a todo el equipo nacional de la Red Nacional, que no los saludé en el boletín anterior. Hoy recuerden que estamos a dos días antes del cuarto creciente. Creo que dije antes del cuarto menguante, se me fue el yoyo. Estamos al cuarto creciente y el INAMED dice que la situación actual, la situación sinóptica, la onda tropical número 16, está sobre la zona de convergencia intertropical bastante activa y moviéndose hacia el occidente. También hay una vaguada monzónica que ha estado activa sobre Colombia, ya está bastante menguada, bastante tranquila, pero igualmente la tienen en el monitor porque si la ves después en cosas que se ven en el fondo, estas no se ven, pero cuando ves cómo están las circunstancias internas del Atlántico, del Pacífico y también del Caribe, ves cómo hay grandes presiones a las alturas y las autoridades entonces generan algunos boletines, como el caso de Estados Unidos, que está con lo que pensó podía ser el primer huracán de la temporada, pero ya se degradó. Está ya, como vemos, en solamente lluvias sobre algunos de los estados de Estados Unidos, con más o menos un buen movimiento hacia el este, y se pensaba que ya a esta hora estaría saliendo hacia el Atlántico, pero no, sigue sobre el territorio firme, avanzando sobre Washington y hacia Nueva York. Muchas descargas eléctricas han generado en la madrugada y mucha lluvia también hacia el norte de Arkansas.

0: Texas y algunos otros estados centrales de Estados Unidos. En el caso de nosotros, la onda tropical 15-16, fíjense que a excepción de la 15, a diferencia de la 15, esta se ha ido moviendo por el Caribe y una parte por toda la parte central de Venezuela, sobre los llanos y también sobre el sur del país. Como todas las ondas tropicales que han pasado, 16, esta una gran parte se ha mantenido firme sobre el centro-sur del país, pero esta ya tiene unos primeros rasgos sobre el Caribe, lo que ya activa que posiblemente a partir de este momento las ondas tropicales que vienen, que faltan como 40 todavía, puedan estar de alguna manera más activas sobre el norte costero. Inamet también señala que en la mañana de hoy pudieran estar lluvias en el sur de nuestra Guayana Esequiba, Bolívar, Amazonas, Anzoátegui, Miranda, Aragua, Carabobo, Falcón, Lara, Llanos Centrales y Occidentales, Los Andes y el Zulia. Ayer llovió mucho en la mesa de Guanipa, en el Tigre, llovió prácticamente todo el día suave, escampaba, llovía. El Tigre es una ciudad de poetas, muchos poetas ayer escribiendo poesía porque estaba lloviendo. En horas de la tarde y noche, nuestra Guayana Esequiba también estará con lluvias, Amazonas, Delta Macuro, Monagas, Sucre, Anzoátegui y Región Central, Llanos Centrales, Occidentales, Los Andes y el Sur. Las temperaturas a esta hora de la mañana, Caracas hoy estaba hace una hora a 17 grados, ya aumentó un grado hasta 18, Maracaibo 27, Barcelona, Ciudad Guayana, El Orsa, 24, 23 grados. La temperatura promedio, Calabozo también 24 grados, Puerto Ayacucho 24 grados. La temperatura promedio del país, 24 grados en el centro, y en la costa se mantiene 25, 26 grados, es lo que nos dicen los satélites. También vemos algo de nubosidad hacia el centro del el lago de Maracaibo. Ahí ha estado lloviendo toda la madrugada y se mantiene nublado el norte del estado Zulia. También lloviendo hacia la carretera que va de Maracaibo a Coro. Pendientes con eso, comienza a llover también en toda la el centro del estado Bolívar, sobre el río El Caura, está con lluvias intensas, por lo que seguirá avanzando hacia el norte según las indicaciones y las simulaciones que vemos en estos satélites. Nosotros regresamos a los estudios con Iranía Costa. Adelante, compañera.
1: Muchísimas gracias, Rafael. Como siempre, completo el informe a esta hora de la mañana. A ver, vamos a chequear mensajería de texto. Mensajería que llega a través del 0412-691-2454, que es el número telefónico para que ustedes nos escriban a través de la mensajería de texto y a través de la mensajería de WhatsApp. Dicen por acá, buen día, Iraní, porfa, ¿me puedes decir cómo está el dólar? Soy del Tigre, me llamo María Guzmán. Aprovechamos de una vez el mensaje de Ernesto Castellanos, quien escribe. Buen día, valor del dólar y el euro para hoy viernes, sábado y domingo. El dólar 607 bolívares con 39 céntimos y el euro 697 bolívares con 36 céntimos, respectivamente. Ese es el valor del dólar y del euro según el Banco Central de Venezuela. El dólar subió 5 bolos con 06 céntimos y el euro bajó 86 céntimos. El año pasado, para esta fecha, el valor del dólar fue de 103,73 y el del euro 119,44. El sueldo mínimo y las pensiones en el país se mantienen en 130 bolívares mensuales, equivalentes a 20 centavos de dólar, que son la base del cálculo de los beneficios laborales de los trabajadores, dice Ernesto Castellano. En la semana, el dólar subió 24 bolívares con 71 céntimos y el euro 25 bolívares con 94 céntimos. Ernesto Castellano, repito, es quien envía este mensaje. También nos escriben a esta hora, envían saludos a Jonás Parra, quien está en sintonía desde Machiques de Perijá, en la parroquia Bartolomé de las Casas, Las Piedras. Dice, activado con el mejor programa de la bolita del mundo y en compañía de su esposa Albe Martínez a través de TuneIn Radio. Buenos días, es el señor Ramón y envía su número de cédula. El llamado es para el Incuma y para la alcaldía de Maracaibo. Pues los conductores de La Limpia siguen cobrando 300 bolívares el pasaje y el fin de semana 350, mientras las otras líneas, Bellavista, 18 de octubre, Belloso, etcétera, cobran 250. Buenos días, reportando full sintonía, Luis Azabache desde Amazonas. Feliz fin de semana y feliz Día del Padre que se estará celebrando este domingo. Dios bendiga este fin de semana. Dentro de la Comisión Judicial deberían derogar la ley del odio y la ley Bolívar, porque estas dos son normas, van en contra de la Constitución, ya que la misma viola la Carta Magna, dice Omar Espitia a través de la mensajería de texto. También nos escribe a esta hora desde Puerto Ayacucho, Rafael Aguilar, dice: feliz y bendecido día, Iraní, Héctor, y al grupo de trabajo. Aprovecho su medio radial para notificar a la nueva alcaldesa que trabaje para mejorar el transporte público, que no trabaja el horario completo. Esto, repito, lo dice Rafael Aguilar desde Puerto Ayacucho, en el estado Amazonas, dice que está full sintonía. Buen día, Iraní, lo bueno se dice. Gracias, Barrio Adentro. Amigo Carlos Jara está recuperándose en el antiguo Liceo Rómulo Gallegos, está full de basura y lobos feroces, dice Julio Rangel, desde San Fernando de Apure. Otro mensaje que llega, dice: buenos días, saludos, Dios los bendiga. Hablan de todo en Venezuela y no toman en cuenta que el dólar sube y sube. Los sueldos cada día alcanzan menos y pagan los tickets al precio del dólar una semana antes del pago. ¿Hasta cuándo? Ah, tantas mentiras. Sean serios, por favor, dice Henry Márquez. La paz, la felicidad y la prosperidad sean para todos los que laboran en de primera mano. Amén. Porque la ley de minas reza que todos los yacimientos que se encuentran en el subsuelo pertenecen a los venezolanos. ¿Por qué no nos dan cuenta de ello? El maracucho se lo pregunta. Dios bendiga este fin de semana. Dentro de la comisión, ya te lo leímos, es de Omar Espitia. Bendecido día, amigos de primera mano. Héctor, ojalá que con Dinora Figuera se agilice el proceso de elección presidencial. Bastante lluvia en el Tigre. A ese niño le gusta mojar. Saludos al simpático gran John Wilson. Ahorita les lleva café con empanadas, dice Ana Bertrán desde el Tigre. No, nos va a tocar a nosotros llevarle el café y las empanadas, porque se sentía mal. Y ayer estuvo lloviendo en la tarde-noche en Maracaibo. Bueno, yo no sé si le cayó la agüita, pero no amaneció bien. Esperemos que se recupere pronto, John Wilson. Le enviamos un saludo, seguro está en sintonía. Buen día, dos preguntas. ¿Los de la tercera edad no valen nada después de dar toda una vida al país? La otra, ¿por qué tantas mentiras a los pensionados? Ofrecen un paraíso, la realidad es otra, dice Enrique Velázquez desde El Tigre, enviando sus saludos. Bendecido día, amigos de primera mano. No soy asiduo a escribirles. Más a diario nos levantamos escuchándoles y los viernes de manera divertida con John Wilson, tratando la realidad que nos arropa desde San José de Guanipa, en el estado Anzoátegui, y en sintonía a la familia Castro. Saludos a la familia Castro y les vamos a enviar su cariño a John Wilson para que se recupere. Buen día, Iraní, un abrazo para ti todos de primera mano, desde aquí de Los Aticos, desde el 23 de enero, escribe la señora Rosalba, saludos. Bendecido fin de semana con las buenas vibras y energías para todos desde San Francisco, escribe también Marjolis Pereira. Aclaratoria, cuando nos dicen que tenemos que pagar todos los servicios, estoy o estamos de acuerdo y mi pregunta es, ¿percibimos para pagar? Porque el que le gusta cobrar tiene que saber pagar. Sincerar todo para mí es lo ideal. Pido, por favor, dejar el circo. ¿Por qué nos ilusionan y luego es otra realidad? No sé si explico, dice Enrique Velázquez desde El Tigre. Saludos por esa ventana. Bueno, hay muchas preguntas aún por responder, señor Enrique. Son mensajes que van llegando a través del 0412-691-2454. Siguen llegando y los seguiremos revisando en la medida que avanza el programa, pero es momento de revisar cómo estuvo la jornada del Mundial. Ayer hubo goleadas en la jornada de este jueves, y a ver qué hay para el día de hoy, viernes. Ya está listo Juan David Nucete desde las gradas para ofrecernos todos los detalles del mundo del deporte. Juan, bienvenido, buenos días.
2: Buen día, Irani, buen día a todos los que nos escuchan a esta hora de la mañana. Ya vamos a ir con el Mundial, pero antes del Mundial quiero hacerlos esperar un poco, porque ayer tuvimos campeón ya definido del baloncesto nacional venezolano. Marinos de Anzoátegui consiguió su título número 2 en el baloncesto nacional venezolano, le ganó a Guayquiríes de Margarita 82-65. Al final fue una paliza por este quinto juego de la final. Finalmente la serie queda 4-1 en lo que va de la Superliga Profesional de Baloncesto. En este formato, ninguna serie final ha llegado a un sexto juego. Marinos, cumpliendo 50 años, rompe una sequía de más de 10 años sin ganar el título del baloncesto nacional. Lo había hecho en la Liga Profesional de Baloncesto. En el 2015 había sido la última vez. Luego pasaron por un periodo de cambios. Llegó Gladiadores de Anzoátegui. Ciertamente el Estado no había quedado huérfano de títulos en ese sentido, porque Gladiadores consiguió un bicampeonato. En ese momento Marinos había pasado a ser Marinos Oriente, jugaba en Maturín, si no me equivoco, jugaba en esos años que tuvieron de sequía. Luego, para este año se hace la fusión, recordemos, lo habíamos contado al principio de la temporada, se hace la fusión entre Gladiadores de Anzoátegui y Marinos para que se vuelvan Marinos de Anzoátegui a la Caldera del Diablo, Ignacio Luis Ramos de Puerto La Cruz. Una temporada que desde el inicio contábamos, se veía la cantidad de refuerzos y la inversión que se le estaba dando al equipo Marinos de Anzoátegui en este regreso, en este aniversario número 50 de la entidad, plagado de figuras, el anuncio de Gregory Vargas al principio. Luego en la temporada le costó un poco al equipo de Néstor Mamausa Salazar, quedaron de sexto en la tabla general, pero son estas temporadas así, donde las figuras que estaban contratadas desde un principio no pueden jugar al principio porque están con compromisos en otras ligas, luego van llegando en la postemporada, en el transcurso de la temporada, y el equipo se va acoplando, y es lo que pasó con Marinos. Marinos llegó ya a la postemporada, donde eliminó al campeón Gaiteros, ya con el equipo completo, plagado de figuras, con una banca con alta profundidad, Gregory Vargas, McDaniels, Michael Bryson. Después llegan los refuerzos de Juan Miguel Suero, llegan los refuerzos de Tapipa Duarte para la final, y así cierra con broche de oro Marinos de Anzoátegui una temporada para conseguir este gran título. A destacar las figuras de Gregory Vargas, que se llevó el MVP de las finales. Es su noveno título en el baloncesto nacional profesional venezolano. Para Néstor Mamosa Salazar también hay que destacarlo, es su séptimo título como entrenador. Ambos se convierten, tanto Mamaosa como el entrenador con más títulos en el baloncesto profesional venezolano, y Gregory también lo hace en el ámbito de jugadores con más títulos. Ayer, por cierto, una curiosidad: Gregory Vargas, en medio de esta celebración, Gregory Vargas acusa al presidente de Trotamundos en la transmisión nacional de la final que le pague, que le debía la temporada pasada aún algunos pagos pendientes. También, entre otras curiosidades, luego de la final, la gobernación Anzoátegui declaró día de júbilo regional, día no laborable, el día de hoy, luego del campeonato de Marinos de Anzoátegui. Entonces, así cerramos entonces con esta temporada de la SPB, que nos dejó emociones, que al final tuvimos grandes figuras, y que a pesar de que Guayquiríes no haya logrado más allá de una sola victoria en estas finales, siempre dio la pelea. Y siempre estuvo cerca de Marinos de Anzoátegui. Termina así la temporada de la Superliga Profesional de Baloncesto 2026. Ahora sí vamos con el Mundial. Con el Mundial ayer tuvimos de todo. Una jornada que parecía al principio no tan llamativo por los nombres, pero tuvimos muchos goles. Porque la primera jornada, Chequia y Sudáfrica empataron 1-1 en este partido. Comenzó ganando Chequia con gol de Michael Sadilek al minuto 6 y luego lo empataría Tebo Mokoena de penal al minuto 83 con Sudáfrica para dejar todavía a ambas selecciones con posibilidades de clasificación. Luego, por el grupo B, Suiza le ganó 4-1 a Bosnia y Herzegovina. Goles de Johan Mazambi, todos los goles fueron tardíos. De 74 para adelante.
1: Hicieron esperar a esa afición 76 minutos.
2: Claro, al 74 fue el primer gol del partido, Johan Mazambi. Luego Rubén Vargas al 84. Mazambi haría doblete al 90. Después llega el descuento de Bosnia al 90+3 por vía de Ermin Mamić. Y al 90+7 Granit Xhaka pondría el 4-1 final por la vía del penal. Entonces, como dice, esperaron ya para la final, para las emociones. Canadá goleó 6-0 a Qatar. ¿Cómo interpretamos este resultado?
1: Yo quisiera saber cómo interpretamos el resultado anterior. A la luz de este 6-0, ¿cómo interpretamos el 1-1 entre Qatar y Suiza?
2: Bueno, Qatar ayer también se vio con muchas dificultades, aunque desde el primer tiempo le metieron 3 goles.
1: Fueron 3-3 y estuvo muy condicionado, ¿no?
2: Estuvo muy condicionado. Ya el segundo tiempo estuvo bastante condicionado, pero desde el primer tiempo que te metan 3 goles, ya llegas al segundo tiempo con bastantes dificultades. Zay Larin al minuto 16 por Canadá. Luego al minuto 29, Jonathan David, que se fue con triplete al 45.
1: El segundo hat-trick del Mundial. El segundo hat-trick del Mundial,
2: Jonathan David. Una de las figuras que hay que prestarle atención. Jugador que de trayectoria en Europa, que ya había jugado, había tenido buen rendimiento en la Copa América. Por ejemplo, me acuerdo cuando jugamos contra Canadá, era una de las piezas a las que le teníamos miedo, Jonathan David, gran delantero de Canadá. Mohamed Nasser Al-Manai hizo autogol al 75 por Canadá, y también Nathan Dylan Saliba, 64, hizo gol por Canadá.
1: Hay una
2: tuvo
1: cosa,
2: dos rojas el Qatar. Equipo de Qatar en el segundo tiempo, le sacaron dos expulsiones.
1: Hay una cosa que se me pasó, iba a comentarte, en el Suiza-Bosnia, no solamente hicieron esperar a la afición hasta el minuto 70 y tanto para el primer gol, sino que además el gol tuvo que venir de la banca. Así fueron los suplentes los que generaron las jugadas y los que lograron marcar.
2: El juego de Qatar también tuvo una imagen fea en la segunda expulsión. Un jugador de Canadá que terminó con la pierna rota.
1: ¿Roto? ¿Lo partió? Sí,
2: sí, una falta un poco desafortunada, porque más allá de que se ve un poco agresiva, es como que se termina enganchando la pierna en la del jugador.
1: Bueno, canadiense. De hecho, el jugador catarí también estaba consternado, ¿no?
2: Todos en la cancha, al ver esas lesiones, generalmente provocan eso en los jugadores. Cuando ves la gravedad, sabes lo que significa.
1: Agarraba la cabeza, sobre las
2: profesional,
1: manos.
2: Ese tipo de lesiones impacta verdaderamente. La jornada del día de ayer se cerró con México, Corea del Sur. México ganó 1-0 y confirmó su clasificación a la ronda de 16avos. Gol de Luis Romo al minuto 50. Un primer tiempo sin muchas emociones. Ya en el segundo se adelanta México y Corea del Sur estuvo intentándolo hasta el final. Casi le empatan a México ahí con un cabezazo que termina en las manos del arquero Rangel de México. Estuvo a punto del empate, pero así México consigue la victoria y logra ya la clasificación. Entonces,
1: es el primero formalmente clasificado.
2: Es el primero clasificado, claro, porque Canadá ganó, pero había empatado el primer partido. Entonces,
1: no pues por cómo está el resultado de esos grupos, con seguridad va a pasar
2: con
1: México.
2: Con seguridad ya tiene su nombre inscrito en la siguiente ronda de 16avos. La jornada para hoy. ¿Cuál es la jornada para hoy? Tenemos una jornada interesante. Creo que le podemos prestar atención. Tenemos Estados Unidos-Australia a las 3 de la tarde. Estados Unidos se enfrenta a Australia por este segundo juego del grupo D. Ya en el grupo C se enfrentan Escocia y Marruecos a las 6 de la tarde. Brasil y Haití a las 8 y media. Juegan Brasil y Haití con polémica, además, porque Neymar no va a jugar. Segundo juego que se pierde Neymar, luego de tanto que se había hablado antes del Mundial de si Neymar podía jugar, de si la lesión lo iba a dejar, de si debía haber convocado Carleto Ancelotti a Neymar. Neymar también se pierde este segundo partido. lo guardan para un último partido de fase de grupos. Y bueno, en caso de que Brasil clasifique, seguirá entonces este camino y ojalá que Neymar pueda...
1: Ojalá pueda aparecer en el tercer juego, porque si Brasil no logra su clasificación, se habrá perdido el Mundial.
2: No creo que pase esa tragedia. Y, bueno, ahí y yo más bien diría que ojalá que Neymar pueda jugar. Es el miedo que tendría principalmente. A las 11 de la noche cierra la jornada del día de hoy con Turquía-Paraguay.
1: ¿Qué le conviene más a Brasil, que gane Escocia o que no gane Escocia? Pues si gana Escocia se convierte en la primera clasificada de ese grupo.
2: Vamos a ver cómo está la tabla de este grupo. Escocia tiene, bueno, tienen todos.
1: Escocia tiene tres puntos. Si gana, se clasifica.
2: No, yo creo que al final, si Escocia gana, Marruecos...
1: Bueno, dependerá también del resultado Brasil-Haití.
2: Ahora, si Brasil lo que aspira es llegar como primero de grupo por todo lo alto, entonces tiene que ganar. Un empate. Pero para clasificar, le conviene que Marruecos salga de carrera y ellos poder ir más cómodos y tratar de pasar a Marruecos por ese segundo lugar. Sería lo más conveniente en este caso. Brasil lo que debe es golear hoy, generar una gran diferencia de goles y ya el tercer partido asegurar esa victoria para ver si puede lograr pasar como segundo grupo o como primero. También está la posibilidad de que pase como mejor tercero, pero estoy seguro que no es lo que busca Carleto Ancelotti en esta ocasión. Así entonces cerramos el segmento deportivo con información nacional y con información de la agenda mundialista que tenemos todos los días desde las gradas.
1: Muchísimas gracias, Juan David Nucete, desde las gradas con el resumen. Así entonces va marchando el Mundial 2026, ya con el primer clasificado. Este canadiense además se une a Lionel Messi hasta ahora en la tabla de goleadores de este Mundial, ¿no? Con el hat-trick, ambos con tres tantos, solo que el canadiense tiene un juego más hasta ahora. Bueno, 6:53 minutos de la mañana, siguen llegando mensajes por el 0412-691-2454. Dicen por aquí, buenos días, a saludos, les escribe Daisy Leal, es quien envía el mensaje. Para hacer una denuncia, se le hace un llamado al gobernador Caldera. Uno va al Castillo Plaza y dicen que no hay insumos. Atención a la Secretaría de Salud, a la Autoridad Única de Salud en el Zulia. Bendecido día, no hay que ser política para entender a qué viene la señora de la Asamblea del 2015 a limpiar el camino, dicen por acá. Buen día, si esta gente eran diputados 2015-2020, ¿quién los eligió? ¿Y cómo es que se asignaban pagos hasta hace poco? ¿Será que viene a explicar qué hicieron con el dinero de Citco? La rebatiña que hicieron, dice el señor Alfonso Linares desde la parroquia Chiquinquirá en Maracaibo. Buenos días a todo el equipo de Fe y Alegría y al programa de Primera Mano, Iraní Héctor y al señor John Wilson. Que Dios me los bendiga, son los mejores de la bolita del mundo, desde el sector Don Bosco en la parroquia Olegario Villalobos en Maracaibo, escribe el popular Parrita. Amigos, al pobre Alí Primera le pasa igual que al libertador Simón Bolívar. Parecen culpables de lo que otros hacen. Felicitaciones a la gente de Una Palabra Oportuna. Son una cápsula concentrada de espiritualidad que invita a seguir a Dios con coherencia en las acciones. También llega este mensaje. Iraní, desde el Moján, urbanización en Villamar. No llega el agua desde hace 24 días, dice el abogado Val de la Mar, bendiciones, atención, Hidrolago. La gente va por un mes sin agua. Feliz y bendecido día, saludos a todos. Es Gladys, escribe desde el Tigre, muchas bendiciones, amén. Gracias por los buenos deseos, por las bendiciones y por la compañía a esta hora de la mañana. Mensajes que van llegando por el 0412-691-2454. También nos escriben a través de YouTube, a través de la chat de nuestra transmisión en vivo a esta hora de la mañana. Fino, señores, dice Lila Montiel, buenos días, el dial de FM en Ciudad Bolívar se escucha entrecortado, vamos a revisar. Buenos días, saludos desde el Tigre, full sintonía con De Primera Mano, saludos Antonio Marcano. Buenos días, Héctor, en Maracaibo. No quieren recibir el billete de 20 bolívares. Cada día estamos peor, escribe Rosa Carrullo. Dulce María García dice bendiciones para todos ustedes. Es Alejandro Escobar y Dulce María García desde Pavia, desde el municipio Iribarren, en Barquisimeto, Estado Lara, en Venezuela. Éxitos para ustedes. En Nayel Limbera escribe Olis, también a través del chat de nuestra transmisión en vivo del día de hoy. Ya son las 6:56.
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0: ¿Qué tal, amigas y amigos de Radio Fe y Alegría? Buenos días, día 7 de la mañana, 7 y 2 de la mañana de este día 19 de junio de 2016, y nosotros continuamos ya en la tercera hora de Primera Mano. Saludamos a quienes se suman, a quienes se incorporan a esta hora a nuestra señal. Cuando son las 7:03, estamos arrancando esta tercera hora. Esta servidora Irani Acosta, junto a todo el equipo de la Red Nacional de Radio Fe y Alegría, estamos acompañándoles para que usted pueda estar informado, informada de primera mano. Nuestro compañero Héctor Escandela estuvo desde muy temprano con nosotros, pero tuvo que retirarse más temprano hoy, para quienes han preguntado, porque tenía cita médica, tenía consulta de rutina hoy, y esperamos que su chequeo salga perfectamente. Estuvo más temprano, pero adelantó su despedida el día de hoy. 7:03, nosotros avanzamos, recordándoles que tienen a su disposición, ya está el audio, Yuhat, recordándoles que tienen a su disposición el 0412-691-2454, que es el número telefónico que ponemos para ustedes, para mensajería de texto y la mensajería de WhatsApp. Por allí nos pueden escribir, incluyendo por favor su nombre y su apellido, y también diciéndonos desde dónde nos acompañan. Por aquí dicen saludos y bendiciones para todos ustedes. Dios los bendiga grandemente desde el Tigre. Saludos a mis niñas hermosas, Williamnis, Raquel y Linita Giselle, Marcelo Matías, Marinos Campeón, escriben a través de la mensajería de texto. También nos envían un mensaje en audio y video a esta hora. Vamos a escuchar, ya lo tenemos. A ver qué denuncia hacen también a través de la mensajería de WhatsApp desde el sector Ricardo Aguirre en la ciudad de Maracaibo. Adelante, Juan.
1: Muy buenos días. Las calles no sirven. Llega el agua y el bote de agua es permanente. Tiene todas las calles dañadas. Sector Ricardo Aguirre, Parroquia Cristo de Aranza. Las calles no sirven.
0: Bueno, creo que no sonó completo el audio. El video es una denuncia del sector Ricardo Aguirre en la Parroquia Cristo de Aranza, en Maracaibo. Quien lo envía dice que las calles están rotas y que hay botes de agua potable. Cada vez que llega el agua, estos botes de agua van rompiendo el asfalto, y por eso hacen un llamado a las autoridades y muestra el deterioro de la vía. Si usted tiene una situación como esta en su comunidad, grábelo y envíelo, y pues lo vamos compartiendo a través de nuestras plataformas también, para que las autoridades puedan ver, puedan tener evidencias de qué es lo que están diciendo. También dicen muy buenos días, amigos de Fe y Alegría. Noticias de primera mano, mi gran saludo, feliz y bendecido viernes, que te quiero viernes, 19 de junio de 2026, para la colectividad del Tigre, estado de Anzoátegui, de muchas bendiciones, salud, de paz, de prosperidad, reportando sintonías del sector 12 de marzo, de parte del reportero gráfico Luis Dallas, quien escribe. Feliz Día del Padre, aquí adelantándose para todos los docentes, padres del Liceo José Rafael Revenga del Tigre. Dios los bendiga grandemente, escriben sus estudiantes, es quien firma este mensaje. También enviamos saludos a la señora Diana Cárdenas, como siempre en sintonía a esta hora de la mañana. Y a propósito de lo que comentábamos de la encuesta que se está haciendo a través del sistema Patria, la señora Patria, cuando la gente entra, ella también hizo su comentario. Esto nos dijo la señora Diana.
2: Muy buenos días, Irani, muy buenos.

0: abrazo para todos, especialmente para John Wilson, que no lo he escuchado. Iraní, sí es verdad, una serie de preguntas que te hace. Una de las preguntas también que te hace es que ¿cuánto gastás en pasaje? ¿Qué carrito agarráis? ¿Que si agarráis buseta? ¿Que si te vais en patineta? ¿Que si la largáis a pie? Todas esas preguntas la están haciendo y no es nada que hasta que no respondáis todas las preguntas, entonces no te abre, no te abre para vos poder agarrar el bono de guerra, que ese es el bono que nos corresponde porque somos personas de la tercera edad. Sí, mija, todo eso me lo he calado yo, para que lo sepáis. Es verdad todo lo que estáis diciendo, una serie de preguntas. ¿Cuántos mantengo? ¿Cuánto gasto en la casa? ¿Si tengo un trabajo? ¿Si soy una vaga? O sea, de todo, de todo. Preguntan muchas cosas. ¿Ves que ya lo único que falta es que nos saquen la sangre y envíala para allá para que ellos sepan qué clase de tipo de sangre somos? Bueno, sí, mija, feliz fin de semana. Que la pasen muy bien.
1: Imagínense ustedes, ahí la confirmación de la señora Diana Cárdenas y sus comentarios al respecto de esta encuesta que se está haciendo en el marco del proceso de reingeniería y reestructuración del Estado para el que designaron a Héctor Rodríguez, ministro de Educación. Nota de voz que envía a través de WhatsApp la señora Diana Cárdenas en sintonía. Ahí se escuchaba de fondo, estaba grabando la nota cuando estábamos en el himno. Acompañándonos como siempre a través de este espacio. Buenos días, ayer salió para el Tigre Mítico, estuvo aquí en Pariaguán descansando 2 días. La meta es llegar a la Gran Sabana. Mismo salió de Ciudad Ojeda en bicicleta. ¿Y para cuándo viene John Wilson? Escribe José Salazar desde Pariaguán. Y John Wilson hoy está enfermito, está de reposo. Buenos días, desde Amazonas, la señora Dinora Figuera viene a hacer el trabajo que todos los venezolanos queremos, la justicia de Dios llega y el tiempo se les acabó, dice José Mendoza, y envía su número de cédula al momento de compartir su mensaje. Son mensajes que siguen llegando por el 0412-691-2454 a esta hora de la mañana. Buen día a todos en Fe y Alegría desde Cumaná, Elio Osorio, 1000 puntos, dice por aquí. Bueno, no sé cuál es el rango de calificación, pero suena que salimos bien en la evaluación. Saludos a toda la gente en sintonía allá en Cumaná, en el estado Sucre. También nos escribe José Arias y lo hace para recordarnos que un día como hoy, 19 de junio, pero en el año 1948, en el estado de Aragua, nació la actriz cómica Nora Suárez, quien está cumpliendo 78 años de edad. Yo creo que ustedes no son tan jóvenes como para no conocer los personajes de Nora Suárez, ¿no? De los más emblemáticos, lo que pasa es que tiene muchos.
2: Lo voy a googlear, a ver.
1: Claro, lo vas a googlear. Dios mío, se le incorporó Héctor. ¡Ay, Dios! Nora Suárez. Mira, uno de sus más emblemáticos es un sketch que hacía con Emilio Lovera, Perolita y Escarlata. La parodia que hacían del Miss Venezuela, el Miss Chocosuela, ella era Maite Delgado. Nora Suárez. Había otro episodio, otro sketch que hacía el Portu. Ella era la esposa del Portu. Eso como de entre los más emblemáticos de los que yo me acuerdo.
2: ¿De qué año estamos hablando? O sea, sí,
1: no, no es tanto, no es tanto.
2: Busqué la foto y sí, bueno, me es familiar porque... el personaje, ¿no? El que sale el show de Nora en la buena portada, ¿no? Pero en verdad no lo vi y no he visto ningún sketch, ni videos, ni nada por el estilo.
1: Bueno, tarea para la casa.
2: Lo suficientemente joven, pero tiene que ser después de 2004.
1: No creo, claro. Porque Radio Caracas después Televisión de 2000... salió del aire en el 2007, si no, mi memoria no me falla. En el 2007
2: yo tenía 3 años.
1: Y antes ya había salido del aire Radio Rochela, que claro, era el programa donde ella hacía episodios.
2: Yo llegué a ver, como ya hemos dicho, yo llegué a ver ya reposiciones de los sketches más importantes, o que quizás después se usaron para otros espacios. Junior con Emilio Lovera,
1: sí. Ajá, ese sí lo he visto. Bueno, te voy a buscar los de Perolito y Escarlata. Son una obra de arte.
2: Junior después siguió siguió.
1: Lo que pasa es que...
2: No sé si te le ven.
1: Sí, lo que pasa es que después hubo un programa que recopilaba los sketches de Emilio Lovera. Probablemente hayas visto a Nora Suárez en el del Porto. Bueno, pues pero sí. Lito y Escarlata también lo hacía Emilio, pero no todos los... los sketches que hacía Emilio Lovera se concentraron ahí, unos cuantos sí estaban, de Chepina, estaba, creo que no rescataban los comejobos, es que son muchos. Estoy hablando de cosas de mi infancia prácticamente, y por supuesto ustedes me delatan, pero bueno, Nora Suárez, reconocidísima actriz cómica venezolana con una trayectoria impresionante y que a través del humor también contribuyó de alguna forma a la crítica de la situación que vivimos los venezolanos en finales de los 90, en los 80, principios de los 2000, hasta que este programa pudo estar al aire. Lo cierto es que está cumpliendo 78 años de edad. También un día como hoy, 19 de junio, pero en 1963, el cardenal José Humberto Quintero se convirtió en el primer venezolano en participar como elector papal en la historia. Participó en el cónclave de ese mismo año, donde se eligió al Papa Pablo VI. Eso fue hace 63 años. También un día como hoy, 19 de junio, pero en el año 2007, en México, a los 88 años, murió el cantante mexicano Antonio Aguilar. Eso ocurrió hace 19 años. Mensaje que nos envía José Arias a esta hora de la mañana, recordándonos algunas efemérides del día de hoy. También nos escribe Juanchón, dice full sintonía. Están a 8 grados de temperatura en Buenos Aires, en Argentina, desde donde nos acompaña a esta hora de la mañana. Full sintonía, 8 grados de temperatura y con lluvia. El pasaje de transporte público sigue en aumento. No sé si en Argentina o en Venezuela, Juanchón. Esa parte no me queda clara porque a veces nos cuentas cosas de allá y a veces opinas cosas de aquí. Nora Suárez estuvo en varios episodios. Fue crítica del gobierno fuertemente en 2014, apunta José Leonel Gutiérrez. Gracias, Leo, por no dejarme sola. ¿Ah? Alguien que sí sabe que estoy, de qué estoy hablando.
2: Estoy viendo que luego el Junior, Emilio Lovera, siguió y en 2019 lo lanzó en YouTube también. Estuvo un tiempo, le llamaba El Chutuber.
1: El Chutuber, así YouTuber. Es. Hubo varias.
2: No sé si lo siguió haciendo luego, pero bueno.
1: Hay unos señores en TikTok, si no me equivoco. Creo que es en TikTok o en Instagram, en una de estas redes sociales, los pavosaurios. Son dos personas que hacen contenido que me hacen recordar al Junior, porque tienen ese mismo porte de Emilio Lovera. Participó mucho en el sketch de Emilio Lovera, en el de Palomino Vergara. Sí, también, dice José Leonel. Sí, Nora hizo varios sketches junto a Emilio Lovera, muchos eran junto a Emilio Lovera. Una participación importante en el uso del humor como una forma también de crítica de la situación que vivía el país. Pero de lo que ha quedado de aquello, pues que se ha derivado en redes sociales, están estos señores que hacen alguna cosa que me hace recordar siempre al Junior de Emilio Lovera.
2: Puedo hablar de Cuartico y su sketch.
1: ¿De qué?
2: El Cuartico y sus sketches.
1: Bueno, pero es que el Cuartico es otra generación, claro, y es otra cosa, y es otro estilo, y son geniales.
2: Esos son los sketches de...
1: Y son geniales. Ahora Yuhat dice, sí sé yo de qué hablar.
2: Son los sketches de mis tiempos. Ah, ¿tampoco? Ah, bueno, Yuhat tampoco sabe lo de sus tiempos. ¿Qué hacemos con él?
1: Los pavosaurios, su formato es muy similar a los que crecimos en esa época, me imagino quiso decir José Leonel. Sí, hay alguna... referencia, precisamente de hecho ellos resaltan esa referencia al pasado y lo desfasado que están estos dos personajes, dos hombres de la tercera edad que son protagonistas de esas entregas. Feliz y bendecido día, mil felicitaciones para todo el grupo de radio, excelente programación y saludos desde Güiria, en el estado Sucre, enlazado con la emisora Inmaculada Concepción 104.5 FM. Le saluda José García Rastrillomán. Muchas bendiciones. Saludos a toda la gente de Güiria, allá en el estado Sucre, que nos sintonizan, dice, a través de Inmaculada Concepción 104.5 FM. Son mensajes que siguen llegando a esta hora de la mañana, que siguen llegando por el 0412-691-2454. Bueno, vamos a avanzar con más noticias, con más información. Y para eso vamos a ver. Y para eso vamos a hacer contacto con nuestros compañeros. Y nos vamos a ir a esta hora de la mañana hasta el estado Mérida. Vamos a ir al estado Mérida. Pues habitantes de la comunidad de Santa Bárbara, de la ciudad de Mérida, denuncian el deterioro de la vialidad en ese sector. Nuestra compañera Dianibel Dávila nos ofrece detalles.
3: En Mérida, los vecinos de la comunidad de Santa Bárbara en la ciudad de Mérida manifiestan que desde hace tiempo solicitan la reparación de la vialidad, la cual presenta una gran cantidad de baches y huecos que dificultan el tránsito diario en este sector. Habitantes de la zona nos brindan sus declaraciones.
4: Y tenemos problemas con la vialidad. La calle está llena de huecos, ya no, los carros, los taxis no quieren venir para acá porque hay demasiado hueco grande que han crecido cada día más por el agua, por la lluvia, por lo que sea. La alcaldía estuvo gente aquí en el mes de enero y se quedaron comprometidos, pero hasta la fecha y no ha venido nada. Ya con esos huecos, a medida que pasa el tiempo, más se abre.
5: Pero ya debíamos más de un año en acudiendo a los organismos competentes, pero sin ninguna respuesta satisfactoria hasta ahora. Más allá de una propuesta de solución que hemos llevado los vecinos, está la verdad real que vivimos todos los que aquí habitamos. Más aunado a esto, pues están la temporada de lluvia, porque mucho de lo que hemos ido tapando, los mismos vecinos, está cantidad de cráteres que ya no son huecos, pues eso son alternativas que no resuelven, porque con las lluvias pues eso se lava otra vez.
3: Aseguran que en diversas ocasiones han pedido a las autoridades competentes atender esta problemática, ya que el deterioro de la vía afecta tanto a conductores como a peatones y hace cada vez más complicado la movilización por la zona. Desde Mérida, Dianibel Dávila, Radio Fe y Alegría Noticias.
1: Muchísimas gracias, Angelis. Seguimos, vamos de los Andes a Oriente. Vamos hasta el estado Monagua, hasta el estado Monagas, pues en los Guaritos 2, en la ciudad de Maturín, tienen 3 meses sin servicio de agua. Y esto está afectando las clases y la jornada laboral. Nuestra compañera Angelis Gamboa nos cuenta más.
6: Habitantes del sector Los Guaritos 2 de Maturín reportan grave deficiencia en el suministro de agua potable. Los afectados califican la situación como una odisea, ya que se ven obligados a madrugar para poder alcanzar el recurso antes que el flujo se interrumpa por completo a media mañana. La situación con el suministro, que se ha agudizado severamente durante los últimos 3 meses, afecta la rutina diaria de decenas de familias de la comunidad. Los afectados señalan que la interrupción del servicio coincide de manera recurrente con las frustraciones y fallas eléctricas en la zona, lo que los deja completamente desasistidos del líquido vital.
7: Pero López, pertenezco a la parroquia Los Goles, una crisis porque se genera un tipo de desgaste físico, ahí se tiene que generar comida, hay desgaste por parte de la persona. No todas las personas pueden estar cargando agua todos los días. Aquí el problema se extiende más que todo a 2-3 meses y los vecinos mayores, por ejemplo, sufren la mayor consecuencia.
6: La situación se toma aún más fuerte para quienes residen en la zona más alta de los Guaritos 2, donde la presión es insuficiente y el agua prácticamente no llega. Ante la ausencia de camiones internas públicos, los vecinos se han visto en la necesidad extrema de destinar recursos económicos imprevistos para comprar agua potable embotellada, incluso para cubrir necesidades básicas de higiene personal.
8: Iraimiris Carrión, y sinceramente esta es una problemática demasiado fuerte para toda la población. En las casas no llega agua y aquí tenemos que estar agarrando agua para el consumo de nuestras casas y se hacen las colas kilométricas. Hoy, por cierto, no hay tanta cola, pero ayer eso era horrible, horrible, horrible. Y de verdad que hago un llamado que, por el amor a Dios, que tengan conciencia y nos ayuden a que por lo menos llegue el agua.
6: También esta situación ha afectado de forma directa en las actividades escolares y laborales de la comunidad, por lo que piden a las autoridades una pronta solución. Desde Maturín, Estado Monagas, Nangelis Gamboa, Radio Fe y Alegría Noticias.
1: Muchísimas gracias a nuestra compañera Nangelis Gamboa por el informe a esta hora de la mañana. Y nosotros vamos a cambiar radicalmente de tema. Vamos con nuestra compañera Yosimar Ampíez, quien ya está lista para contarnos todo lo que está en escena en el mundo del arte, la cultura y el espectáculo. Yosimar, bienvenida, buenos días, te escuchamos.
9: Buenos días, Irani, para ti y para todas las personas que a esta hora se conectan en De Primera Mano. Así es, aquí estoy como cada viernes para contarles un poquito de todo lo que ha estado en escena durante estos días. Así que, bueno, quiero comenzar contándoles acerca de Toy Story 5, que, bueno, es como esa premiere de la que también he hablado durante mucho tiempo en escena y que muchas personas también estaban esperando. Se ha, bueno, estrenado con gran éxito global, podemos decir, destacando una excelente recepción, también proyecciones masivas con el tema de la taquilla, que al final son características que suelen contar mucho cuando una película como esta se estrena. En este caso, bueno, la película enfrenta a los juguetes a su mayor reto, que ya lo había compartido antes, que es competir contra la tecnología moderna y los dispositivos digitales, muy apegado a lo que actualmente viven los niños en realidad. Entonces, bueno, la película debutó con puntajes sumamente altos, de acuerdo a algunos expertos, ronda entre el 92 y 95% de aprobación en sitios especializados, a diferencia de entregas anteriores. Por ejemplo, esta cinta le da un peso emocional central a Jessie, que es como quien conecta directamente con el abandono, y su dueño original, Emily. Muchas personas pues ya comentan como que ya paren con Toy Story, y es que ciertamente yo, bueno, personalmente tampoco soy fan de cuando suelen sacar tantas versiones de una misma película, pero en este caso pues parece que el mensaje ha llegado. Se estima pues también que en este caso, porque se estrenó apenas hace 2 días, se estima que en su primer fin de semana la película logre romper récords, alcanzando cifras cercanas a los 135 millones de dólares solo en Estados Unidos. Por supuesto, esta cifra sería mucho más alta a nivel global en sus primeros días. El estreno oficial, por ejemplo, en cines de Estados Unidos fue en este caso el día... será en este caso el día de hoy, mientras que en territorios de Latinoamérica como México, Venezuela, se está estrenando desde el 17, es decir, desde hace 2 días. Así que bueno, ya pueden acercarse al cine para ver Toy Story 5. Por otro lado, también quería contarles que se conoció que el cantante puertorriqueño ha consolidado su estatus de leyenda, en este caso, bueno, por lo que es considerado, de acuerdo a algunos premios y algunas estadísticas y escalas que miden estas cosas, al superar oficialmente los 1,000 millones de dólares en ingresos totales de taquilla a lo largo de su carrera. Este análisis es hecho por Billboard y destaca 2 hitos sin precedentes. Uno, que sin cantar en inglés, es el primer artista en toda la historia de la música que rompe la barrera de los 1,000 millones de dólares sin interpretar temas en este idioma. Y dos, el éxito global actual. Por ejemplo, su gira Debí Tirar Más Fotos World Tour ha recaudado 360 millones solo en sus primeras 41 presentaciones. Su paso por Madrid, por ejemplo, con 10 conciertos en el estadio AIR Metropolitano, vendió 623 millones.

Como que cambiando radicalmente de tema, el Tribunal Supremo de Puerto Rico, y se conoció esto también a través de las redes sociales y se estuvo hablando mucho de esto, emitió un fallo definitivo en contra del exponente urbano Daddy Yankee. Recuerden que desde hace algún tiempo viene en alguna pelea, podemos decir, con su ex esposa Mirelly González, con quien estuvo casado casi 29 años, y en este caso pues la corte rechazó el recurso de apelación del artista y ratificó las decisiones de los tribunales inferiores sobre lo que serían los bienes gananciales tras ese divorcio. Así que bueno, al no existir como un acuerdo prenupcial, se conoció que en este caso se determinó que el patrimonio estimado por los medios en 500 millones de dólares deberá ser distribuido en partes iguales, es decir, 50-50, y este dictamen también establece una compensación provisional inmediata de 5 millones de dólares para González, mientras concluyen todos estos problemas vinculados a marcas y corporaciones familiares. Por lo que bueno, Daddy Yankee también mencionó que a propósito de todo esto era como un tema que prefería mantener privado. Sin embargo, pues saben que estos son temas que suelen conocerse en el espectáculo, porque al final pues hay mucha gente también detrás de todo esto. Y por otro lado, diversos medios internacionales han encendido las alarmas porque se reportó, o bueno, se conoció, mejor dicho, que Luis Miguel, el Sol de México, fue sometido a una cirugía delicada cardíaca de emergencia en la ciudad de Nueva York. Según, bueno, se reveló en exclusiva la revista española Semana, que fue como quien dio a conocer esta información, el cantante estuvo ingresado durante un lapso entre 8 y 15 días en un hospital en esta ciudad, el hospital Mount Sinai. Trascendió también que para evadir a la prensa, en este caso se registró utilizando el apellido de su madre, intentando hacer todo lo más bajo cuerda posible, pero bueno, no sé cómo se logra, pero al final estas informaciones siempre se conocen. Creo que cuando hablamos de un artista como Luis Miguel es complicado que no sea así. Y bueno, fuentes médicas confirmaron que la operación fue un éxito y que el cantante ya fue dado de alta, que se encuentra fuera de peligro, que durante todo este proceso estuvo acompañado en Nueva York por su pareja, la diseñadora Paloma Cuevas, y bueno, sus familiares que estuvieron ahí presentes, que en algún momento pues saldrá a dar declaraciones y a mencionar cómo está su estado de salud actualmente. Tampoco quería quedarme sin darles esta información, y es que se volvió a conocer que la Universidad Simón Bolívar en Caracas volverá a ser el epicentro musical del país al recibir la quinta edición del Cusica Fest, programada para el 4 y 5 de diciembre. Este evento, bueno, son dos días de música, consolidándose como una máxima experiencia cultural en Venezuela. En otras oportunidades ya también les he hablado de esto. Este festival ofrece a los asistentes, bueno, distintos artistas, de hecho algunos de talla internacional. En este caso, o este año, se conoce entre las estrellas internacionales confirmadas hasta ahora. Por ejemplo, el DJ estadounidense Diplo, también el pop de Sebastián Yatra, Cultura Profética, el Ritmo Tropical de Proyecto 1. Por su parte, en cuanto al talento venezolano, estarán firmemente presentados hasta ahora los Amigos Invisibles, Luis Jiménez, Lazo, entre otros muchos artistas que hasta ahora, bueno, están en el proceso para poder ser confirmados en este evento, que además ha generado una expectativa por la confirmación de la primera presentación en vivo de la banda Araguato, un grupo de rock venezolano también que estará presente en este espacio. Este festival elevará la experiencia de los asistentes en todo lo que esto significa y contará no solamente con música, sino con actividades artísticas, comerciales, en fin, lo que al final es un festival, que es como un lugar donde se mezclan muchas propuestas gastronómicas, exclusivas, momentos de esparcimiento y junto a eso presentaciones de artistas. Y por último, antes de irme hoy, no quería pues dejar de mencionarles el tema del mundial, porque al final pues la Copa del Mundo se ha convertido en el mayor evento de entretenimiento de la historia, aunque sea deportivo también. El torneo, bueno, rompió esquemas, como yo les conté, con tres ceremonias de inauguración oficiales, que al final, para el gusto de algunas personas quizás no fue lo que se esperaba, pero lo cierto es que este acto marcó un récord de artistas en escena, presentaciones de estrellas de pop y además una final que incluirá el primer show de medio tiempo. Esto es muy parecido al estilo Super Bowl. Lo cierto es que, bueno, la FIFA en este caso como que apostó por un despliegue musical para reflejar un poco la diversidad cultural de los tres países anfitriones, en el caso del Mundial. Y bueno, se ha visto a figuras de la música como J Balvin, por ejemplo, apoyando a niveles de cancha a la selección de Colombia, Sebastián Yatra, Maluma, Carlos Vives, Juanes, Camilo. En tierras norteamericanas también celebridades como Cristina Aguilera, Jamie Foxx, que creo que al final esto también refleja mucho
como que la importancia

0: de estas personas apoyando esto, porque son personas que tienen detrás una gran carrera, muchas personas que lo siguen, y pues esto también ayuda mucho a que esto sea más visible. En fin, es como a la gente le gusta mucho ver una foto de Camilo, por ejemplo, viendo a la selección de Colombia. Entonces, esto también se ha hecho muy viral en los últimos días. También los reflectores estuvieron ahí enfocados porque habían personas o estrellas de Hollywood como Tom Holland, Leonardo DiCaprio, que también estuvieron presentes y han sido reportados disfrutando de esta gran fiesta del fútbol. Así que hay muchos artistas que no han querido perderse el evento, y esto es importante para el espectáculo, así que seguramente seguiremos viendo a otros artistas acercarse, como es el caso de Colombia, que creo que son como los más fanáticos en este caso, o los que más se muestran, que siempre todos estos artistas colombianos están presentes en los partidos de la selección Colombia. Lo mismo pasa también con Estados Unidos y bueno, otros artistas de Norteamérica. Así que bueno, esto ha sido todo por hoy. Gracias por escucharme un viernes más en Ocena.
1: Muchísimas gracias, Yosimar, por este reporte amplio. Yo no sé, pero yo creo que habría que hacer que las nuevas generaciones vean Toy Story desde el 1, porque los que empezamos viendo Toy Story, la gente va creciendo, ¿no? Y va por el 5, aunque los personajes también crecen. Pero Toy Story 5, ya lo que toca es hacer una serie, ¿ah? Con Buzz Lightyear y con el protagonista de esta historia. Pero bueno, veremos el estreno, ya ha sido estrenada, veremos la película, una de las más taquilleras de Disney Pixar. ¿Ibas a decir algo, Juan? Te vi como con la intención. 7:33 minutos de la mañana. 7:33 minutos, siguen llegando mensajes por el 04-12-691-2454. A través de WhatsApp y a través de la mensajería de texto. Recuerden incluir su nombre y apellido, por favor, y decirnos desde dónde nos escriben. Aclara Juanchón que se refiere a aumento del pasaje en Argentina. También escribe Samuel Moreno a través del chat de nuestra transmisión en vivo en YouTube. Dice, buenos días, bendiciones desde Guasdualito, Iraní. En el Mundial hay una mascota que es sensación. Es un pato, es la verdadera bendición de esta familia humilde. Está en todas las redes la nueva mascota, un patito llamado Merlín, dicen por aquí en las redes sociales. La verdad es que si algo le he prestado poca atención del Mundial es a las mascotas, particularmente. Ya se ofendió, Yuja.
2: Vamos a buscar la foto, a ver si la podemos
1: poner. De Merlín.
3: Es un pato con la franela de México que va por las calles, al parecer.
1: Ah, mira tú. Vamos a buscar al pato Merlín, que es el de las mascotas del Mundial. Son las 7:34 minutos. Mientras lo encontramos, nos vamos a ir al Centro de Monitoreo Meteorológico de Radio Fe y Alegría con nuestro compañero Rafael Eduardo González, que está listo para seguir contándonos cuáles son las condiciones que están previstas en materia de clima para la jornada del día de hoy y este fin de semana que prácticamente va arrancando. Rafa, te escuchamos. Buenos días.
4: Muy buenos días, estimada licenciada. Saludo a la audiencia que nos acompaña a esta hora. Así está un poco la situación de nuestro país. A esta hora de la mañana vemos todavía con alguna lluvia hacia Portuguesa, Barinas, también parte del centro del estado Apure. Sigue San Fernando, Calabozo está allí también con algunas lluvias mañaneras. Sigue lloviendo en todo el centro del estado Bolívar, desde en toda la trayectoria del río Caura, desde sus nacientes en el sur, casi Brasil, hasta Maripa, Caicara, Orinoco, toda esta zona con lluvias. También Valle de Verapascua y todo el sur del estado Guárico con lluvias, el centro del Orinoco bastante nublado y con lluvias. El frente atlántico, la Guayana Esequiba, Delta Amacuro y el estado Sucre también recibiendo algunas lluvias esta mañana. Y el Caribe, vemos cómo está activo a esta hora con bastantes descargas eléctricas sobre los Roques, el centro del país, toda la plataforma continental está lloviendo. También los vientos se mueven intensos en el Golfo de Venezuela. Estábamos viendo algunas ráfagas de 30 a 35 kilómetros en algunos sectores de la Alta Guajira y también al norte de la península de Paraguaná. El viernes por la tarde, más o menos, la situación va a ser así. La región central va a estar con lluvias, también Barcelona, Cumaná. Después de las 2 de la tarde, pendientes la vía de Barcelona a Cumaná, vamos a registrar lluvias. Igualmente, después de las 5, va a estar lluvioso esta tarde en Cumaná, hasta las 7, 6 de la tarde. En Valle de la Pascua, todos los llanos en la noche estarán con lluvias. El estado Bolívar, Santa Elena de Guairén, estarán cerrando la jornada con fuertes aguaceros como parte de la onda tropical número 16, que todavía ejerce algunas alteraciones sobre el territorio nacional. Mañana, sábado, estará con lluvias más suaves en la mañanita, solamente el centro del país, el sur de Aragua y también Carabobo, y algunas zonas de Calabozo y San Fernando. Para el mediodía tendremos también lluvias en todos los llanos y quizás estará lloviendo hacia Barquisimeto, y que mañana por fin que llueva en el estado Lara, están esperando estas lluvias, también lluvias en el amanecer de mañana y al mediodía hacia la zona de Puerto Ayacucho y todo el sur del estado Apure. Por la tarde se nos presenta ya casi llegando la onda tropical 17, pero como vemos está avanzando hacia el norte en el Atlántico, por lo que por las simulaciones que vamos viendo, esta onda tropical se va a mover bastante más al norte que las anteriores, se va a ir hacia las islas menores y mayores del Caribe, aunque ahí sobre el territorio, por fuerza mayor, una interacción interesante sobre Bolívar y Amazonas, que va a generar altas lluvias el sábado por la tarde-noche, después de las 8, sobre el sur del país y también los llanos. Así que pendientes, el domingo vamos a iniciar la jornada, el domingo con lluvias, también en Amazonas, Bolívar, todos los llanos centrales. Al mediodía tendremos el domingo lluvias intensas sobre Apure, Barinas, Calabozo, quise decir Cojedes, también algo de Barinas y Portuguesa. Seguirá también el domingo lloviendo hacia el estado Lara. Esta es la onda tropical 17 que ya estará desarrollándose por la tarde intensamente sobre el oriente nacional, sobre Cumaná, Maturín, Cumaná. Después de las 4 o 5 de la tarde serán lluvias intensas de domingo. Atención, toda la fachada de la Sierra del Turimiquiri que da hacia Cumaná estará con fuertes precipitaciones en la jornada del domingo por la noche. Anzoátegui registrará las lluvias el domingo en la zona central, San Mateo, Cantaura, Naco y quizás también la ciudad del Tigre. Ciudad Bolívar, Ciudad Guayana estarán con lluvia el domingo. Como vemos en las imágenes de los satélites, lluvias intensas para cerrar la jornada de esta semana. El domingo, el estado Bolívar también estará con lluvias muy fuertes. Mérida también el domingo por la noche, algunas lluvias de consideración en todo el eje andino. Son las informaciones, las predicciones que vamos viendo en los satélites para las próximas 48 horas, para que tomen las previsiones con esta onda tropical número 17 que va llegando y la 16 que se está despidiendo del territorio nacional. Agradecidos de la sintonía, nos volvemos a escuchar mañana, el lunes, si Dios quiere. Adelante, Irani.
1: Muchísimas gracias, Rafael. Bueno, ahí están los datos para tomar nota y prevenir nuestra planificación, para que el clima sea parte de nuestra planificación y no quien nos desbarate el plan. 7:40 minutos, ahí está Merlín. Conseguimos al pato al que hacen referencia y con él nos vamos a despedir en la mañana del día de hoy. Agradeciéndoles, por supuesto, que nos hayan acompañado. Ah, mira, es que no es una mascota oficial, ¿no? Sino que es la mascota afectiva. La mascota afectiva del mundial, el pato. Me hace acordar al pulpo. Al pulpo que predecía. ¿A quién? ¿Cómo se llama el pulpo?
3: El pulpo Paul.
1: Que predecía los resultados, ¿no? Bueno, ahí está, ¿no? El pato Merlín. Mira tú. Bueno, son de las excentricidades de este mundial también, que trae la posibilidad de la difusión de contenidos a través de redes sociales. Nosotros así nos vamos a despedir agradeciéndoles a todas y todos ustedes que nos hayan acompañado esta mañana, en esta semana, y nos hayan permitido a nosotros acompañarles a través de este espacio. El regreso de la pausa en la Red Nacional de Radio Fe y Alegría tendrá la primera emisión del Contacto Sur. Y en nuestro canal en YouTube, Fe y Alegría Media, al profesor Luis Sabanet con nuestra sesión de yoga del día de hoy. Y luego seguiremos revisando noticias e información. Será hasta una próxima oportunidad. Gracias por acompañarnos. Y recuerden, siempre sonrían. Eso es gratis. Hasta luego.
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7: Saludos, amigas y amigos de toda América Latina y el Caribe. Les damos la más cordial bienvenida a una nueva emisión de Informativo Contacto Sur. Transmitimos desde Radio Ceibo en El Ceibo, en la República Dominicana, con la voz del periodista Jesús Canela. Estos son los titulares de hoy, viernes 19 de junio. En Bolivia, bloqueos de caminos provocan escasez de alimentos y largas filas para conseguir productos básicos. En Guatemala, se organizan para enfrentar el racismo judicial y la criminalización de defensores de derechos humanos. Mientras tanto, en Panamá, investigación revela campañas de hostigamiento digital en contra de ambientalistas que se oponen a la actividad minera. En Perú, caso Cócteles podría influir en la situación judicial de Ollanta Humala. Mientras tanto, en Colombia, las elecciones con intervención de Estados Unidos marcan el debate político.
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7: De inmediato pasamos al desarrollo de las informaciones. La crisis social que atraviesa Bolivia continúa afectando el abastecimiento de alimentos en varias regiones del país. Adelante con más información al respecto. Nuestra compañera Graciela Dorado, de la Red Herbol en La Paz, Bolivia.
8: En Bolivia aún se vive en medio de un conflicto social que inició a principios del mes de mayo. Los bloqueos de caminos, medidas que continúan ocasionando perjuicio en la normal transitabilidad en las carreteras de algunos departamentos del país, como La Paz, Oruro, Potosí, Cochabamba, lo que ocasiona que también artículos de primera necesidad de la canasta familiar, como las carnes de pollo, res, cerdo, no ingresen con normalidad. La empresa estatal EMAPA en esta semana hizo puentes aéreos para trasladar carne de pollo a 18 bolivianos el kilo, lo que cuesta en otros lugares a 35 bolivianos. La población anoticiada de estos precios hacen filas para adquirir un pollo por persona. Incluso algunas personas tuvieron que dormir en puertas de la agencia. Algunos incluso hicieron filas desde las 12, incluso 13 de la mañana. Son filas interminables.
9: Tenemos a ciudadanos que están a la espera de comprar un pollo para su familia.
10: Yo estoy desde las 3 de la mañana. Sí, estamos molestas como amas de casa, como madres de familia, porque tenemos que venir a hacer fila por un pollo. Entonces, ¿hasta cuándo vamos a sufrir? El estómago de nuestros hijos nos obliga. ¿Qué vamos a hacer?
11: Yo me vine a las 4 de la mañana. Mi número es el 283. Las filas son cuadras, señora. Cuadras y cuadras son. No hay pollo. La carne está caro. La carne está arriba de 100 bolivianos. Por favor.
12: Nosotros hemos dormido aquí para recibir un pollo porque este es el precio económico, 18 bolivianos el kilo. Y mire la cantidad de gente que estamos esperando, estamos bloqueando aquí. Somos gente que necesitamos para nuestros hijos el pollo para cocinar.
13: Camiones. Y estamos molestos porque recién han avisado en la mañana que no iban a vender acá y nos hemos dormido aquí gente en vano, pero estamos molestos.
8: Para Contacto Sur desde Bolivia, informó Graciela Dorado Alanuca, Red Herbol La Paz.
7: En Guatemala, las autoridades ancestrales y representantes de comunidades indígenas preparan un encuentro nacional para fortalecer estrategias de defensa frente a lo que consideran prácticas de racismo judicial y persecución en contra de líderes comunitarios y defensores de derechos humanos. Escuchemos el reporte en voz de Juan Pablo Montenegro, desde Fejer.
14: El territorio del pueblo maya quiché se prepara a recibir a las autoridades ancestrales de los cuatro pueblos que habitan en Guatemala. El 26 y 27 de junio se reunirán para generar un diálogo de saberes con el fin de analizar el contexto, así como tejer propuestas de articulación y demandas para las autoridades del Estado de Guatemala. Lolita Chávez, activista por los derechos humanos de los pueblos indígenas, reconocida internacionalmente por su liderazgo en la preservación de la madre naturaleza, indica que la reunión se plantea los siguientes ejes: fuerza a la articulación de saberes, cese de la persecución y criminalización y análisis de la justicia propia de los pueblos.
15: Tenemos mucho interés en dar fuerza a la articulación de nuestros saberes, la articulación de nuestros tejidos territoriales y de nuestra autoridad ancestral, nuestra autoridad legítima, nuestra autoridad de libre determinación, obviamente nuestra autoridad de autonomía también, y es importante dialogar sobre estos aspectos.
14: La actividad es coordinada mediante un esfuerzo colectivo entre el Consejo de Pueblos Quichés y la Federación Guatemalteca de Escuelas Radiofónicas FEJER, para honrar el conocimiento transmitido por los abuelos y las abuelas a las nuevas generaciones. El grupo organizador pidió permiso al territorio con una ceremonia maya.
15: Quisimos hacerlo que sea un vínculo también con nuestra espiritualidad, entonces va a ser en un centro ceremonial. Hemos tenido que hablar también con la comunidad, hemos hablado con las autoridades comunitarias, pero también todo lo relacionado a que son tiempos también de siembra, tiempos de agradecimiento por la semilla. También hemos hecho bastantes ofrendas a la Madre Tierra como un pagamento, diríamos, para que pues nos vaya muy bien, porque estamos realmente con mucha ilusión.
14: También buscan crear mecanismos para hacer frente a un sistema de justicia que califican como racista y para frenar la criminalización de los defensores y defensoras de los derechos humanos en las comunidades. Participarán también autoridades de Honduras y de otros territorios vecinos de la región mesoamericana. El encuentro concluirá con una declaración pública para que la población se entere de los planteamientos. Posteriormente, se hará entrega de los mismos a los tres poderes del Estado guatemalteco. Para Aler Contacto Sur, desde la Federación Guatemalteca de Escuelas Radiofónicas FEJER, informó Juan Pablo Montenegro Rojas.
7: En Panamá, una investigación regional denunció la existencia de campañas de ataques digitales dirigidas específicamente en contra de ambientalistas panameños que cuestiona la actividad minera. Vamos a escuchar el informe que nos presenta Dania Bexi Batista Guevara desde Radio Temblor Internacional en Panamá.
16: Taladores digitales, el ataque en línea contra ambientalistas en Panamá. La investigación transnacional Taladores Digitales, liderada por el Centro Latinoamericano de Periodismo de Investigación, reveló cómo operan campañas de hostigamiento digital contra defensores ambientales en distintos países de la región. En Panamá, el estudio identificó más de un centenar de cuentas que promueven la reapertura de la mina de First Quantum Minerals y que han participado en cientos de ataques digitales contra personas que se oponen a la actividad minera. La investigación señala la existencia de perfiles falsos y páginas que aparentan ser medios de comunicación, además de una inversión de miles de dólares en publicidad en redes sociales para amplificar estos mensajes. Uno de los hallazgos más preocupantes es que en muchas de estas campañas han estado dirigidas contra mujeres ambientalistas, con el objetivo de desacreditar su imagen y debilitar su participación en el debate público. Escuchemos declaraciones de Sol Lauría, cofundadora del medio digital Con Colón, y miembro del Consorcio Internacional de Periodistas de Investigación, ICIJ.
17: Cuando me pongo a investigar el caso panameño, qué tipo de mensajes en redes había, qué tipo de ataques, de qué cuentas, etcétera, empiezo a compilar todos los ataques que íbamos encontrando y vimos que había unos patrones, ¿no? Unos patrones de determinadas cuentas, todas identificadas, atacaban a las mismas personas, que son todos los que cuestionan la reactivación minera del proyecto Cobre Panamá. que es un proyecto de una mina a cielo abierto que está en el Corredor Biológico Mesoamericano, que tiene una polémica historia. La Corte falló dos veces la inconstitucionalidad de su concesión y la última vez fue en el 2023 tras unas protestas masivas de la ciudadanía. El nuevo gobierno que asumió en julio del 2024 mostró públicamente su intención de reactivar, llamó a toda la gente que se manifestó como cinco gatos y desde entonces se intensificó una campaña digital con, en tres niveles, con tres grupos de cuentas que fuimos identificando. Unas son cuentas anónimas creadas con inteligencia artificial, todas, la mayoría creadas entre 2024 y 2025, un porcentaje amplio en el mismo momento, fueron creadas incluso en el mismo mes. Otro grupo de cuentas que pautaron en Meta $60,000 entre el año pasado y este año en publicidad paga para atacar a todos los que cuestionan la reactivación del proyecto minero, que son defensores ambientales, activistas, abogados del movimiento de Abogados por la Patria, también periodistas que investigan esta concesión muy polémica, y políticos que tienen distintos, digamos, desacuerdos con el procedimiento de reactivación porque no incluye la participación ciudadana, porque van contra el fallo y, bueno, muchos contras. Este grupo de cuentas que pautó publicidad en redes sociales con desinformación, calumnias y ataques son manejadas por una misma estructura, son seis páginas que tienen los mismos datos de contacto, o sea que todo indica que están manejados por la misma persona o empresa, y que tienen nombres y asumen una identidad que se asemeja, digamos que simulan ser medios de comunicación, pero en realidad inyectan desinformación y ataques. Y además, en ciertos casos específicos que estudiamos y expusimos en la conversación, que son estos casos donde se dan que en un mismo momento hay muchos actores que confluyen, que acaparan la atención con ataques hacia un grupo, todo con una apariencia de coordinación para mantener en circulación estas denuncias, son denuncias que se hacen sin pruebas, sin evidencias, con un alto grado de desinformación para atacar a estas personas con el objetivo de deslegitimarla, ¿no? Personas u organizaciones como SIAM.
16: Para organizaciones ambientales, estos hechos muestran que la defensa del medio ambiente no solo se libra en los territorios, sino también en el espacio digital, donde el hostigamiento y la desinformación pueden convertirse en herramientas para intentar silenciar voces críticas. Desde Panamá, soy Diana Betsy Batista de Guevara, Radio Temblor Internacional, para leer Contacto Sur.
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7: La reciente decisión relacionada con el denominado caso Cócteles ha reavivado el debate sobre sus posibles implicaciones en otros procesos judiciales de alto perfil en Perú. Vamos a escuchar el reporte de Jessica Cáceres de Radio Onda Azul desde Puno, Perú.
18: Caso Cócteles podría abrir la puerta para que Ollanta Humala solicite anular a su condena, advierte abogado de IDL. La reciente decisión judicial que archivó definitivamente el proceso por lavado de activos y organización criminal contra Keiko Fujimori y otros implicados en el denominado caso Cócteles podría tener efectos directos en otros procesos emblemáticos del país, entre ellos el que involucra al expresidente Ollanta Humala y a la ex primera dama Nadine Heredia. Así lo advirtió el abogado y coordinador del Instituto de Defensa Legal, Carlos Rivera Paz, quien sostuvo que la sentencia emitida previamente por el Tribunal Constitucional ha generado un precedente que ya viene siendo invocado por otras defensas para cuestionar investigaciones y condenas relacionadas con aportes de campaña.
19: Sí, mira, yo creo que los efectos de esa sentencia, el propio Concepción Carhuancho hace unas dos semanas atrás tuvo que emitir una resolución al propio PPK, ¿no es cierto? Y lo mismo, en términos más similares, está Ollanta Humala. Ollanta Humala ha hecho un pedido específico que se aplique misma jurisprudencia y en el mismo sentido de constitucional al caso que
18: Para Contacto Sur les informó Jessica Cáceres de Radio Onda Azul desde Puno, Perú.
7: En Colombia, las recientes elecciones continúan generando análisis y cuestionamientos sobre influencias de actores externos en el proceso democrático de Colombia. Tenemos un reporte en la voz de Marcela Martínez Cepeda desde Colombia.
20: La segunda vuelta de las elecciones en Colombia con intervención del gobierno de Estados Unidos, como ocurre en otros países. A unas horas del proceso, el candidato ultraderechista Abelardo de la Espriella se ha pronunciado ante la advertencia de un posible estallido social después de los resultados de este domingo. En un comunicado dirigido a la juventud, pidió no dejarse utilizar. Por otro lado, el candidato Iván Cepeda sigue en su recorrido ahora en los medios de comunicación. Sobre el tema, les presentamos las siguientes voces de Latinoamérica sobre la situación de Colombia. En entrevista para Radio Teocelo, la colombiana Marcela Martínez Cepeda da su punto de vista sobre el proceso y señala que el gobierno de Estados Unidos tiene las manos dentro de las elecciones.
21: Lo primero es decir que hay una clara injerencia de Estados Unidos en las elecciones presidenciales, que en este momento es muy importante lo que ocurra en las votaciones en Colombia, porque hacer una balanza del continente que va más hacia esos caminos de guerra que nos están proponiendo, de invasión, de hambre para un país o no, o irnos hacia el diálogo, hacia la paz. Y entonces en ese balance importante en este momento de Colombia, pues Estados Unidos ha hecho una injerencia, hizo una injerencia en el momento de las votaciones. En este momento el software no está controlado por el Estado colombiano, sino que es de una empresa multinacional que no dejó hacer auditoría del software y que inscribió 800.000 nuevas cédulas sin permiso del gobierno colombiano que votaron en las elecciones. Pues que hay una gran sorpresa, y es que todas las encuestas en el país, todos los sondeos del país daban de lejos a Iván Cepeda encabezando la presidencia de Colombia.
20: A unas horas de las elecciones, el Tribunal Superior de Bogotá admitió una tutela que pide anular la candidatura de Abelardo de la Espriella por tener la nacionalidad estadounidense. La acción promovida por el ciudadano Daniel Felipe Villaduarte contra el Consejo Nacional Electoral y la Registraduría también pedía suspender inmediatamente la aspiración. Sin embargo, el tribunal negó esa y dio un día a este Consejo Nacional Electoral para que responda a la tutela de esta petición. Con información de Elfego Riveros, para Contacto Sur, reportó desde Radio Teocelo en Veracruz, México, Reina Melchor Rivas.
7: Así llegamos al final de esta emisión de Informativo Contacto Sur, desde Radio Ceibo en República Dominicana.
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23: La audiencia que se conecta mañana a través de la señal de Radio Facebook, con todas las voces palmas, les saluda por aquí junto a mi compañero José Angulo. Hoy es viernes 19 de junio del año 2016. Agradándole a Dios por una nueva oportunidad, un minuto de la mañana, como en cada jornada, una mejor versión de nosotros mismos.
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23: Y a esta hora vamos con las noticias más destacadas en los diferentes portales web de la región. Comenzamos con el diario Frontera, el cual titula: Jubilados de Cantera.

0: llaman a protesta en Mérida por eliminación del bono vital. Alcaldía del municipio supervisa nivel ruido del centro. Alcaldía desea despliega evaluación de daños tras fuertes precipitaciones este jueves. Astropedagogía. Legislador suplente Rigoberto Colmenares denuncia abandono en el cafetal mientras el Arenal ya fue atendido. Avanzamos con el diario Comunicación Continua, el cual titula Bachiller Junior Muñoz, el llamado a elecciones en la ULA. Es una conquista histórica de los ulandinos, dijo Muñoz. Gremios de la ULA y CAMIULA acuerdan no aplicar cobros en odontología. Carlos Meléndez expuso en el IPP la crisis y resiliencia del sistema universitario venezolano. Continuamos con el diario Los Andes, el cual titula Red de Atención Médica procesó más de 30.000 exámenes diagnósticos en Mérida. Avanzan trabajos para construir el nuevo puente Chichuy. Mérida se convertirá en la capital del juguete tradicional. Continuamos con Notiandes 24, el cual titula Alcalde Nelson Álvarez lleva atención directa y soluciones oportunas a la comunidad de El Morro. Gobernador Arnaldo Sánchez soluciona colapso de aguas en Obispo Ramos de Lora. El trolebús de Mérida alcanzó 19 años de operaciones. Arnaldo Sánchez fortalece servicios públicos entregando compactador en Obispo Ramos de Lora. Alcalde Nelson Álvarez lideró despliegue integral en la parroquia El Morro. Y finalizamos este breve recorrido informativo con el diario Reporteros de Mérida, José Miguel Monagas. Exigen renovación democrática del CNP Mérida tras 14 años sin elecciones. El rector Mario Bonucci impulsa el vicerrectorado de extensión. Alcaldía del municipio Libertador supervisa niveles de ruido en comercios del centro. Sector de tributos internos El Vigía despliega operativos de verificación y control fiscal. Avanzan trabajos para construir el nuevo puente Chichuy rumbo a las nacionales. Estudiante merideño clasifica a la Olimpiada Juvenil de Matemática. Movimiento Familias Listón Azul trasciende fronteras en Mérida para apoyar a personas con autismo. 8:05 de la mañana, vamos a establecer una breve pausa y a la vuelta tendremos nuestra entrevista destacada en Su Palabra por Delante. Será después de la pausa.
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4: 8:06.
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1: Ocho y ocho minutos.
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1: Y ya estamos de vuelta en Su Palabra por Delante por Fe y Alegría 105.9 FM. Recuerda comunicarte con nosotros a través del 0414-176-5186. Son las 8 y 12 minutos de la mañana y vamos a esta hora con la entrevista destacada con nuestro compañero José Angulo, por acá por Su Palabra por Delante.
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2: Muy buenos días, amigos que nos siguen a través de Radio Fe y Alegría en Su Palabra por Delante. Hoy en la entrevista destacada del hoy viernes 19 de junio, tenemos como invitados a un grupo de participantes, a dos participantes de los estudios de Educomunicación Fe y Alegría, así como una de las tutoras de este importante centro de estudios que lleva acá en Mérida importantes actividades académicas y bueno, que pertenece al movimiento de Fe y Alegría Venezuela y que bueno, vamos a conversar acerca de las diferentes actividades que se realizan, así como también la invitación a todos aquellos jóvenes mayores de 15 años que no han culminado sus estudios de bachillerato, pues acá lo pueden hacer como técnicos profesionales en las diferentes menciones. Muy buenos días, profesora Carolina, bienvenida al programa Su Palabra por Delante.
3: Muy buenos días, damos las gracias a 105.9 por abrirnos los micrófonos en esta mañana para hablar con ustedes y contarles un poco sobre las experiencias en nuestras aulas y cuál es la oferta educativa que nosotros le estamos ofreciendo a todos los jóvenes y adultos en nuestra población merideña. Muchas gracias, Juan, José, por la invitación.
2: Muy buenos días, Eliana. Muy buenos días, Carla. Bienvenidas acá, que son participantes de Fe y Alegría en la mención de farmacia.
4: Muy buenos días.
5: Buenos días, muchas gracias por la oportunidad que nos brindan de estar aquí contando nuestras experiencias personales.
2: Así es, bueno, pues bueno, darle la bienvenida y bueno, vamos a iniciar con la parte que ha destacado la profesora, que es la oferta educativa que tiene Educomunicación Fe y Alegría para todos los jóvenes mayores de 15 años que no han culminado su bachillerato y bueno, la importante del trabajo, la modalidad y los requisitos que se requieren para ingresar y estudiar acá dentro de Fe y Alegría Educomunicación.
3: Bueno, sí, Educomunicación les oferta cuatro menciones importantes que contamos con todo el personal especializado para atender a todos estos jóvenes que quieran darse la oportunidad de salir adelante. Primero, comunicación alternativa y digital, administración y contabilidad, informática y farmacia. En esta mañana, hoy vamos a contarle un poco sobre las experiencias de farmacia, qué es lo que nuestros jóvenes y adultos realizan en el campo laboal y cuáles son las actividades de los componentes socioproductivos que ellos realizan. Sin antes comentarles los requisitos importantes que se necesitan para estudiar acá. Original y copia de partida de nacimiento, original y copia de notas certificadas, copias ampliadas de la cédula de identidad, una carpeta marrón oficio, y bueno, y dirigirse a nuestras oficinas que estamos aquí ubicados al lado del emblemático edificio General Mazzini, donde nuestro personal los va a atender con mucho cariño para darles sus instrucciones.
2: Así es, profesora, pues bueno, ya saben, están cordialmente invitados todos los jóvenes y aquellas personas que conozcan a jóvenes que no han culminado sus estudios, pues bueno, motivarlos a que sigan adelante porque allí está el crecimiento de como personas y como profesionales. Muy buenos días, Eliana. Bueno, pues sería importante hablar acerca de su experiencia, del trabajo que vienen realizando dentro de las actividades que realizan acá dentro de Educomunicación, su experiencia como participante. Y bueno, tiene una vinculación laboral que es importante, que permite Educomunicación al momento de ingresar acá a realizar sus estudios.
5: Bueno, primero que nada, muy buenos días. Mi nombre es Eliana Dávila, estudiante de Educomunicación. Actualmente estoy en el cuarto periodo en la mención de farmacia. Recientemente me encuentro realizando mis vinculaciones laborales en la farmacia La Vencedora, la cual tiene una trayectoria de más de 100 años de labores al servicio del pueblo merideño. Es una farmacia la cual se ha ganado la confianza de las personas merideñas por su gran trayectoria y contar con personal especializado en el área para, más que todo, la formulación de medicamentos, cremas y dispensaciones a las personas.
2: Bueno, importante que valga la cuña para la farmacia La Vencedora, uh-huh. Pero qué importante esta actividad que viene, su experiencia allí dentro, cómo se ha sentido y cómo se ha sentido también realizando sus estudios dentro de Fe y Alegría Educomunicación y qué le ha permitido, pues bueno, realizar esta actividad dentro de la farmacia como vinculación laboral.
5: Bueno, estar acá en Educomunicación me ha ayudado bastante, me ha regalado bastantes conocimientos para practicarlos en el área de la farmacia y me ha gustado mucho estar allá.
2: Con respecto a los estudios, la formación dentro de Educomunicación, ¿qué te ha parecido? ¿Cómo ha sido esta parte donde, bueno, tienen participación acá semipresencial y donde los tutores, pues bueno, en diferentes áreas, pues bueno, han estado acompañando? ¿Cómo ha sido qué les ha parecido la educación dentro de Fe y Alegría Educomunicación?
5: Ha sido muy buena, ha sido una trayectoria muy bonita, una educación muy buena, de verdad. Los tutores que tenemos actualmente son muy buenos, nos brindan la información que necesitamos para desarrollarnos en el mundo laboral.
2: Así es, bueno. Qué importante que, bueno, tengan esta experiencia y, bueno, se les está abriendo las puertas para la parte laboral, no solamente como se ha anunciado. Fe y Alegría les da la oportunidad de estudiar y trabajar a la vez y, bueno, culminar sus estudios también. Sería importante para que Carla Cerna nos hable acerca de su experiencia dentro de Fe y Alegría Educomunicación como estudiante y también en su vinculación laboral.
6: Hola, muy buenos días. Mi nombre es Carla Evelyn Cerna, estudiante del primer semestre de farmacia. De verdad, bastante agradecida y muy bonito. Importante, muy importante. Yo apenas estoy empezando y me ha gustado mucho. De verdad, o sea, me encanta. Yo apenas, como les digo, estoy empezando mi primera experiencia. Yo estoy empezando en la farmacia Virginia, en Belén, y como les digo, estoy empezando, empezamos las vinculaciones, muy bonitas. Bueno, me puse un poquito nerviosa.
2: Sí, no, tranquila. Sí. Estamos en vivo. Lo importante sería, ¿qué le ha permitido esta vinculación de laboral con la farmacia y los estudios? ¿Qué te ha permitido? Más saberes, más conocimientos.
6: Más saberes, un poco más de conocimientos,
3: desenvolvimiento.
6: Sí, un poco más de desenvolvimiento. Sí, tengo siempre un poco más de miedo escénico.
2: No hay problema. Bueno, sí. eso pasa. Sí. Bueno, también sería importante, bueno, acá, profesora, bueno, destacando la parte de este trabajo que se viene realizando desde Fe y Alegría Educomunicación con las actividades que se realizan acá a diario, bueno, porque no es solamente la educación semipresencial, sino los estudiantes o los participantes pues tienen la oportunidad de entre semana pues realizar cualquier situación, cualquier inquietud, cualquier duda que tengan, pues tienen la oportunidad de realizar la vinculación también con los profesores o los tutores para aclarar cualquier situación que tengan, profesora.
3: Sí, bien, es importante explicarles que nuestra metodología es semipresencial, es decir, el día sábado nosotros los acompañamos, todos los facilitadores, para darle todas sus instrucciones, pero entre semanas nosotros por vía WhatsApp, por vía Classroom, nosotros atendemos todas las actividades a aquellos jóvenes y adultos que no pueden asistir ese día de encuentro. Para que sepan que hay una oportunidad de que pueden trabajar y pueden prepararse. Es importante destacar que en nuestra formación tenemos un componente socioeducativo donde nosotros realizamos actividades en las comunidades. Actualmente la mención farmacia, que es el sector salud, hemos estado haciendo actividades en el ancianato, que fuimos coordinadores de esa actividad y dimos un servicio de abrazar sonrisas. Nosotros llevamos un refrigerio, estuvimos con los abuelos, fueron unas experiencias muy bonitas donde se hicieron actividades todas en la mención de farmacia. También estuvimos en la comunidad de Belén, donde se realizó una bailoterapia, donde integramos toda la comunidad de Belén y la gente estaba muy agradecida porque, pues, incentivando la salud y varias charlas que estuvimos dando.
2: Así es, profesora, pues sería también importante la parte o la experiencia de las participantes en estas actividades dentro de la bailoterapia, la visita o la asistencia allí al ancianato o al hospicio de San Juan de Dios, donde estuvieron compartiendo con estas personas adultas mayores y que requieren apoyo y atención. ¿Qué les pareció esta experiencia, Carla, Emily?
6: Bastante, muy bonito el compartir en el ancianato con personas adultas, una muy bonita experiencia que solamente no debería ser solamente ese día, sino debería ser muchos más días en compartir con las personas adultas. Una muy bonita experiencia que debería ser mucho más seguido. Y con las bailoterapias, una experiencia también muy bonita. Hubo muchísima gente, bueno, no gran cantidad, pero sí una bonita experiencia. Hubo el compartimiento de refrigerio y estuvo muy bonita esa experiencia. También debería ser seguida.
2: Así es, Emily, para que nos hable su experiencia acerca de esta actividad que han tenido allí y sobre todo, ¿qué te ha dejado compartir con estas personas adultas mayores en el ancianato?
5: Bueno, la actividad en el ancianato fue muy bonita. Tuvimos la dicha de compartir con personas mayores, las cuales comparten con nosotros sus historias y sus conocimientos también. Fue un compartir muy bonito. Compartimos con los abuelos, los escuchamos. Ellos se divirtieron con las actividades que nosotros les llevamos. Y bueno, esto nos deja una gran reflexión a nosotros de que, bueno, tenemos que ser colaboradores con los adultos ya mayores y, bueno, estar para ellos ya en estos momentos.
2: ¿Qué te marcó allí dentro de esta actividad como participante, como colaboradora y como prestadora de atención a estas personas?
5: Bueno, me gustó bastante estar con ellos, ayudándolos y me gustaría ir más seguido para poder compartir con ellos. Y bueno, seguir preparándome para brindarles un servicio a ellos también.
2: Así es, una realidad que se puede vivir y se puede presenciar allí porque, o sea, son realidades diferentes. Una persona que está allí esperando que un poquito de atención, un poquito de que las personas lleguen y les brinden un poquito de cariño, de atención, o como lo dice usted, hablar con ellos porque hace falta para que ellos pues levanten ese ánimo para seguir adelante.
5: Sí, así es.
2: Bueno, profesora, ya para ir culminando, pues sería importante hablar acerca de esta la invitación nuevamente a lo que es los estudios de Educomunicación, Fe y Alegría para jóvenes adultos a partir de los 15 años.
3: Bueno, sí, recordarles que estamos en preinscripciones, que se den esa oportunidad, porque la oportunidad se la dan son los jóvenes, ¿verdad?, y los adultos para poder hacer su inserción laboral. Es importante destacar que en el momento de que ellos se preparen y van a la vinculación laboral, hay muchas posibilidades de que allí queden trabajando y hacer su labor, porque de aquí nos encargamos con un personal especializado en las áreas para que ellos salgan y puedan hacer su realidad. En el caso de farmacia, nos encargamos de que ellos llevan una buena información sobre dispensación y cuál es el funcionamiento real en un establecimiento de farmacia. Todas las medidas y todas las normas que deben establecerse, realizarse para poder hacer una dispensación de medicamento. Para culminar, quiero recordarles los requisitos, ¿verdad?, que es original y copia de la partida de nacimiento, original y copia de notas certificadas, una fotocopia empleada y la carpeta. Y recordarles nuestros teléfonos por WhatsApp, 0274-251-0247. Y que sepan que lo estamos esperando acá en Educomunicación para nuestra oferta educativa. Bueno, muchísimas gracias, José, por la oportunidad en esta mañana. y aperturar los micrófonos para que nuestra población merideña se entere de lo que nosotros estamos trabajando acá. Muchas gracias.
2: Así es, profesora. Bueno, pues las puertas de Fe y Alegría pues siempre están abiertas, no solamente a la parte de Educomunicación Fe y Alegría, sino a toda la comunidad, aquellas personas que tengan interés de llevar información, pues bueno, las puertas están abiertas. Sería importante también, Emily, para que nos hable acerca de su mensaje a los jóvenes que no han culminado sus estudios. ¿Cuál sería el llamado suyo para que continúen?

0: terminen, aprovechen de terminar sus estudios y no pierdan esa gran oportunidad de terminar y seguir adelante. Bueno, que tengan un feliz y bonito día.
1: Así es.
0: Muchísimas gracias por la oportunidad de invitarnos acá.
1: Así es, bueno, pues bueno, las puertas de Fe y Alegría, como lo decía, están abiertas y bueno, en su palabra por delante, en la entrevista destacada, contamos con la participación de la profesora Carolina Gutiérrez, quien es tutora de acá de Educomunicación Fe y Alegría, así como de las participantes Emily Dávila y de Carla Cerna, quienes son participantes y bueno, han hablado acerca de las propuestas de la metodología, así como también de las experiencias que se viven acá dentro de las actividades que se realizan dentro de sus actividades académicas. Y la invitación es a todos aquellos jóvenes mayores de 15 años, adultos mayores, que no han culminado sus estudios, que Fe y Alegría Educomunicación le abre las puertas y les abre esta oportunidad para culminar sus estudios como bachilleres, como técnicos profesionales en las diferentes menciones, como es farmacia, comunicación digital alternativa, contabilidad, administración y farmacia.
2: Vamos a su una palabra pausa. 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
1: Viernes 19 de junio, a esta hora nos vamos a El Tigre, en el estado de Anzoátegui. Nuestra compañera de Belice Figueroa nos reporta que regresaron las largas colas para surtir combustible.
2: En El Tigre los usuarios han denunciado que deben pasar horas en un viacrucis para poder abastecer sus tanques. Y es que la crisis no es de hoy, debido a la contingencia que comenzó a agudizarse desde la tarde de este miércoles, cuando varias estaciones de servicio agotaron por completo sus reservas, dejando a decenas de choferes varados. El presidente de la Cámara de Comercio de ANACO, José Jesús Aguilar, informó acerca del retardo de suministro de gasoil que afecta a más de 300 productores en Freite.
3: El problema del combustible, específicamente el combustible diésel, donde las estaciones de servicio subsidiadas por el Estado venezolano no están garantizando el suministro de la misma. Igualmente, hacia la zona centro-sur del municipio Pedro María Freite existe una situación similar, poniendo en riesgo la mecanización y mantenimiento de unidades de producción que van a permitir en gran medida garantizar los productos cárnicos y la elaboración de productos lácteos.
1: Más información en los próximos minutos. Manténgase en nuestra sintonía con nuestros avances informativos.
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5: 8 y 31 minutos.
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5: Y ya regresamos a Su Palabra por Delante por Fe y Alegría 105.9 FM. Recuerden que pueden seguirnos en las redes sociales. Somos arroba Radio Fe y Alegría Mérida. En el segmento anterior escuchábamos la entrevista, una de las entrevistas destacadas del día de hoy, con la profesora Carolina Gutiérrez, quien es promotora de Fe y Alegría Educomunicación, junto a dos participantes que pertenecen a la mención de farmacia. 8:34 de la mañana, y a esta hora vamos con otra de las entrevistas destacadas acá en Su Palabra por Delante con nuestro compañero José Ángulo.
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6: Gracias, Dianibel. Estamos de vuelta por acá por Su Palabra por Delante, por Radio Fe y Alegría 105.9 FM, con la entrevista destacada. En esta oportunidad vamos a conversar con el profesor Noel Guevara, quien es profesor de la Facultad de Humanidades y Educación de la Universidad de los Andes. Además, es el jefe del Departamento de Psicología y Orientación acá dentro de esta facultad, y que nos trae importante información acerca de un diplomado que se viene desarrollando dentro de esta facultad en beneficio de del sector universitario y toda la comunidad. Profesor, muy buenos días. Bienvenido a Su Palabra por Delante por Radio Fe y Alegría 105.9.
7: Buenos días, José. Un saludo cordial para ti y para todos los que escuchan tu audiencia, una audiencia muy atenta en las comunidades, porque he estado muy pendiente del programa y en otras oportunidades sé que tiene esa receptividad en las comunidades. De una u otra manera, ese vínculo entre la radio y la comunidad y ese trabajo tan hermoso que hace Fe y Alegría es lo que necesitamos en esta entidad y en este país, fe y alegría para seguir avanzando, ¿sí? Así que un gusto estar en esta mañana acá.
6: Así es, profesor. Bueno, agradecido y bueno, que emotivas palabras para acá, para empezar la entrevista destacada de acá del día de hoy, viernes 19 de junio. Profesor, pues sería importante, pues, para abrir y ampliar, pues, hablar acerca de este diplomado que se viene llevando, y bueno, sería importante tocar el tema, hacia quién va dirigido y el propósito de este importante diplomado que se está llevando a cabo, y bueno, el cual preside usted allí dentro de la Facultad de Humanidades y Educación.
7: Bien, esta actividad se realiza en el marco del 67 aniversario de la Escuela de Educación, bajo la dirección de la profesora, la doctora Lenny Lobo-Buscati, quien es nuestra directora, y nuestra decana, la doctora, la profesora Mary López de Cordero. Dos mujeres, dos profesoras, dos profesionales que hacen un trabajo excelente en nuestra facultad. Y en el desarrollo del aniversario de la Escuela de Educación, hemos estado desarrollando algunas actividades formativas, de acercamiento a las comunidades, de intercambio, y este diplomado está enmarcado en esta actividad. Por supuesto, es una actividad que está también vinculada a las necesidades de la comunidad. Estaba revisando en el Observatorio de Violencia, y muy puntualmente acá el vinculado al Estado Mérida, las cifras, las estadísticas de un problema que nos ha afectado por más de 20 años, lo que tiene que ver con el suicidio, y muy recientemente en el año 2025 tuvimos un incremento, un repunte allí. Pero bueno, se han estado tomando medidas. Y es bueno también hablar de las buenas noticias, que en los últimos 3-4 años ha habido una baja en estas estadísticas de clase, el 40 y tanto por ciento, y esto es bueno saberlo también. Sin embargo, los intentos se han triplicado, es decir, baja la tasa de suicidios, pero se mantiene y se triplica el intento de 12 en estos últimos tiempos a 33 intentos. Entonces, pues desde el Departamento de Psicología y Orientación queremos hacer nuestro aporte, creemos que es muy importante el que podamos no solamente quedarnos en los entornos, en los espacios académicos, sino trascender a las comunidades. Y este es un diplomado que está orientado a la formación de líderes comunitarios. La intención es poder proporcionar herramientas a los líderes comunitarios, y aunque la oferta fue para líderes comunitarios en el tema educativo, en el tema de atención en los centros penitenciarios, centros deportivos, educativos, pues tenemos la presencia, contamos en este momento, es un diplomado que ya inició, y tenemos la participación de psicólogos, psicólogos sociales, psicólogos clínicos, docentes, doctores en educación, criminólogos. Ahí me sorprende la participación porque veo esta intención de la gente, profesionales también, de empaparse un poco del trabajo comunitario y de poder permear, no solamente desde la distancia, desde los textos, sino del trabajo en el campo en sí. Y la idea es poder proporcionar, equipar, dar herramientas de ayuda a las personas que hacen este trabajo en las comunidades.
6: Así es, profesor. Bueno, importante actividad que manifiesta y donde, bueno, lo que acaba de destacar, se están formando personas para que estas personas, pues bueno, puedan llevar esta información y esta capacitación también hacia las diferentes comunidades, donde es importante destacar, profesor, dentro de esta situación que ustedes manejan, se lleva dentro de la Universidad de Los Andes o dentro de la parte del estudiantado, pues bueno, se presentan un tipo de problemas dentro de las comunidades. Otros sería importante tocar esa parte donde el trabajo que vienen realizando desde el Departamento de Psicología y Orientación de la FAE, pues bueno, con qué se han encontrado ustedes dentro de la universidad en materia de estudiantil y el apoyo que están llevando a estos jóvenes, que es lamentable y es triste la situación que se vive hoy día, profesor, porque uno ve las estadísticas y son la mayoría que ha intentado, la mayoría que se ha atentado contra su vida, pues son jóvenes, son personas muy jóvenes y lamentablemente estudiantes.
7: Sí, es preocupante, como te decía hace un momento, y cuando hacemos el análisis, pues esto es algo sistémico, porque la universidad forma parte de la ciudad y la ciudad forma parte de la universidad. Así que quienes son estudiantes, no solamente estudiantes universitarios, adolescentes, se ven afectados prácticamente. Por lo menos hay algunos 2-3 elementos que son muy significativos. Uno de ellos tiene que ver con el problema socioeconómico. Para todos es de conocimiento público de cómo de una otra forma esto afecta la interacción, la dinámica de la familia, las necesidades no cubiertas. En palabras de Paulo Freire, la desesperanza aprendida, esto que se ha venido heredando a lo largo de este tiempo y que pues de una u otra manera se está cosechando ese impacto en lo social y en lo económico, que se traduce en las emociones, sobre todo de los adolescentes, y nos preguntamos, bueno, ¿por qué en los adolescentes? Porque es una población muy sensible, es una población que está en su desarrollo.
6: ¿Entre su rebeldía?
7: En su búsqueda de identidad, en sus vacíos, ¿sí? Porque a veces etiquetamos al adolescente como la persona que está en rebeldía, pero ¿qué hay detrás de todo eso? ¿Cuál es la fuente? ¿Cuál es, podríamos decir, que es lo que emerge allí en la conducta? ¿Pero qué hay detrás de esa rebeldía? ¿Qué originó esa rebeldía? Porque siempre venimos con el tema de la rebeldía, que están como desubicados. Realmente están en un proceso de adquisición de identidad.
6: Así es.
7: Y si esa identidad está afectada porque hay carencia de algunos recursos, como por ejemplo el tema migratorio, ausencia de un familiar que es significativo, eso tiene un impacto, eso deja una huella, una impronta ya en el adolescente.
6: Así es, profesor. Bueno, se habla de la parte de rebeldía porque, bueno, eso es lo que se genera y se manifiesta siempre. Pero bueno, yo creo que como usted lo ha manifestado y como muchos especialistas lo han dicho, o sea, viene un proceso de cambio y dentro de ese cambio pues viene la parte de la identidad, pero dentro de ese cambio pues es el más fuerte en una persona en la parte de la adolescencia, porque es donde usted lo manifiesta, la parte más sensible es donde absorben y esto. Dentro de la Facultad de Humanidades y Educación, ¿cuáles son las principales causas que a ustedes hayan manejado, los principales problemas? Porque dentro de la parte estudiantil se presentan muchos problemas, muchos casos, y hablemos de la parte de frustración. A veces dentro de sus estudios, acaba de hablar usted de la parte socioeconómica que los afecta también, pero sería importante que la gente conozca y también tenga en cuenta eso, porque a veces muchos piensan, no, pero es que ellos son estudiantes, no necesitan nada, están, lo tienen todo, pero a veces uno no sabe la realidad que está viviendo esa persona.
7: Sí, José, sabes que es muy importante esto que tú acabas de indicar. En este semestre yo hice una pregunta a mis estudiantes, ¿cuántos de ellos trabajaban? ¿Sí? Y te puedo decir que más del 70% de mis estudiantes en este grupo, en esta sección, trabajan. No estamos hablando de aquella universidad donde la persona, el estudiante, solamente venía a hacer esa función, a estudiar. Hoy día tenemos en nuestros salones de clase muchachos, muchachas que además de estudiar también trabajan. La universidad ha habido un cambio, una transformación debido a todo esto, ¿no?
6: Aunado a ellos son padres también.
7: Son padres, ¿sí? Y que quizás, bueno, el tema resiliente, el poder levantarse en medio de todas estas situaciones que son adversas, se da, pero no todos tienen esa capacidad de poder renovarse, adaptarse, hacer cambios. Hay personas que se quiebran psicológica y emocionalmente, y sobre todo en esta etapa de la adolescencia y de la juventud. Así que podemos ver, por ejemplo, estudiantes que hacen su inscripción en el semestre y luego no aparecen más en clase. Eso crea frustración, eso crea esa situación de impotencia en el ser humano, y quizás ya la persona adulta puede manejarla, en el caso nuestro, pero una persona que está iniciándose en la vida siente que no puede avanzar, que sus sueños se están quebrando, que no puede alcanzar, que lo abandonaron, que no tiene los recursos para poder desarrollar y alcanzar sus sueños.
6: Así es, profesor. Dentro de esto, pues bueno, es importante y fundamental el seguimiento que se le debe dar a estas personas, y que sería importante que usted lo destacara, profesor, porque bueno, viene la parte problemas, pero a veces no es que él tiene un problema, es que aquella persona tiene un problema, pero olvidamos y obviamos de que se le debe hacer un seguimiento a esas personas para, primero que nada, no obviar los problemas, sino hacerle el seguimiento, ver qué está pasando o en qué se puede ayudar o en qué se puede asesorar, como lo manifiesta la palabra, orientarlos de manera psicológica para que ellos puedan salir adelante.
7: Bien, este es el punto quizás central en esta entrevista, nuestro aporte desde la Facultad de Humanidades, como te explicaba ya guiada por la doctora Mary López de Cordero y la doctora Lenis Lobo Categui, este esfuerzo que hacemos del Departamento de Psicología con los que estamos allí laborando, la implementación de este diplomado busca esto. Voy a hablarte un poquito sobre este contenido, porque a veces resaltamos y agigantamos los problemas, pero no nos enfocamos en las soluciones, y ese es el desafío que tenemos.
6: En las soluciones y a veces el origen de...
7: Correcto, y allí empezamos a trabajar. Y me parece tan interesante esta experiencia de este diplomado, porque hemos hecho algunos eventos de psicología y orientación aplicado a la adolescencia, a la infancia, a todo esto, pero muy puntualmente este diplomado en orientación psicosocial comunitaria abarca 7 módulos, está contenido allí en 7 módulos. El primer módulo tiene que ver, voy a hablarte un poquito de esto, del corazón, el ser, el corazón de quien orienta, la persona que presta consejería, que presta los primeros auxilios psicológicos, ¿ok? Y tiene que ser alguien que ha podido sanar estas heridas, poder reponerse, o sea, se ha levantado encima de todas estas situaciones que hemos vivido como país para poder brindar esperanza. Entonces, en este contenido brindamos herramientas, hacemos revisión de cómo está esa parte actitudinal, el corazón, sus emociones, si ha logrado superar. En este mismo módulo manejamos y ofrecemos herramientas para conectar con la persona que busca ayuda, ¿sí? Con el orientado. En este momento está implícito allí el poder dar esos recursos. ¿Cómo conectamos con las personas que buscan ayuda? ¿Cómo creamos esos ambientes? ¿Cómo buscamos la cercanía del lenguaje, la idiosincrasia local, la identidad de ese adolescente, de ese niño o de ese anciano también, porque no solamente tenemos situaciones diversas en las comunidades. Donde sí. vivo en la actualidad, el alcoholismo es una cosa que está afectando a las personas adultas. Entonces, ¿cómo conectamos? Ese sí. primer módulo tiene que ver
6: con eso. Y de la parte de los adultos, profesor, disculpe, que allí sería la parte de que ellos se sienten solos, sienten esa parte de soledad, se sienten abandonados, porque bueno, usted lo acaba de decir desde un principio, la parte de la migración ha afectado muchas familias donde muchas personas han quedado solas, entre ellos las personas adultas mayores, y bueno, esto está trayendo también un problema psicosocial a las comunidades.
7: Sí, el abandono, la incertidumbre, el saber que quizás te vas a ir sin despedirte de tus seres queridos porque están en un país, en otro país, y no hay el olvido, el que no hay una llamada. Pero de una u otra manera, los que estamos acá, empezamos a hacer un trabajo de apoyo, de acercamiento, de conexión con esa persona. Yo te decía, en primer término, ese módulo tiene que ver con esto. Luego, enseñamos a estos participantes a cómo identificar conflictos, tanto conscientes como inconscientes, ¿sí? Ahí hacemos uso de algunas teorías de la psicología y podemos, a partir de allí, de estas teorías, presentar recursos para que quien está trabajando en las comunidades, quien presta un servicio de apoyo, de acompañamiento a las comunidades, pueda saber, no de forma empírica, sino con bases teóricas, cómo identifico, cómo conecto, cómo puedo palpar lo que está ocurriendo en mi comunidad, cómo tengo ese mapeo, por decirlo de esa manera, cómo tengo, nosotros lo llamamos el genograma, cómo puedo estructurar, darle estructura, identificar. Luego, en un tercer módulo hablamos, le enseñamos a los participantes a que ellos puedan tener el bien claro lo que está ocurriendo y cómo explicarle a quien busca ayuda lo que está ocurriendo, cuál va a ser el proceso. Eso se llama estructura. Entonces, le da cierta seriedad al trabajo de orientación porque quien viene buscando ayuda y quien se le explica cómo va a ser el proceso siente confianza. Sabe que la persona que le está ayudando no está improvisando, sino que tiene toda una organización.
6: Así es, profesor. Bueno, es importante esta acción que vienen emprendiendo y bueno, justamente en la entrevista anterior pues hablábamos y conversamos con respecto a unos jóvenes que son participantes, estudiantes que están realizando este tipo de trabajo y tocábamos el tema de que ellos visitaron, por ejemplo, el hospicio San Juan de Dios uh-huh. y ven la realidad de aquellas personas que a veces les hace falta aquel acompañamiento, alguien que vaya y les hable, alguien que los tome en cuenta, porque a veces la soledad es una de las situaciones que más afecta a las personas independientemente de la edad que tenga. Entonces es importante ese trabajo que vienen realizando y lo que manifiesta usted, profesor, el trabajo comunitario, porque no es solamente ir al taller o ir a un diplomado y aprendí, voy a hacer, no, sino esto tiene que ir más allá, que es llevarlos a las comunidades y ponerlo en práctica, profesor.
7: Sí, José, porque a veces creemos que la persona que está en una situación de riesgo, de mucha inestabilidad emocional, pues bueno, pero ¿por qué no vas? Y esto es bueno, por supuesto que puede ocurrir. Ve con el psicólogo, ve con un psiquiatra, pero la realidad es que quien está en la comunidad no va a asistir así de primera mano. Entonces, la idea aquí es capacitar, darle las herramientas a estos líderes comunitarios, a estos profesores, profesionales, gente como tú y como yo quizás de la comunidad que tienen esa vocación de servicio, de querer ayudar, que están vinculados, que conocen la necesidad. Entonces, en esta formación les enseñamos esa parte, cómo explorar el conflicto, cómo poder proporcionar herramientas, cómo evaluar lo que ha estado haciendo. Y ya un último módulo en esta formación que tiene que ver con afirmar a la persona y acompañar a la persona durante todo este proceso. Creo que una de las partes más importantes en este diplomado es que no está solamente asignado, destinado a profesionales, sino a gente de la comunidad que realmente quienes a veces conocen la dinámica de esa comunidad.
6: Así es, profesor. Bueno, de ese tema pues tocamos la parte de, hablamos cuando se habla de la parte de los organismos de seguridad, cuando dan los talleres de prevención o de atención a una emergencia. ¿Quién es el primer persona que llega a un sitio o conoce las situaciones de un sitio? Son aquellos que viven en ese sector. Y qué importante eso, lo que usted manifiesta, profesor, que no es solamente para profesionales o profesores y eso, sino para toda la comunidad y que la comunidad ponga en práctica eso, porque son los que pueden conocer y son los que pueden llevar esta información y apoyar y evitar cualquier situación que se pueda presentar, profesor.
7: Sí, fíjate que en el grupo, en el desarrollo de este diplomado, ya estamos ya entrando al segundo módulo. Me agrada ver allí a jóvenes, ¿sí? Porque son jóvenes que están involucrados en el trabajo con los niños, con adolescentes. Y es ese acercamiento quizás de que no va a tener un adulto, un anciano, hacia un adolescente. Pero un joven tiene esa capacidad, maneja el mismo lenguaje, sabe, maneja los mismos códigos y se conecta. Quizás un joven no se va a sentar a tomar café un adolescente con un anciano. Pero te digo que una persona adulta, un anciano, se puede acercar a sentarse a tomar un café y conversar de lo que está ocurriendo. Entonces es muy importante tener eso, la parte de la conexión también.
6: Bueno, eso es importante, profesor, pero bueno, yo creo que sí se da esa parte, porque he visto y he presenciado donde jóvenes, adolescentes, han compartido con muchas personas adultas, y al hablar con esas personas adultas, pues experimentan esa parte que no conocen, ven esa realidad, y bueno, yo lo he visto porque hemos hecho trabajo en escuelas, en instituciones, y cuando se habla de esa parte, hay que compartir con los ancianos, cuando ellos ven esa realidad, cuando ven esa, experimentan esa parte, pues eso los llena y los aúpa a seguir adelante. Y qué bueno que esto se esté llevando en pro y beneficio, no solamente de evitar esta situación, sino de preparar a la comunidad para evitar este tipo de situaciones que más adelante pues se pueden lamentar, como son la parte de los suicidios. Pues,
7: sí, profesor. Tú sabes que estos datos que estamos revisando del Observatorio de Violencia acá en Venezuela, no, es muy bueno saber que se ha bajado la tasa, que la tasa ha descendido, pero que los intentos todavía persisten. Esto nos ayuda a nosotros a decir, bueno, si este monstruo está débil, está cayendo, todos tenemos que hacer un esfuerzo, desde la universidad, desde la gobernación, desde las instituciones religiosas, desde la institución educativa, de los centros deportivos, todos tenemos que hacer un esfuerzo para que el incremento de esta tasa de intentos también comience a descender. Desde un 46% que ha descendido el suicidio en el Estado, pues tenemos que empezar a hacer un trabajo intencional, consciente, ¿sabe? Planificado, coordinado. Esto es muy bueno, porque es un problema que nos afecta a todos. La migración nos afectó, la situación país nos afectó, pero además de eso tenemos un monstruo que persigue, que persiste, que insiste en mantenerse, como es el suicidio, y que desde las distintas instancias, instituciones, tenemos que seguir trabajando, haciendo un esfuerzo.
6: Así es, profesor. Bueno, ya, profesor, el tiempo nos apremia para finalizar, bueno, su mensaje a toda la comunidad merideña en base a esto, lo que es el Diplomado de Orientación Psicosocial Comunitaria y la importancia de prepararse y formarse, y bueno, y estar atentos dentro de la comunidad para atender a todas aquellas personas que lo requieren y necesitan.
7: Bien, bueno, para toda la comunidad de los radioescucha, desde la Universidad de los Andes, desde sus autoridades, y desde la Facultad de Humanidades también, sus autoridades del Departamento de Psicología y Orientación, creo que todos tenemos que sumar. Están invitados a participar en toda esta formación que de una u otra manera la universidad viene ofreciendo, de la Dirección General de Extensión, con el profesor Juan Carlos Rivero, y todos los que están trabajando en la institución, y de las distintas instituciones, como te decía hace un momento, educativas, religiosas, deportivas, creo que tenemos que sumar, abrir estos espacios, coordinar, apoyar, para que podamos seguir avanzando en el bienestar, en el crecimiento, en la salud emocional del Estado de Mérida y del país, nuestra contribución desde acá.
6: Así es, profesor. Bueno, queremos agradecer al profesor Noel Guevara, quien estuvo hoy presente hoy viernes 19 en la entrevista destacada de Su Palabra por Delante. Él es profesor de la Facultad de Humanidades y Educación y el jefe del Departamento de Psicología y Orientación de la FAE, y quien nos trae importante información acerca de lo que es la atención a las personas en materia psicológica. Y bueno, importante destacar que ha hablado sobre el Diplomado en Orientación Psicosocial en la Comunitaria, el cual pues se está llevando o se está desarrollando dentro de la universidad, y está preparando y formando a líderes comunitarios para a la atención de personas que lo requieran y necesitan.
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5: Hasta acá su palabra por delante. A nombre de todo el equipo de Radio Fe y Alegría Mérida, se despide de ustedes José Angulo y Dianibel Dávila. Recuerden, seamos siempre una mejor versión de nosotros mismos. Que tengan todas y todos el mejor día posible. Buen día.
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2: Y 58 minutos.
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0: Muy buenos días a toda la audiencia que nos sigue a esta hora por Radio Fe y Alegría 105.9 FM. A esta hora y como todos los viernes, llevamos para ustedes el programa Salud para la Vida, una emisión radiofónica dedicada a la prevención de la salud, con la participación de médicos especialistas en las diferentes ramas de la salud. Hoy es viernes 19 de junio y como todos los viernes, pues le damos gracias a Dios por permitirnos estar nuevamente con ustedes y bueno, seguir acompañándoles. Dirige la estación la doctora Sandra Cuellar Manuquian, en la coordinación general Héctor Cortés Ruiz, en la producción general Vladimir Vergara, en los servicios informativos Dianibel Dávila y la asistencia técnica Edelso Gómez. Por acá les habla su servidor José Angulo, certificado por el Colegio Nacional de Periodistas con el 24.857, acompañado de la doctora Eneida Dávila, médico especialista en familia. Como todos los viernes, pues llevamos información de materia de interés para todos ustedes y en esta oportunidad, pues bueno, destacar que en esta semana pues están celebrando días o efemérides importantes dentro de la salud. El 21 se conmemora el Día Mundial contra la Esclerosis Lateral. El día 21 también se estará celebrando el Día Nacional de la Ancianidad. Y el día 21 también el Día Mundial de la Yoga. Por tal motivo, pues hoy vamos a hacerle deferencia al profesor Norbert Molina, quien nos ha enviado un importante audio para hacer una invitación a una importante actividad que se estará llevando el próximo domingo 21 acá en la entidad merideña con motivo al Día Mundial de la Yoga.
1: Hola, ¿qué tal amigos? Les habla el doctor Norbert Molina Medina, director del Centro de Estudios de África y Asia de la Universidad de los Andes. Este domingo 21 de junio estaremos celebrando el Día Internacional del Yoga en la ciudad de Mérida, actividad que se llevará a cabo en el Centro de Ciencias Aplicadas al Deporte CECAT en el campus La Liria de nuestra universidad a partir de las 9 de la mañana. Queremos invitarles a participar y informó además que esta importante jornada cuenta con el auspicio de la Embajada de la República de la India en Venezuela, el Consejo Indio de Relaciones Culturales, la Universidad de los Andes, el Centro de Estudios de África y Asia, la Cátedra Libre India Siglo XXI, la Asociación Latinoamericana de Estudios de Asia y África, Sección Venezuela, el Centro de Desarrollo Integral, la Fundación Ejercicio para la Salud, Ecoaldea Casa Madre, Fundación Nueva Acrópolis y la Dirección de Cultura del Aula. Están todos cordialmente invitados para este domingo 21 de junio a las 9 de la mañana en el Centro de Ciencias Aplicadas al Deporte CECAT.
0: Escuchamos allí a Norbert Molina, quien es el director general del Centro de Estudios de África y Asia, quien está haciendo la invitación a esta importante actividad del día domingo, como es el Día Mundial del Yoga, donde se estará llevando una importante actividad en el Centro de Ciencias Aplicadas de la Universidad de los Andes. Esto está ubicado en el complejo de La Liria de la Universidad de los Andes. 9:07 de la mañana en Salud para la Vida. Bueno, también sin antes irnos a la pausa, queremos darle los buenos días, la bienvenida a la doctora Eneida, quien me acompaña consecuentemente todos los viernes. Y bueno, importante destacar de estas efemérides que se celebran, doctora, entre ellos, pues bueno, el yoga hoy está implementado, está integrado dentro de lo que es la salud para las personas.
2: Muy buenos días. Bueno, damos gracias hoy por un día muy lindo. Primero a nuestro Dios que nos permite estar hoy aquí y a este gran equipo que comprende la emisora Fe y Alegría 105.9 y por supuesto a nuestra invitada hoy que nos acompaña hoy. Sí, hoy se está celebrando el día, o sea, se va a celebrar el 21 el Día Mundial del Yoga. Como sabemos, la yoga se utiliza como terapia en aquellos pacientes que sufren de ciertos tipos de alteraciones de tipo mental. Dentro de eso, el estado de ansiedad. Es una forma como de autocontrol. Y, por supuesto, es sumamente importante. Ya el profesor pues ha hablado con respecto a esto.
0: Así es, doctora. Cuando son las 9:09 de la mañana, vamos a una breve pausa y al regreso estaremos con nuestra invitada especial en Salud para la Vida, quien nos trae importante información acerca de lo que es la salud bucal. Vamos a la pausa y al regreso estaremos con nuestra invitada.
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4: 9:09.
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1: Nueve y 12 minutos de la mañana en Salud para la Vida. Estamos de vuelta por acá en Radio Fe y Alegría. Pueden seguirnos a través del 0274, a través del número telefónico 0414-176-5186 o también a través de nuestras redes como arroba Radio Fe y Alegría Mérida. Doctora, para la presentación de nuestra invitada especial, que usted tiene el honor de siempre realizar esta importante acción como es la presentación de nuestros invitados acá en Salud para la Vida.
2: Muy buenos días. Hoy nos acompaña la doctora Yolesi Lolimar Infante, que es odontólogo egresado de la Universidad de los Andes, especialista en docencia universitaria, profesora agregada en la Cátedra de Periodoncia de la ULA, jefe de la Cátedra de Periodoncia, miembro asociado de la Sociedad Venezolana del Capítulo Mérida. Muy bien, buenos días, doctor, y bienvenida de nuevo.
3: Buenos días, licenciado, buenos días, doctora. Muchas gracias por esta invitación y muy buenos días a todos los oyentes que nos están escuchando en la mañana de hoy.
1: Así es, buenos días, doctora. Pues bueno, un honor tenerla aquí como invitada para nuestro programa de hoy, como es el que vamos a tratar, salud bucal. Y bueno, qué importante que la doctora Eneida, pues bueno, tocó este tema días anteriores porque es necesario debido a los problemas que se vienen presentando en las comunidades, sobre todo en niños de diferentes sectores de la ciudad de Mérida, doctora.
2: Cuando hablamos de salud bucal, doctora, sabemos que es un bienestar en forma integral, ¿verdad? No solamente de los dienticos, sino también de las encías y de todos sus tejidos anexos de la cavidad bucal. Hay algo muy importante que a veces desconocemos nosotros los padres, que nos gustaría que nos explique la doctora. ¿A qué edad se comienza a hacer una higiene bucal?
3: Excelente pregunta, doctora. De verdad que sí, o sea, la salud bucal es el bienestar integral de todos nuestros dientes. Y realmente la salud bucal debería empezar desde que son niños, desde muy chiquitos, porque debemos crear un hábito. Y el hábito empieza desde niños. Tú no puedes crear un hábito ya de adulto, cuesta más, no es imposible, pero cuesta más. Pero a partir de los, desde que empieza a salir el primer dientico de leche, que estamos hablando a partir más o menos después, pues empieza el cuidado, porque el niño creó su hábito y el padre ve al niño. Los niños tienen demasiado raro, esponjita. El papá o la madre, la cuidadora en ese momento, para hacer la lista de los que van saliendo. En una gasita podemos ir limpiando los dientes. Después de cada tetero, después de la alimentación con leche materna, eso se puede hacer. La leche materna como tal no causa caries realmente, pero el tetero sí. Entonces, cuando esa alimentación, tanto ya de fórmula como de leche materna, hay que empezar a limpiar los dientes. Y a partir de ahí no debe, nunca, no debe faltar.
1: Así es, doctora. Bueno, manifiesta desde que, para limpiar los dientes, pero usted lo manifiesta que desde niños debe iniciarse y claro. nunca olvido de que cuando, bueno, yo soy papá, cuando tenía mi primer bebé, lo primero que me indicaron, tiene que limpiarle la boca a los niños, tiene que hacerle el higiene bucal al niño porque para evitarle cualquier problema. Yo le digo, pero es que todavía no tiene dientes el niño. No, me indicaron, desde antes de nacer, salir sus dientes, hay que empezar a hacer la higiene bucal a los niños para, como usted lo dice, claro. enseñarlos, pero para evitar cualquier situación que se le pueda presentar.
3: También limpiamos lengua, limpiamos carrillos y todo eso se le limpia en la boquita de los bebés.
2: Claro, lo que acaba de decir la doctora es una forma integral.
3: Exactamente.
2: De que no solamente es el diente, sino también todos sus anexos como tal, que no sirven de sostén. En cuanto ya cuando se comienza, ya hablamos que a partir de la primera salida del primer dientico de leche y antes, cuando se comienza a integrar otro tipo de alimento que no es la lactancia materna, ya debemos comenzar a hacer la higiene bucal. ¿Qué se recomienda cuando ya comienzan esos dienticos de leche a salir? ¿Qué tipo de cepillo y qué tipo de crema se debe usar o no se debe usar?
3: Otra buena pregunta, y es muy común en los papás, y a veces ellos subestiman el tener dientes de leche. ¿Qué pasa con esos dientes temporales? Que el representante que dices, bueno, esos dientes los va a mudar, se le van a caer en un momento, y entonces no importa, no los cuidamos y esperamos que salgan los demás. Un grave error. Realmente sí hay un cuidado muy especial, muy particular para los niños, sobre todo cuando ya tienen sus dientes completamente en boca. Un cepillo pequeño, de cabeza pequeña. Los cepillos de niños son los ideales, sencillitos, normalitos, sin ningún aditamento especial, cerdas bastante suaves, eso es lo ideal para un niño. No podemos usar cepillos con cabezas grandes. Okay. Y una crema, la crema dental debe tener flúor, sí debe tener flúor. Hay cremas infantiles que serán lo ideal porque tienen menos proporción por partes por millón de flúor. Entonces, esas son las cremas indicadas. Porque los niños tienden a tragarse la crema. Exactamente. Tú los cepillas y ellos a veces no quieren botar la crema, sí, no quieren
2: hacer el enjuague en la boca.
3: Entonces se lo tragan. Entonces tenemos que usar cremas que tengan poca cantidad de flúor y la cantidad en el cepillo debe ser mínima. Es más, recomendamos la mitad de un grano de arroz. Imagínense. Porque para un adulto, una arvejita, pero para un niño, una cantidad, o sea, del tamaño de un arroz. Si no tenemos crema dental, con agua, pero hay que cepillar. Porque la técnica de cepillado es la que de verdad nos ofrece el resultado ideal para la salud bucal de los niños en este caso. Entonces, una

0: esté cepillado, un cepillo pequeño y una crema indicada para los niños es lo ideal.
1: Así es, doctora. Bueno, el importante y fundamental lo que acaba de decir, el cepillado ideal y cómo se debe hacer, porque muchas personas, bueno, yo lo digo de un principio, tenía el desconocimiento de cómo tenía uno que cepillarse. Entonces, pues es importante de que las personas también pues tengan esa opción o tengan esa pericia de averiguar cómo se debe cepillar su niño, cómo se debe utilizar el cepillo, así también uno como adulto, cómo se debe cepillar, porque hay partes donde, bueno, usted como médico odontólogo conoce y sabe más de que hay personas que, a pesar de que son adultas, pues no utilizan bien un cepillado, no se hacen un buen cepillado, y esto puede traer consecuencias más adelante.
0: Sí, y algo muy importante es que los niños, más o menos hasta los 8 años de edad, debe ser supervisado por el representante, papá o mamá, el cepillado. A veces ellos quieren cepillarse solos, porque es normal, uh-huh. Es un niño, él quiere experimentar, me quiero cepillar, pero el papá debe estar pendiente de ese cepillado. Realmente el niño comienza, el papá termina o la mamá termina el cepillado, es lo ideal. Un niño tiene que cepillarse, no puede acostarse sin cepillarse. El cepillado de noche no es negociable, el cepillado debe hacerse. Entonces a veces son cositas, detallitos que pasamos desapercibidos, pero es fundamental que el representante esté pendiente del cepillado. Porque realmente el niño llega a la consulta cuando ya no puede o no deja dormir al papá.
2: Exactamente, cuando ya está el mal ya.
0: Y la culpa no es del niño, el niño está aprendiendo.
1: Así es, doctora, uh-huh. Y toca el tema cepillado indispensable el de la noche. Pero ¿cuántas Exacto. veces al día debe cepillarse una persona o los niños? ¿Cuántas veces al día debe cepillarse?
0: Excelente, sí. ¿Qué dice la investigación, la literatura, lo que tú ves en las redes? 3 veces al día. Pero realmente debes cepillarte cada vez que comes. Si uh-huh. tú comes 5 veces al día, cepíllate 5 veces. Porque estás comiendo, tus dientes se están ensuciando, entonces necesitas cepillarte cada vez que comas. Entonces no es que no va a comer o que tú le digas al niño no comas azúcares, no comas un caramelo, no te comas una chupeta, sí lo puedes hacer, pero el cepillado debe realizarse y debe estar supervisado.
2: Ah, cuando ellos ingresan, pues están en clase, la mayoría de niños como en una merienda, en un intervalo de 9 a 10 de la mañana. Ah, en ese caso, ¿qué se recomendaría? Porque muchos pues no van a poder cepillarse y la cuestión.
0: Exactamente, en preescolar muchas escuelas o colegios recomiendan que el niño lleve su cepillo. En preescolar okay. sí lo sé. De repente en primaria sí cuesta un poquito más, sin embargo, recomendamos que el niño pues tome agua. Tiene que tomar agua para que pueda mantener en promedio un poquito, mantener su limpieza en salud bucal, pero realmente después de su almuerzo él debe cepillarse en tal caso.
1: Sí, la recomendable es que si no llevan el cepillo, pues bueno, enseñarlos y enseñarles y darles esa educación de que bueno, no llevan el cepillo, pero bueno, terminaron de comer, tienen que ir a lavarse su boca, jugarse su boca para Exacto. que boten todos esos residuos que pueden generar cualquier alteración de la dentadura. Muy
2: bien. Cuando hablamos del cepillado como tal, ¿en qué periodo de tiempo? Porque uno a veces ve que se meten hasta 15 minutos dando a nivel del cepillado, ¿no? Que tampoco es lo recomendable, ¿no? Y muchas veces salen que se lastiman las encías y entramos a una patología como tal. Bueno, la doctora es especialista.
0: Realmente
2: ¿no?
0: 15 minutos jamás. Ajá. Imposible. Yo creo que un cepillado que dure 5 minutos jamás. O sea, lo ideal okay. es por lo menos entre 1 o 3 minutos, pero okay. tampoco se logra, no es fácil. Uh-huh. ¿Qué sugerimos? El cepillado debe hacerse en el baño, frente al espejo, para que okay. tú puedas cepillar todos los dientes. Si tú empiezas a caminar con ese cepillo por toda la casa, olvídalo que no vas a hacer una técnica de cepillado adecuada. Tienes que estar en el baño cepillándote que no falte ningún diente. Y la técnica es muy importante. Uh-huh. Todos tenemos dientes particularmente, distintos y casos muy distintos y tenemos y existen técnicas para cada caso. Entonces es importante no solamente el tiempo, sino la técnica adecuada. Porque como usted dice, sí, en vez de solucionar un problema, pues estamos creando otro. Y las enfermedades bucales son silenciosas. Las enfermedades bucales ya, o sea, van avanzando y cuando ya tú, a ti, no te deja dormir o te duele, es que, bueno, ¿qué está pasando aquí? Entonces necesitamos prevenir, que eso es lo que se basa actualmente la Federación Iberoamericana de Periodoncia Europea, uh-huh. la Asociación Periodontología Americana, es en la prevención como tal. El tratamiento si hay que hacerlo, se hace, pero la prevención es fundamental.
1: Doctora, dentro de esto, de lo que acaba de destacar la doctora del tiempo de cepillado, ¿esto puede generar alteraciones dentro de la dentadura, de aplicarse mucho tiempo el cepillo o el cepillado?
0: Si tienes una técnica inadecuada, sí, sí, claro, 15 minutos, que es imposible que se realice, sí, eso puede alterarme el periodonto como tal. Pero si tienes una buena técnica, con 3 minutos es suficiente.
2: Es suficiente, exactamente. Sí, lo que nos acaba de explicar la doctora es que uno a veces, pues, sobre todo cuando es etapa de los dientes.
1: Así es.
2: Y, exacto.
1: Así es, doctora. Y bueno, y qué importante, bueno, lo que destaca la doctora Lolimar, que es importante lo que son las técnicas y, bueno, desde un inicio, desde bebés, pues bueno, la atención de la higiene bucal en los niños y en las personas, y bueno, el tiempo adecuado y cómo se debe utilizar el cepillo y el tiempo que se debe usar, aunado a ello, pues bueno, como lo ha manifestado, cada vez que se coma, pues bueno, hay que cepillarse para mantener y obtener una buena dentadura, porque muchas personas pues sufren de esta situación, y qué triste y qué lamentable que muchas personas, pues bueno, no tengan el conocimiento de lo que es cuidarse a sí mismo, y lo que hemos venido hablando consecutivamente, doctora, que es que nuestro cuerpo nos avisa para que le demos atención.
2: Sí, porque la consulta periódica, doctora, donde nosotros vemos que hay bastante falla, es en la consulta periódica que debe ser, como usted dice, doctora, ya cuando se va a un odontólogo es porque ya hay una pieza que se encuentra afectada, ¿verdad? Algo que nos está provocando una alteración, dolor, el dolor. Y entonces se acude. ¿Qué es lo que se recomienda cuando se comienza en la etapa infantil? ¿A partir de qué edad debe llevarse por primera vez el niño a una evaluación bucal?
0: Importantísimo. Apenas los dientes empiezan a erupcionar, deberían llevarse por lo menos el niño a un odontopediatra. Sería lo ideal para poder chequear que todo vaya bien, que todos los rebordes, sus encías estén bien, en buenas condiciones, que no haya ninguna patología, se sequean no solamente los dientes que están erupcionando, se sequean todos los tejidos adyacentes, como están los frenillos, porque todo eso lo podemos ver desde muy pequeño. Entonces no podemos descuidarnos con eso. Siempre cuando ya los dientes empiezan a erupcionar, es importante acudir al odontopediatra.
1: Así es, doctora. Bueno, son las 9:26 de la mañana en Salud para la Vida. En esta oportunidad vamos a una breve pausa y al regreso estaremos llevando más información de interés para todos ustedes en lo que se relaciona de la higiene bucal. Y en esta oportunidad, pues bueno, como lo ha destacado la doctora, principalmente la prevención dentro de un buen cuidado y una buena atención en la parte de la higiene de los dientes, pues bueno, esto ayuda a evitar cualquier situación que lamentar, como son las caries. Vamos a la pausa y al regreso estaremos llevando más información de interés con ustedes, con nuestra invitada especial.
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4: Cuando decidí comenzar mi proyecto de costura, lo hice por hacer un cambio radical en mi vida, queriendo hacer algo diferente. 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
5: Son las 9:28 de la mañana de este viernes 19 de junio. Ya a esta hora les contamos que el gobierno de Suiza confirmó la postergación de la reunión prevista entre Estados Unidos e Irán para concretar el acuerdo de paz que busca poner fin al conflicto armado. El encuentro, en el que también participarían los dos mediadores en las negociaciones, Qatar y Pakistán, estaba previsto para este viernes en la localidad alpina de Burgenstock, donde ya se había desplegado un importante dispositivo de seguridad en previsión de la llegada de las delegaciones. El Ministerio de Asuntos Exteriores de Suiza indicó que, pese a este revés, los trabajos preparatorios pertinentes en Burgenstock continúan y que mantiene toda su disposición de facilitar las conversaciones. Unas horas antes hay que indicar que el vicepresidente de Estados Unidos, J.D. Vance, había cancelado su viaje desde Washington. Tras la firma esta semana de un acuerdo marco entre Washington y Teherán, las conversaciones tenían el objetivo de empezar a negociar en detalle para poner fin al conflicto iniciado el pasado 28 de febrero con los ataques de Estados Unidos e Israel contra Irán. Otros medios internacionales indicaron, bueno, que en Burgenstock, esta localidad alpina suiza, continúan los dispositivos de seguridad, pero se desconoce la razón por la cual se suspendió esta eventualidad para la firma de este acuerdo y si va a retomarse para una nueva fecha. Más información en los próximos minutos con nuestros avances informativos. A esta hora les acompañó Alexander Medina.
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7: 9:31 de la mañana en Salud para la Vida. Estamos acá con nuestro programa de todos los viernes. Pueden seguirnos a través del 0414-176-5186 o también a través de nuestras redes sociales, como es arroba Radio Fe y Alegría Mérida. Tenemos como invitada especial a la doctora en odontología Lolimar Infante, que nos está llevando importante información acerca de lo que es la salud y la higiene bucal. Y bueno, importante información que nos ha aportado en materia de preventiva, pero quedan preguntas, como se dice, en el aire, y una es, doctora, la principal causa de generación de caries en las personas a falta del cepillado, ¿cuáles son las principales causas que generan este tipo de problemas en las personas?
8: La principal causa, muy buena pregunta, licenciado, es la falta de información. Como les dije al principio del programa, subestiman la cavidad bucal, subestiman los dientes y cree que, como les dije, es algo muy silencioso, pues el paciente no le presta la atención que es debida. Pero claro, principalmente es porque tú no te cepillas. Si tú no te cepillas, obviamente, ahí se está generando una cantidad, o sea, un desequilibrio en esa cavidad bucal que por algún lado pues tiene que salir, no solamente formando caries, sino también en la inflamación de las encías. Entonces, sí, el falta cepillado puede ser, puede agravarse por alguna enfermedad sistémica del paciente también. Esas cosas, hay ciertas enfermedades que pueden producir un desequilibrio en la cavidad bucal, menos salivación, resequedad, y pueden ser más susceptibles pacientes a la caries. También algunos medicamentos, sobre todo a nivel del embarazo, de los niños, pueden también formarse unos esmaltes, digamos los esmaltes defectuosos, que tienen algunas consecuencias y pueden producir o ser más susceptibles a las caries. Pero principalmente sí, es la falta de cepillado. Obviamente la prevención está fallando en ese caso.
9: Cuando hablamos de embarazo, generalmente las pacientes cuando están en la etapa del embarazo sufren y llegan mucho a la consulta con problemas de tipo dentales.

0: Sí, doctora, realmente eso es un mito, de que la paciente en el estado de gestación, ella pierde todos sus dientes. O decimos que, bueno, sí, me extrajeron uno, dos, me puse. Realmente, cuando la paciente, la mujer está embarazada, sí hay un cambio hormonal bastante importante a nivel sistémico y eso también influye, pero no necesariamente porque tú tengas esa cantidad de hormonas elevadas, te va a producir que directamente tú tengas un cambio en tu cavidad bucal. ¿Qué pasa? Que sí, esos cambios hormonales me alteran el equilibrio en la cavidad bucal y puede agravar la situación que ya venga presentada en la cavidad bucal de esas pacientes. Por eso tiene que haber una completa revisión, tienen que acudir a su odontólogo, revisarse, hacerse sus respectivas limpiezas, evaluaciones para poder que ese embarazo fluya bien. Porque ¿qué pasa? Las encías se inflaman, las encías se enrojecen, empiezan a sangrar también por ese cambio hormonal y la paciente por dolor, por temor o porque me están sangrando, disminuye su higiene bucal. Y ahí vienen todos los problemas, se agravan y terminan acudiendo al odontólogo, extráigame el diente.
1: O sea que durante el embarazo no solamente es el control obstétrico, sino
0: Totalmente.
1: también es el control odontológico, queridas amigas que nos están escuchando. También se debe hacer un buen control odontológico. Existen ciertos tipos de enfermedades básicas, o las enfermedades que nosotros más comunes están. Y no se escapa, por supuesto, lo que son las astas bucales.
0: Wow, sí, en niños ocurre mucho, mucho. Tiene distintas causas. Es muy molesto, las astas, también llamada llaguitas, zapitos, para que puedan
1: los
0: entender
1: zapitos.
0: Lo que nos
2: Eso le
0: escuchan.
1: Los zapitos.
0: Y es bastante molesto, sobre todo en niños, dejan de comer, empiezan a llorar, duermen mal, porque totalmente, o sea, son úlceras que te salen en la mucosa, en la lengua, y por supuesto arden y el paciente se descompensa totalmente. Entonces, ¿qué tenemos que hacer? Ay, sí, hay que acudir al médico, hay que acudir al médico porque el niño se puede hasta deshidratar, puede perder peso y nos trae otras consecuencias que no queremos. Entonces, hay que revisarlo, hay que evaluarlo para poderle indicar un tratamiento paliativo y que él pueda, porque eso, bueno, sí dura, tiene varios días, más o menos 15 días con sus astas y hay que ver también de dónde sale el problema.
1: Y la importancia de que los padres conozcan la cavidad bucal de sus hijos, porque si no hacen una revisión no se van a dar cuenta que ese llanto que presenta, a menos que llegue hasta el médico donde uno hace la revisión, esto se debe a que tiene una lesión a nivel de la mucosa bucal.
0: Totalmente, pero si te digo, el padre sí conoce a su hijo, claro que sí lo conoce, y él sabe cuando algo está malo. Tú como oyente, tú sabes cuando tu hijo te pasa algo. Entonces tenemos que actuar, no podemos dejar que el problema se agrave.
2: Así es, doctora. Bueno, importante destacar esto de lo que hablan de las astas, ¿ves? Por eso es importante de que las personas pues tengan el conocimiento, porque cuando hablamos en terminología médica, la gente va a decir, ¿y qué es astas? Astas no es donde se elevan las banderas. Entonces, pues bueno, hay que tener muy en
1: Los
2: cuenta eso, hay que tener en
1: zapitos,
2: cuenta eso, doctora, en parte a
1: sí,
2: esto, y qué
1: sí, sí.
2: importante cuando esto, porque uno lo ha vivido, que es las ulceraciones que usted dice, doctora, y qué lamentable y qué triste cuando le salen a los niños. Y cómo sufren, cómo padecen, porque lo acaba de decir, doctora, ellos dejan de comer, dejan hasta de beber, porque solamente la sensación del dolor pues no los deja ni beber agua, y qué lamentable, porque se deshidratan. Entonces es importante lo que acaba de destacar. Los padres conocen a sus hijos, pero ¿qué es lo que deben hacer? Por eso es que se hace el llamado cada vez que estamos en este programa de la atención, o del ir al médico periódicamente, o en momentos de determinados problemas, pues ir hasta el médico, porque es el médico el que va a determinar qué tiene una persona, qué tiene un niño, para que le envíe el tratamiento adecuado y evitar que estas personas, o sobre todo los niños que son los más vulnerables, pues sigan sufriendo por esta situación que se les pueda presentar.
1: Cuando hablamos, doctora, seguimos dentro de las enfermedades. Hay un punto que no nos gusta tocar, pero que existe dentro de las estadísticas y que ocupan un lugar como es el cáncer oral.
0: Exactamente. Oral. En la Facultad de Odontología siempre se hacen jornadas de despistajes de cáncer oral y siempre se hace el llamado a toda la población por las redes del despistaje de cáncer oral. Como les digo, de nuevo subestiman la cavidad bucal y ante cualquier lesión que ustedes vean distintos, deben acudir al odontólogo porque sí, hay alta estadística en cuanto a cáncer bucal y empieza de una forma muy silenciosa, muy pequeñita y el paciente no, de verdad lo pasa por alto, pero sí, es importante que sea valorado por un odontólogo. La visita al odontólogo tiene que hacerse. No podemos hablar aquí tú tienes esto, tú tienes lo otro, vamos a indicarte un tratamiento. No, la visita tiene que hacerse por lo menos una vez al año. Cuando tú sientas algo, acude al odontólogo. Cualquier cambio de coloración, de tamaño, algo que tú veas que no sea normal, hay que acudir al odontólogo, porque es cierto, el cáncer bucal tiene bastante índice.
1: Dentro de los factores de riesgo del cáncer bucal, pues tenemos uno en primer lugar, que no solamente es de cáncer a nivel bucal, sino cáncer en diferentes tipos de áreas de nuestro cuerpo, uh-huh. Está el alcohol y el tabaco.
0: Ya por lo menos el cigarrillo, uh-huh. El cigarrillo ya lo considera la Asociación Americana de Periodontología como una enfermedad. Ya el tabaquismo ya no es un hábito, es una enfermedad y está comprobado en investigaciones que forma parte o modifica totalmente cualquier patología que tú tengas en la cavidad bucal, sobre todo a nivel de la periodontitis. El cigarrillo es una enfermedad totalmente silenciosa también. Ya el paciente cuando viene con un cambio es porque ha pasado muchísimo tiempo, de años. El paciente puede estar tranquilo, yo fumo, a mí las encías no me sangran, a mí los dientes no se me mueven y estoy bien. Pero, ¿qué pasa? El cigarrillo te enmascara lo que tú puedas tener en la cavidad bucal. ¿Qué te enmascara? Principalmente el sangrado. El paciente dice, a mí no me sangra. Porque el cigarrillo, que produce vasocontricción en esos vasos sanguíneos de la encía, y no sangra. Y el paciente que dice, estoy bien. Pero ya cuando empieza a haber un cambio, ya es demasiado tarde, digámoslo de esa manera. Pero sí, el cigarrillo, sobre todo el cigarrillo, porque tú me estás preguntando también del alcohol, uh-huh. El cigarrillo es el que más puede modificar cualquier esta enfermedad que tengamos en la cavidad bucal.
2: Así es, doctora, y qué importante lo que acaba de destacar. O sea, gente que está, como se dice, en desconocimiento de lo que produce el cigarrillo o el tabaquismo dentro del ser humano, porque se manejaba solamente que el tabaco afectaba a los pulmones, solamente afecta a los pulmones, pero el cigarrillo afecta a otras partes del organismo. Y bueno, qué importante que usted está destacando esto en materia de la parte bucal o la parte odontológica, donde, bueno, afecta también la parte de la dentadura y que lamentablemente pues muchas personas tienen este tipo de problemas y no la han detectado o no se dan cuenta o no saben de que lo que tienen en, claro, su boca, no, pues a causa del cigarro.
0: El tabaco de mascar, estamos hablando de chimó, de vapeo, uh-huh. O sea, el vapeo. Igualmente.
2: Así es, doctora. Bueno, sería importante también antes de pasar a otra parte, doctora, habla del despistaje del cáncer bucal. Sería importante que desde la Facultad de Odontología, las personas que estén interesadas, ¿hacerse este chequeo, si hay jornadas especiales o se hace continuamente dentro de la facultad?
0: Las jornadas siempre más o menos se están haciendo a finales de año, pero sin embargo, y se promociona mucho en las redes, sin embargo, ante cualquier cambio pueden pasar por la Facultad de Odontología, específicamente en la cátedra de estomatología del doctor Carlos Sánchez. Ustedes pueden pasar por ahí y les pueden hacer la valoración.
1: Okay, qué bien la información, ¿no? Aquellas personas que se desconocen lo que está ofreciendo nuestra universidad a través del departamento o la cátedra de odontología de la carrera como tal.
2: Así es, doctora. Pues bueno, importante esta parte que maneja la doctora Rolimar Infante, quien, bueno, informa acerca de estas actividades que se llevan dentro de la facultad de la universidad. Y bueno, para todas aquellas personas que estén interesadas, pues pueden dirigirse hasta allí, hasta la Facultad de Odontología, para cualquier chequeo, cualquier revisión, que allí pues junto a los estudiantes de esta carrera como es la odontología, los profesores y doctores que están allí al frente, pues bueno, les brindan toda la atención debida para su mejora bucal. Cuando son las 9:42 de la mañana, vamos a una breve pausa y al regreso seguimos con Salud para la Vida con nuestra invitada especial como es la doctora Lolimar Infante.
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5: 9:43.
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1: Y 45 minutos de la mañana en Salud para la Vida. A esta hora seguimos con nuestra invitada especial, como es Lolimar Infante, quien es médico odontológico y profesora de la Facultad de Odontología de nuestra máxima casa de estudios, como es la ULA, quien nos viene llevando importante información a todos ustedes para lo que es la prevención de la salud bucal. Es un factor fundamental porque recordemos, todo nuestro cuerpo debe ser cuidado de la mejor manera. Muchos se hablan de que la odontología es un tratamiento muy costoso, pero la doctora nos puede explicar si la odontología es un tratamiento costoso o si la medida preventiva vale más que ir después cuando ya no hay remedio.
2: Sí, es verdad, licenciado, la odontología, el tratamiento es costoso. Pues para nadie es un secreto que entre más la enfermedad esté avanzada, por supuesto que los costos son mayores, y por eso la mayoría de las personas llegan de una vez diciéndote, no, yo no me la voy a arreglar, extráigame la muela, sáqueme el diente, porque no me lo pienso arreglar. Pero la prevención es la base de todo. Y tan sencillo como es cepillarse los dientes, tú puedes prevenir muchas enfermedades. La cuestión es que tenemos que concientizar y tenemos que comprender que la boca no es un ente aislado, la boca no es solamente cabeza, la boca es con todo tu cuerpo.
3: Es la entrada al cuerpo.
2: Es la entrada, exactamente, está bien. Tu sonrisa es la presentación, uh-huh. Es tu primera carta de presentación. ¿Pero qué hay detrás de eso? ¿Lo estás haciendo bien? ¿Qué haces tú cuando te levantas? Te cepillas, ¿verdad? Vas al baño, te cepillas. ¿Pero lo estás haciendo bien? ¿Estamos realmente logrando el objetivo que queremos? Entonces, tan sencillo como eso, cepillarnos los dientes. En la facultad sí, damos atención a una gran parte de la comunidad del estado Mérida, que tiene también, no es totalmente gratis, no es así, el paciente sí tiene que cancelar su derecho a clínica y la recuperación de costos del tratamiento, por supuesto siempre va a ser mucho menos que en cualquier clínica privada, digámoslo así. La atención es buena, el paciente tiene que tener paciencia porque sí tiene que ir por lo menos una vez a la semana a la facultad y bueno, pero se garantiza que el tratamiento va a quedar muy bien y siempre va a estar supervisado por los docentes en la facultad.
1: Así es, doctora. Bueno, doctora Eneida, queda unas preguntas pendientes por allí que son de interés y de importancia.
3: Sí, una pregunta que nos llama mucho la atención, ¿verdad? Y que al público también, que es el rechinar de los dientes.
2: El bruxismo, uh-huh. Claro. Eso no solamente en adultos, en niños. Y generalmente el papá o la mamá, pues, es la que se da cuenta. Uh-huh. El niño está en la noche y está rechinando sus dientes y podemos ver desgastes en los mismos dientes, así como en el adulto. Pero eso es el bruxismo. El bruxismo como tal es el apretamiento de los dientes y causa, o sea, es un hábito, porque es un hábito parafuncional que causa mucha molestia. El paciente generalmente amanece con dolor muscular en la articulación, en la cara, para que puedan entender. Pero es algo que tiene que ser tratado en equipo. O sea, el paciente debe ir al odontólogo y debe también ir a un médico, porque uh-huh. siempre hay un factor, digamos, como psicológico. El estrés debe medirse primero que nada, porque antes de que tú vayas a un odontólogo y te diga, sí, una férula como tal, que es el tratamiento principal, uh-huh. hay que chequear muchas cosas, hay que chequear oclusión, hay que todo. Y el estrés debe medirse. Si tú no controlas tu estrés, o no vemos el problema raíz que me está causando, no estamos logrando nada.
1: Se debe determinar de qué proviene o de qué está,
2: sí,
1: generando
2: esto. Es muy común, y actualmente es muy común el apretamiento dental. Y como les digo, o sea, causa, tiene sus consecuencias graves. El muscular, a nivel dentario, a nivel del hueso, tiene sus consecuencias.
1: Así es, doctora. Bueno, pues hay una pregunta también que, bueno, está pendiente, doctora, que es lo que pasa con muchas personas que a veces ya a determinada edad, pues bueno, se le afloja su dentadura, tal y cual como que si fueran dientes de leche, y lamentablemente se le caen. ¿A qué se debe o cuál es este problema y si esto se puede prevenir previamente?
2: Wow, qué bueno esa pregunta también. Realmente los pacientes cuando sienten que se le aflojan los dientes, estamos hablando de una enfermedad muy común, que es la periodontitis. La periodontitis es una enfermedad que afecta todos los tejidos de soporte del diente, es decir, aquellos, el hueso, el cemento, el ligamento que me mantiene firme el diente. Cuando esos tejidos se van perdiendo o se van enfermando, el diente empieza a aflojarse. Pero fíjate, tú me estás diciendo a determinada edad, eso puede ocurrir en cualquier momento, la periodontitis. Y sí, es algo que lleva tiempo, es algo crónico. Ya cuando el paciente ve que el diente se le afloja es porque ya lleva muchísimo tiempo y no ha acudido al odontólogo cuando debe acudir, porque se puede prevenir. Y la enfermedad periodontal como tal, ella cuando ya aparece, ella hay que tratarla. Ella no se cura como tal, hay que tratarla. ¿Y cómo la tratamos? Bueno, acudiendo al odontólogo, sus revisiones regulares, sus limpiezas, revisar bien la cronicidad de esa enfermedad con radiografía, con una buena historia, para poder detener ese proceso, porque se puede detener. Que se agrava con otras situaciones, con algunas determinadas enfermedades sistémicas, sí, la diabetes. Uh-huh. La diabetes está comprobado que tiene una relación totalmente bidireccional con la periodontitis. Entonces, tiene que haber un equilibrio. Si yo me trato la cavidad bucal, yo debo tratarme también la enfermedad sistémica. Y el mismo médico debe comprender eso también, que debe trabajar en equipo con el odontólogo. Porque la periodontitis es una enfermedad, sí, crónica, que va, o sea, la padece muchísima gente y tiene sus consecuencias. Y perder un diente que se te mueva solito, de verdad que es como que es grave, pues, es grave.
3: Es un duelo, un
2: sí,
3: duelo para
2: el supuesto,
3: paciente.
2: Totalmente.
1: Así es, doctora. Bueno, ya llegando al final del programa, porque el tiempo nos apremia y bueno, pasa el tiempo y quedan muchas preguntas en el aire, pero sería importante, doctora, para la comunidad que nos sigue y para la comunidad merideña, bueno, la importancia de la prevención y el chequeo, pero sería importante cada cuánto tiempo la persona debe recurrir al odontólogo a hacerse su chequeo dental y bucal.
2: Hablamos de 1 o 2 veces al año. Pero como les digo, ante cualquier molestia se debe acudir, porque todos los pacientes no son iguales, yo no tengo lo mismo que tienes tú, entonces a veces necesitamos estar cada 3 meses en la consulta, a veces una vez al año es suficiente. Entonces, si tú sientes una molestia, no lo dudes, acude a la consulta.
3: ¿Cuál es el procedimiento para acudir aquí a nuestra facultad de odontología, una persona que quiera irse a hacer una evaluación odontológica?
2: Bueno, tenemos que entender primero que la facultad, pues bueno, es una academia, okay, y trabajamos con docencia. Uh-huh. Entonces, el paciente pues debe acudir a un horario bastante puntual y, okay, y riguroso, porque es el horario que tienen pues sus uh-huh estudiantes. Entonces, generalmente, por lo menos nosotros en la cátedra de periodoncia, el horario es lunes, miércoles y viernes a partir de las 2 de la tarde. Estamos okay en la cátedra. Pero todas las clínicas pues tienen un horario más o menos uh-huh similar, algunas en la mañana, otras en la tarde, pero es cuestión de acercarse para poder evaluarlo, revisarlo, y si es de fijar una cita, se fija. Difícilmente el paciente puede que sea atendido el mismo día, pero se pueden fijar las citas y se puede llevar un control sobre eso. Así que el que quiera asistir, bienvenido a la facultad, que allá con las puertas abiertas podemos atenderlos con mucho gusto.
1: Así es, doctora. Bueno, ya para finalizar el programa del día de hoy, viernes 19, con nuestra invitada especial, la doctora Lolimar del Infante, su mensaje final para toda la comunidad merideña y en especial para la comunidad de la Facultad de Odontología, que nos ha permitido, pues bueno, tener esta importante información acá en Salud para la Vida y bueno, que hemos compartido también junto con la doctora Eneida Dávila.
2: Bueno, pues la salud bucal es el bienestar integral de todos estudiantes, así que empezamos desde muy chiquito, empezamos en casa y a medida que vayamos creciendo, pues los cambios se vienen también con nuestro cuerpo, así que todos aquellos que tengan cualquier incomodidad en su cavidad bucal, por favor acérquense, cualquier cambio en su cuerpo también deben acercarse, allá también contamos con medicina interna, ellos pueden acercarse a los pacientes, trabajamos de forma multidisciplinaria, hacemos un buen equipo. Entonces, realmente, bienvenidos. La facultad tiene sus puertas abiertas para todo aquel paciente que quiera ser atendido en la facultad.
1: Así, bueno, queremos agradecer a la doctora Lolimar Infante por el tiempo y gracias por esta importante información que hemos llevado a toda la comunidad merideña y a nuestros seguidores que a diario y todos los viernes nos siguen en el programa Salud para la Vida. Doctora Eneida, pues bueno, para el cierre, su mensaje y bueno, y alguna acotación acerca de del tema, como es la parte de la odontología o la salud bucal.
3: Tenemos las herramientas, ocupémoslas. Y como siempre hemos dicho, la prevención es lo más importante. A través de la prevención podemos corregir muchas cosas que posteriormente nos van a lastimar y nos van a crear hasta estados de duelo, como dijimos anteriormente, la pérdida de una pieza dental.
2: Sí, gracias por su invitación.
1: Así es, bueno, queremos agradecer a la doctora Lolimar por su participación. Hemos llegado al final de Salud para la Vida, hoy viernes 19, con la participación de nuestra invitada especial, el tema de hoy, salud, la higiene bucal, donde, bueno, todos ustedes pues pueden realizar la visita a la Facultad de Odontología, de cualquier manera que tengan cualquier situación, cualquier problema bucal, pues pueden dirigirse allí, que allí les van a atender y les van a brindar toda la atención debida para su salud bucal. Dirige la estación la doctora Sandra Cuellar Manukian, en la coordinación general el licenciado Héctor Cortés Ruiz, en la producción general Vladimir Vergara, en los servicios informativos Dianibel Dávila, en la asistencia técnica y producción Edelso Gómez, y por acá quien les saluda, su servidor José Angulo, certificado con el por el Colegio Nacional de Periodistas con el 24.857, acompañado de la doctora Eneida Dávila, quien es médico especialista en familia. Feliz día, Dios le bendiga, nos vemos el próximo viernes con otro tema de salud para la vida y donde estaremos llevando información de interés para todos ustedes en materia de prevención de salud.
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5: Los jubilados de la Compañía Anónima Nacional Teléfonos de Venezuela, CANTV, anunciaron que este viernes 19 de junio a las 10 de la mañana realizarán una protesta de calle en la Avenida 5 de Mérida frente a la farmacia El Sagrario, en rechazo a la decisión de la empresa de eliminar el bono vital, un pago que tradicionalmente recibían en esta fecha y que consideran indispensable para su subsistencia. Los afectados calificaron la medida como una atrocidad que vulnera sus derechos adquiridos y golpea directamente su calidad de vida al dificultar la compra de alimentos y medicinas. La denuncia pública exige la restitución inmediata de este bono, respeto a los jubilados y una respuesta transparente de las autoridades competentes. Los organizadores invitan a la ciudadanía y a los medios de comunicación a acompañar la jornada, que se desarrollará de manera pacífica pero firme en defensa de los derechos de los adultos mayores. Desde Mérida, Dianibel Dávila, Radio Fe y Alegría Noticias.
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7: 9:58.
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1: Estudiantes del municipio CEA participaron en los Juegos Estudiantiles Estadales, donde tuvieron una destacada actuación, logrando clasificar varios de ellos a los Juegos Nacionales Estudiantiles. Así lo destaca Ricardo Prada, docente y entrenador de la delegación de esta jurisdicción.
2: La competencia fue bastante fuerte porque ahí hay jóvenes que son hasta selección nacional. Por eso es que el entrenamiento día a día es donde se ven los frutos, con esfuerzo, dedicación y perseverancia. Es donde los atletas logran estas marcas. Dale gracias a Dios por tener estos atletas del municipio, que son talentos natos, y con la preparación que han tenido, pues ellos han logrado esta clasificación a los Juegos Nacionales, porque son muy pocos los que clasifican. De cada prueba clasifican uno o dos atletas, dependiendo de la prueba, y ellos están entre los mejores del estado y entre los mejores de Venezuela. El entrenamiento de lunes a viernes constante, la constancia y la resiliencia es lo que hacen grandes a estos muchachos. Germán Serrano, de la escuela Félix Román Duque, obtuvo el primer lugar en la gimnasia rítmica, y el joven Adán Hernández participó en tres encuentros, ganó dos y perdió uno. Era eliminatoria directa, el que perdía pues iba saliendo, pero son buenos talentos que nos hace grandes como municipio de alto rendimiento. Este logro no es solamente mío, sino gracias al esfuerzo que hacen los representantes de las instituciones para que estos estudiantes logren salir de aquí del municipio, porque primero fue el municipal, luego pasamos directo al estadal y fue donde logramos estos títulos.
1: Prada señaló que los atletas clasificados mantendrán un ritmo y un chequeo de entrenamiento constante previo a los venideros Juegos Nacionales Estudiantiles. Reportó José Ángulo para Radio Fe y Alegría Noticias.
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4: Una y 54 minutos.
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2: 2:15.
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1: Dos y 28 minutos.
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1: 2:43.
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1: Día Mundial de Orgullo, fecha dedicada a indicar la aceptación, el respeto y la de la comunidad de Zambrano, concejal de la Cámara Municipal del municipio y comisionado del área de atención a la comunidad, nos informa en beneficio.
2: Exactamente, a nivel mundial celebra el Día del Orgullo. Se han unido y han declarado o han hecho la propuesta porque ellos se sienten orgullosos de la condición. Esto busca romper en cualquier institución y entender que son factores de aprender, de actuar, incluso yo diría que tienen mucha más capacidad. Nosotros desde el Consejo Municipal y el Municipio Libertador, la unidad de atención a personas con discapacidad acá en el Municipio Libertador, precisamente por la inclusión, la discriminación a las personas con autismo, y a que vamos a abrir desde la Comisión de Protección o lanzamos el movimiento Listón Azul. Este movimiento lo que busca es la articulación con mamitas azules, con familias azules, para atenderlos en manera de alguna denuncia, alguna articulación para consultas y organizarnos como un gran movimiento y poder defender los derechos, deberes y las opciones que todas puedan tener todas las personas autistas. Y dentro de este momento, pues el orgullo de las personas autistas que se celebra, pero que yo estoy diciendo que es el orgullo de las personas autistas durante todo el mes, durante todo el año, porque no es un día que le vamos a dedicar, sino es todo el año al autismo y a la discapacidad. Recuerda que la comisión que llevo es de protección y desarrollo social, pero con el corazón de la discapacidad.
1: Es importante destacar que los especialistas manifiestan que el autismo no es una enfermedad, sino una condición la cual debe prestársele toda la atención a todos los niños y personas que tengan esta condición, el cual pues de una u otra manera que los hace especiales dentro de la sociedad. Reportó José Angulo para Radio Canarias.
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4: 3:03.
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1: 3 y 14 minutos.
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1: 3:29.
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1: Tres y 44 minutos.
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1: 3:59.
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es una fresca a la hora de la escuela la dio para compartir con niños de la naturaleza, los colores y la recreación. Hoy es viernes de arte y ciencia. Si hacemos cosas buenas, aunque sean pequeñas acciones, contagiaremos a otros. Saludos, pandillita de la escuela en la radio. Este programa llega hasta ustedes gracias a todo este equipo de Fe y Alegría Educomunicación. En la Dirección Nacional, Vitalina Campos. Desde la Subdirección de Comunicaciones, Wirmelis Villalobos. Antonio Galindo en Producción y Programación Nacional. En la Producción General de la Escuela en la Radio, Legitzia Torres. Y en la Postproducción, nuestro amigo Alcides Tocuyo. Quien les habla con mucho cariño, Leti.

equipos suramericanos en la 2026, soles, Argentina, Colombia. El fútbol es un juego de estrategia, coordinación del equipo y mucha resistencia. Practicar un deporte nos aporta salud. Por eso en la escuela, en la radio, te invitamos a moverte y por eso a levantarse de la silla.

Hoy es el Día Internacional para la Eliminación de la Violencia Sexual en los Conflictos. ¿Y qué es eso? Bueno, esa es una situación de violencia sexual, está expresada en violaciones, esclavitud sexual, prostitución y embarazos forzados. Pero este día fue creado con la finalidad de sensibilizar sobre esta violación de derechos humanos y honrar a las víctimas y sobrevivientes. Además, exigir el fin de estas prácticas, que no existan más violencias sexuales en los conflictos. La violencia sexual es una táctica de guerra. Es decir, es una manera para someter a un pueblo. Aterrorizan a su gente para dominar los territorios y forzar los desplazamientos. Entonces, muchas familias dejan sus cosechas, sus casitas, para evitar que sus muchachas sean robadas, violadas, vendidas como esclavas sexuales. Hace mucho tiempo, muchas familias colombianas llegaron a nuestro país, dejaron sus cosechas, su casita, para huir de esta arma de guerra. Los conflictos entre militares, paramilitares, guerrilla, pues hizo que algunos pueblos, bien apartados de las ciudades, por cierto, tuvieran que vivir la tragedia del desplazamiento. Escuchemos entonces la canción Para la Guerra Nada.

Y para vivir en armonía es necesario cultivar en casa todo lo que tiene que ver con el diálogo, el respeto, la escucha, la confianza para contar los secretos malos y así crecer con seguridad en medio de la convivencia pacífica. Y esto es necesario tanto en la casa como en la escuela. Así que escuchemos esta canción. Yo cuido mi cuerpo y por eso pido que lo respeten, yo lo respeto y mi cuerpo es mío, nadie está tocando lo que yo no les permito.

0: Y ahora vamos con la sección de la adivinanza. Adivina, adivinador, adivinadora. Quien adivine, buen adivinador, adivinadora será. En la categoría de la semana, lugares maravillosos de Venezuela. De esta manera estaremos viajando por nuestro país con la magia de la radio. Ya estamos terminando esta semana con esas adivinanzas que nos hicieron soñar con esos paisajes de nuestro país.
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0: Atención con la adivinanza. Una cascada divina llega de las montañas. Con sus aguas tintas a todos relaja. Repito. Una cascada divina llega de las montañas. Y con sus aguas tintas a todos relaja. ¿Cómo se llama este ambiente natural que permite el disfrute de los larenses?

0: Después del corte, tendremos la respuesta a la adivinanza. A mover las neuronas. Pregunta a tu familia, ¿dónde quedará ese sitio que las aguas son como vino tinto? Ya regresamos con más de La Escuela en la Radio.
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2: 4:13.
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3: Familia, ya tienen la respuesta a la adivinanza. Una cascada divina llega de las montañas y con sus aguas tintas a todos relaja. Esta cascada se encuentra en el estado Lara. ¿Cuál será que tiene esa agua de esos colores, aguas tintas? La Cascada del Vino, ubicada en las serranías de Barbacoas, municipio Morán del estado Lara, a 2 horas aproximadamente de Barquisimeto. Tiene una caída de aguas muy frías y el agua cae desde los 90 metros. Y lo más curioso, sus aguas parecen vino tinto. El característico color rojizo de sus aguas se debe a la alta concentración de antocianina, un pigmento natural en plantas y frutos rojos que hay en la zona. Y además está combinado con un ácido tánico proveniente de las raíces de los árboles y la vegetación circundante. Qué interesante, ¿verdad? Cómo todo se relaciona. En este lugar hay un microclima de montaña y el agua puede tener una temperatura de 10 grados, bien fría. Al principio, cuando te metes en la cascada o en el pozo, empezarás a temblar de frío, pero pronto estarás disfrutando de las aguas vino tinto. Puedes buscar en compañía de un adulto imágenes y videos de la Cascada del Vino, un paraíso mágico. Escuchemos al grupo musical Santoral con la canción Lara es una sola. 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

Hoy es viernes de imaginación. Busca una caja de cartón, tijera, pega pinturas e inventa un medio de transporte con esa caja. Invita a los primos, a las primas, hermanitos y a volar la imaginación. ¿Qué transporte irán a hacer? ¿Un cohete o una carrucha de cartón?

0: Y si una autopista yo quiero pintar, dime qué color tengo que usar.
1: Viernes de colores. En una hoja blanca coloca un chorrito de témpera amarilla, en otro lado un chorrito de témpera azul y otra esquina de la hoja coloca un chorrito de témpera roja. Sopla con un pitillo las manchas de color y procure que se mezclen colores diferentes. Será divertido ver esa mezcla. Recuerda después que se seque firmar tu obra maestra y exponerla en una puerta de tu casa, en una pared.
2: Un árbol grande y tengo un tronco fuerte. Tengo dos ramas muy largas.

Y para comprobar que las plantas respiran, agarra una planta pequeña de hojas verdes que tengas ahí en la casa sembrada en un matero. Riega la planta, cubre la planta en una bolsa de plástico transparente, lleva esa planta al sol durante una hora. No te vayas a olvidar. Después de una hora, ¿qué observas? Ah, la bolsa tiene gotitas. El agua que echaste se evaporó a través de las hojas y la planta sí libera el agua a la atmósfera. La planta se marchita porque aumenta la temperatura. Las plantas transpiran, es decir, que las plantas sudan. Vamos a escuchar esta canción que se llama, precisamente así, Vamos a plantar. Darle una mano al planeta, claro que sí.

0: Y ahora estaremos en un corte, pero en instantes regresaremos con más de La Escuela en la Radio. Ya regresamos.
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1: Con la inauguración de la exposición Tejidos Sonoros en el Hall del Rectorado y el estreno mundial de la Cantata del Maíz en el Teatro César Rengifo de la Universidad de los Andes, se dio inicio a la conmemoración de los 100 años del natalicio del artista Modesta Bor. Así lo informa Armando Nones, director del Orfeón Universitario de la ULA.
2: Y quisiéramos invitar a toda la comunidad ulandina y merideña a que se incorpore a la festividad que estamos conmemorando, que es el centenario del natalicio de la maestra Modesta Bor. Para esta actividad tenemos previsto toda una semana de actividades para engalanar y dar a conocer la vida y obra de la insigne compositora margariteña, quien dio sus últimos años de vida aquí en nuestra ciudad de Mérida, Modesta. El día martes, conversatorio con uno de los maestros invitados que vino desde la capital, César Alejandro Carrillo, quien nos va a hablar de su obra musical. Encuentro con el doctor Raúl Esteves y Gilberto Rebolledo, que nos van a hablar de una tradición navideña que compartieron con la maestra Modesta Bor. Y a partir de las 3 de la tarde, todos los días, de martes a viernes, tendremos conciertos de extensión en diversos espacios de nuestra ciudad de Mérida, el casco central. Y de martes a viernes vamos a tener a las 4:30 conciertos de gala en nuestra aula magna. Y sí le vamos a pedir a la comunidad merideña una colaboración de $1 por el ingreso a la sala, lo cual nos va a ayudar a darle sostén a la inversión que implica la elaboración de este evento que estamos llevando a cabo durante toda esta semana. Miércoles también tenemos conversatorio con José Geraldo Arrieschi, quien fuese director de nuestro Orfeón Universitario y docente en la licenciatura en música de nuestra Universidad de los Andes, sobre la evolución composicional de la maestra Modesta Bor. El día jueves y viernes, toda la mañana, tendremos un taller formativo con dos de sus alumnos más preciados, que son César Alejandro Carrillo y José Geraldo Arrieschi, en la sede del Orfeón Universitario. Un taller donde al final, el día sábado, van a interpretar lo aprendido. El día viernes contaremos con el estreno de una obra con la Orquesta Sinfónica, donde viene Gregory Pino desde San Cristóbal como tenor a hacer un estreno mundial de estos grandes formatos de la maestra. Igual será un concierto para piano y dos obras sinfónicas de bastante renombre de la compositora. Y el día sábado, para hacer el cierre de toda esta semana y esta gran jornada, contaremos a las 11 de la mañana en nuestra aula magna con la ejecución de la cantata Jugando a la Sombra de una Plaza Vieja, en las cuales estarán participando aproximadamente 250 niños, y la solista Mayuri Sojo, bajo la dirección del maestro Eugenio Rivera, también uno de sus alumnos, con la Orquesta Regional Juvenil del Sistema acá en el Estado de Mérida. Posteriormente, a las 3 de la tarde, una gala infantil donde todas las agrupaciones que participaron cantando en la cantata ahora van a mostrar su repertorio vinculado a la maestra Modesta. Y el cierre a las 5 de la tarde con la obra pianística en el César Rengifo.
1: La invitación es a la comunidad universitaria y a los merideños a participar de las diferentes actividades que se estarán realizando en memoria de Modesta Bor. Reportó José Angulo para Radio Fe y Alegría Noticias.
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4: Cuatro y 31 minutos.
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1: Seguimos con los pequeños de casa. ¿Y saben ustedes lo que hace un apicultor? Es un profesional que se dedica al cuidado de las abejas para obtener de ellas jalea real, miel, polen, cera. También se dedica a la crianza de las abejas reinas y las abejas obreras. Es impresionante ver los apiarios, esas cajas de madera donde las abejas construyen su colmena y fabrican la miel. Por cierto, ¿para qué usan la miel en tu casa? ¿Por qué dicen que la miel es muy saludable? Pregunta entonces a la abuelita, a tu mamá, a tu papá, a algún referente que tengas allí en casa, alguna receta para la tos que se hace con miel. Y me pasan la receta para que se me quite este gripón.

También puedes preguntar en tu familia quién conoce el trabajo de la apicultura. Por ejemplo, castrar abejas, qué herramientas utilizan, cada cuánto tiempo retiran la miel de las colmenas. Investiga en qué consiste este tema de la apicultura. ¿Sabías que la miel tiene propiedades desinflamatorias, antioxidantes y antibióticas? Existen terapias con la abeja. Por cierto, hay una donde una persona con muchos dolores en las articulaciones la introducen en un lugar para que le piquen las abejas y eso las cura. ¡Qué valientes!

Las abejas son insectos que aseguran la vida en el planeta al llevar entre sus paticas el polen de las plantas y así polinizar muchas, muchas maticas. Ayudan a la multiplicación de las plantas. Bueno, ahora usan los drones, como estábamos hablando ayer, pero lo más importante es que cuidemos muchísimo a las abejitas.

Las abejas son unas trabajadoras muy ecológicas. Ellas cuentan con unos 3.000 ojos, muchísimos ojos. ¿Te imaginas que hubiera que comprarle lentes a una abeja? Y pueden ver el mundo muy diferente a nosotros. Captan una amplia gama de colores, hasta los rayos ultravioletas que nosotros no podemos ver. A través de los ojos pueden orientarse hasta su colmena, percibiendo la luz solar. Es como si tuviera un GPS, pero en sus ojos, no en el cerebro, en sus ojos. Vamos a un corte y ya regresamos con más de La Escuela en la Radio.

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1: 4:44.
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7: Estamos de vuelta con los gigantes de corazón que aprenden a disfrutar un atardecer. 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

0: Y este domingo honramos a nuestro Padre. Así no le hayas conocido, envía un mensaje de agradecimiento a esa persona que participó en tu existencia. Ser padre no es nada fácil, porque la sociedad nos enseña que los hombres no lloran, los hombres no dicen que tienen miedo, los hombres no hablan de sus sentimientos, tienen que ser los mero mero machos. Por eso, muchas veces los papás no dan besos, no dan abrazos, hablan duro, muestran poco afecto, porque no quieren perder autoridad ante sus hijos. Pero el afecto estrecha vínculos y, por supuesto, fortalece ese valor de respeto entre las personas. Pide un abrazo a papá, regala un abrazo a papá, una notita para que la pueda guardar en su billetera, la lleve en su morral. Dile que lo quieres y necesitas su cariño. Y ahora vamos a escuchar a la gente linda del Museo de los Niños, sí, que nos tienen un cuento, el mono y el tiburón. ¿Podrán ser amigos un mono y un tiburón? ¿El tiburón se salió del mar o el mono cayó en el mar? Prestemos atención a ver qué pasa en esta historia. Escuchemos, busca un lugar cómodo para disfrutar esta historia del Museo de los Niños de Caracas.
1: Desde el Rincón de los Cuentos del Museo de los Niños de Caracas, hoy leemos para ustedes El Mono y el Tiburón. Érase una vez un mono que vivía junto a la costa. Tenía la suerte de que desde su árbol favorito podía admirar la belleza del inmenso mar. Cuánto disfrutaba contemplando el fuerte oleaje en invierno y las calmadas aguas en los meses de verano. El árbol en cuestión era un manzano. En él pasaba la mayor parte del día, escalando por la copa para mantenerse en forma y mordisqueando una tras otra las ricas manzanas que tenía a su alcance. Desde la orilla, un tiburón solía observarlo con envidia porque él no podía llegar hasta la fruta madura que pendía de las ramas. Un día, le gritó con todas sus fuerzas.
2: ¡Amigo mono! ¿Podrías regalarme una de esas manzanas? ¡Nunca he comido ninguna! ¡Y tienen una pinta muy apetitosa!
1: El mono, que era generoso y tenía fruta de sobra, lanzó con acierto una grande, roja y brillante a las fauces del tiburón. El enorme pez la engulló y se llevó una grata sorpresa.
2: ¡Oh, esto sabe a gloria! ¡Está buenísima! ¡Muchas gracias!
1: A partir de entonces, empezó a acudir puntualmente a la orilla para comer la manzana que muy amablemente le regalaba el mono. Enseguida se creó una complicidad entre ellos que hizo que se convirtieran en muy buenos amigos. Después de un tiempo, en una de sus conversaciones diarias, el tiburón le hizo una interesante propuesta.
2: Amigo mono, todos los días acudo a tu encuentro porque me gusta tu compañía y charlar un rato contigo. Yo ya conozco el hermoso lugar en el que vives. Creo que ha llegado el momento de que tú conozcas mi hábitat y descubras lo maravilloso que es el mar.
1: El mono se asustó.
2: Uy, no, amigo mío, pero tú me has visto bien. Yo soy un mono. No tengo aletas ni cola de pez para poder nadar. Si pisara el agua, me ahogaría al instante.
1: Negando con la cabeza, el tiburón lo tranquilizó.
2: No te preocupes por eso. Yo puedo llevarte en mi lomo. Te encantará el mundo de coral que hay en el fondo del mar. Te aseguro que es tan bello como el pedacito de bosque en el que vives.
1: El mono masculló rascándose la barbilla con nerviosismo.
2: Es que no sé qué hacer.
3: ¡Anímate! Podrás ver enormes ballenas, pero también pequeños y delicados caballitos de mar. ¡Es un espectáculo que no te puedes perder!
1: Como ya saben, la curiosidad es muy propia de los monos, así que no pudo resistir más y aceptó la invitación. afinó la puntería y saltó ágilmente sobre el lomo del tiburón. Sentado a horcajadas como si fuera montado a caballo, comenzó a navegar dejándose acariciar por la brisa marina. Todo era increíble. Le parecía estar en otro mundo, un mundo azul donde había especies de algas rarísimas, peces multicolores jugando entre la espuma. ¡Y cómo olía a sal! De repente, de las profundidades, llegó una voz.
4: ¡Atención a todos! El rey de los tiburones está muy enfermo. Hace falta que alguien traiga urgentemente un hígado de mono para fabricar la única medicina que podrá salvarlo. ¡Ayuda! ¡Ayuda urgente!
1: El tiburón frenó en seco y miró fijamente al mono. Era su amigo. Pero claro, al fin y al cabo, él era un tiburón y su instinto depredador afloró al instante. El macaco, al ver cómo la cara de su amigo se volvía tensa y amenazante, se temió lo peor y buscó la manera de zafarse del peligro.
2: Amigo tiburón, siento mucho que tu rey esté tan enfermo. Sabes que estoy deseando entregarte mi hígado, pero lo dejé en el manzano para que no se dañara con el agua salada. Acércame a la orilla y con mucho gusto yo mismo te lo daré.
1: El tiburón se tragó la patraña.
4: Está bien, mejor así, porque si no me vería obligado a arrancártelo de cualquier manera.
1: El tiburón regresó con tanta rapidez a la orilla que el asustado mono tuvo que agarrarse a la aleta con mucha fuerza. Cuando por fin puso las patas en la arena, estaba medio mareado, pero echó a correr como un bólido de competición. Al llegar a su árbol, trepó y trepó por él hasta sentirse completamente seguro. Desde el agua, el tiburón sorprendido le recriminó.
4: ¡Tú! ¡Vuelve! ¡Necesito que me ayudes!
1: El mono, todavía con el corazón en un puño por el sofocón, le contestó también a gritos.
2: ¿Estás loco? ¿De verdad me creíste cuando te dije que te iba a dar mi hígado? ¡Eso ni lo sueñes!
1: El tiburón se quedó sin palabras. Se dio cuenta de que no había podido evitar comportarse como un tiburón, pero también que el mono era un mono y había actuado según su naturaleza. Cada especie es como es, y el instinto animal de cada uno es algo contra lo que no se puede luchar. Cada uno volvió a su entorno natural. El mono siguió viviendo feliz en su árbol atiborrándose de manzanas y el tiburón se sumergió, como siempre, en las profundas aguas del mar. Y así finaliza esta fábula, El mono y el tiburón, que nos muestra que ante un evento inesperado, la astucia y la calma son nuestras mejores herramientas para sobrevivir. También nos advierte que no debemos confiar ciegamente en quienes, por su propia naturaleza o intereses, pueden preferir su instinto sobre la amistad. Recuerda seguirnos por todas nuestras plataformas digitales como @museitocaracas. ¡Hasta una próxima historia!
5: Después de escuchar esta historia, los amigos de la pandilla de Museito nos dieron sus impresiones.
6: Raquel dice: a pesar de la amistad, hay que poner límites y respeto. Mi parte favorita fue cuando el monito pensó rápido cómo salir del peligro de ser devorado por el tiburón.
7: Alejandro comenta: me gustó la parte cuando el mono compartió la manzana con el tiburón, pero no podemos ir ciegamente con los que no conocemos bien.
6: Morela opina: bella historia sobre la amistad y los valores como la fidelidad y la astucia de pensar rápido y actuar con inteligencia.
7: Carlos comenta: me encantó. Hay que ser precavidos, prudentes e inteligentes para salir airosos de cualquier situación peligrosa. La astucia que tuvo fue su salvación.
6: Talía dice: esta historia es un recordatorio de que la inteligencia y el pensamiento racional pueden sacarnos de cualquier peligro. Nos enseña a ser generosos, pero también a mantener siempre un pie en la tierra, para librarnos de cualquier peligro cuando las aguas se ponen turbulentas.
5: Si quieres vivir la experiencia del Rincón de los Cuentos y todas las demás que te ofrece el Museo de los Niños en sus distintas áreas, biología, ecología, comunicación, física, química y paleontología, no dudes en visitarnos. De miércoles a viernes, de 9 a 4 y media. Fines de semana y feriados, de 10 a 4 y media de la tarde. Encuéntranos en todas las redes como @museitocaracas. ¡Te esperamos!
0: Y llegó el momento de decir hasta el lunes. Que disfruten en familia este fin de semana. Agradecemos a la gente linda del Museo de los Niños por esta historia que nos hicieron llegar hoy. La Escuela en la Radio llegó hasta ustedes gracias a todo este equipo de Fe y Alegría Educomunicación. En la Dirección Nacional, Vidalina Campos. Desde la Subdirección de Comunicaciones, Wirmelis Villalobos. Antoni Galindo en Producción y Programación Nacional. En la Producción General de la Escuela en la Radio, Legitzia Torres. Y en la postproducción, nuestro amigo Alcides Tocuyo, quien nos acompañó con mucho cariño, Leti. ¡Feliz fin de semana!
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1: Las pequeñas celebraciones que llevamos a cabo todos los días hacen que segreguemos endorfinas en nuestro cerebro que regeneran las células neuronales. La salud de estas células contribuye a la sensación de felicidad vital. Celebrar la vida un poco cada día ayuda a que cada vez más sintamos un mayor estado de felicidad global. ¡Óyelo!

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1: 5:16.
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2: 5 y 29 minutos.
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1: 5:58.
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0: Amigos de Háblame Bajito, les saluda Jorge Labrador y también quiero saludar a todos los que se conectan a esta hora a través de la Red Nacional de Radios de Fe y Alegría Noticias. Salimos bajo la dirección de Vidalina Campos, en la subdirección de comunicaciones Guirmele Villalobos, en producción y programación me acompaña Anthony Galindo, producción general Carlota Rojas, producción Ángeli Gamboa, y en los controles técnicos me acompaña José Rondón desde la ciudad del Tigre. Bueno, para saludarlos a todos, ya saben que en nuestras redes sociales estamos como arroba Radio Fe y Alegría, arroba Radio Fe y Alegría en Instagram, mi cuenta también en Instagram, arroba Jorge Labra 72, y el tema que vamos a abordar el día de hoy tiene que ver con la violencia autoinfligida, especialmente, bueno, en todo lo que es el ámbito de la sociedad, pero en el caso de las unidades educativas también. Vamos a conversar con el profesor Gustavo Páez, quien es geógrafo, tiene posgrados en ordenación del territorio y ambiente y de análisis demográfico, profesor titular de la Escuela de Geografía de pre y posgrado, coordinador del Observatorio Venezolano de Violencia en Mérida. Bienvenido, profesor.
1: Saludos. Gracias por la invitación a este programa para tocar pues estos temas tan, tan tristes, tan lamentables, pero que es necesario ponerlos sobre el tapete, ¿no? Para conversarlos con responsabilidad.
0: Así es. Y bueno, quiero comenzar, profesor, definiendo para la audiencia a nivel nacional, cuando hablamos de violencia autoinfligida, ¿qué es violencia autoinfligida?
1: Sí, bueno, la violencia tiene muchos rostros. Una de ellas es este tipo. Y para hacerlo, digamos, más sencillo, este tipo de violencia se refiere a las autolesiones o a las autoagresiones que se hace a una persona. Y está conformada o va desde la ideación suicida, la planificación suicida, el intento de suicidio y el suicidio, que es su máxima expresión. Pero también dentro de este tipo de violencia se incluyen las autolesiones, que no necesariamente conducen a la muerte o que sencillamente las personas realizan no con ese objetivo. Entonces eso es lo que se conoce como autoagresiones o automutilaciones.
0: ¿Por qué ocurre este tipo de conducta, profesor?
1: Bueno, mira, los factores son múltiples. Este tipo de violencia es muy, muy, muy compleja. Si hablamos específicamente del suicidio como su máxima expresión, es multicausal, multifactorial. Por lo general, siempre se habla como de un, sobre todo en los medios de comunicación, siempre se hace alusión a un factor, ¿no? O a un motivo aparente o una presunta causa. Y resulta que cuando uno indaga sobre múltiples casos que uno pudiese tomar como emblemáticos, son muchos los factores que están detrás. Y de hecho, factores que incluso van abonando ese terreno días antes, semanas, meses, incluso años antes, y que se van combinando y van haciendo vulnerable a una persona hasta que un momento dado, lamentablemente, toma la decisión de atentar contra su vida.
0: ¿Cómo podemos conocer esos factores de riesgo y señales de alerta?
1: Bueno, son múltiples los factores, ¿no? Hay factores que pueden ser macros o macrosociales, relacionados con la economía, con la parte político-institucional, con la parte sanitaria, con la parte demográfica, pueden ser muchos. Pero también hay factores individuales, hay factores que tienen que ver con la familia, factores que tienen que ver con la comunidad. Eso es lo que se conoce como factores de riesgo, y la Organización Mundial de la Salud los tiene bien diferenciados en cada una de estas categorías, ¿no? Ahora, cuando indicabas un poco lo que tiene que ver con las señales, los comportamientos o los indicios que dan las personas o la mayoría de las personas antes de atentar contra su vida, mira, todo esto parte de la educación, de una mínima educación, una mínima formación. Esto no es un problema solo de los psicólogos o de los psiquiatras. Esto es un problema que nos atañe a toda la sociedad. Lo que ocurre es que cada uno tendría un rol, un papel, pero sí hay maneras de educarse medianamente o mínimamente para poder estar alerta o pendiente de esos indicios, de esas señales o de esos comportamientos. Por lo general, muchos de estos indicios, comportamientos o señales son subestimados o pasan por alto de parte de los familiares o de parte de los amigos, de los más allegados a las personas, ¿no? o a las víctimas. Y por el desconocimiento mínimo básico de esa información, pues luego que ocurre el hecho, es que de pronto se reflexiona o muchas personas se dan cuenta que en efecto se podía hacer algo, ¿no? Pero repito, muchas veces hay desconocimiento, desinformación y subestimación también de todos estos, de los factores y también de los indicios y señales y comportamientos.
0: Yo me acuerdo en una entrevista que le hicimos recientemente a los amigos de Secuoda, ellos hablaban de que a veces los chicos o las chicas se autolesionan, pero no lo muestran, o lo ocultan. A veces es difícil poderlo detectar. Por ejemplo, hay unos que tal vez lo pueden hacer para llamar la atención, pero hay otros que lo ocultan, ¿no?
1: Así es, sí. Bueno, me hiciste recordar que recientemente, estoy hablando de hace unas semanas para acá, conocí de 6 casos en una misma escuela, en un aula de sexto grado, donde 5 adolescentes o preadolescentes y un preadolescente, pues hicieron eso precisamente lo que tú estás comentando. Llegó un momento que la docente se dio cuenta de la situación en el aula de clase. Y por supuesto tuvo que tomar cartas en el asunto, ¿no? Entonces lo primero fue avisar a las autoridades de la escuela, a la directora, a la subdirectora. De inmediato también avisar a los padres y por supuesto buscar apoyo psicológico, o sea, especializado de inmediato. Ahora, fíjate que allí todo inicia con un caso de una muchacha, de una preadolescente, que por una situación de disfuncionalidad familiar y desestructuración familiar, entre otros factores, la muchacha tomó la decisión de autoagredirse. Y luego sus amigas más cercanas, en unos casos, intentaron imitar, que ahí es otro factor, intentaron imitar lo que ella estaba haciendo, pero hay que tomar en cuenta que una de estas muchachas también estaba afrontando por ciertas situaciones familiares, porque sus padres estaban separando. Entonces, este tipo de cosas influyen, ¿no? También. Entonces lo cierto es que hubo cierta imitación de parte de algunos de los compañeros y lamentablemente, bueno, 6 estuvieron en esa situación. Afortunadamente no pasó de allí, se afrontó rápido la situación y actualmente todos estos preadolescentes están bajo seguimiento psicológico, ¿no? Pero fíjate que allí teníamos, hablando un poco de, puntualizando algunos factores, ¿no? El factor disfuncionalidad familiar, el factor desestructuración familiar, el factor de malas relaciones interpersonales con los padres, separación de padres, la mamá en el extranjero, el papá aquí, pero resulta que la abuela es la que está como representante legal en conjunto con el papá, pero una de las muchachas, la que inició todo, vive con el papá. Y yo presumo que también ahí está lo que tiene que ver con la exposición prolongada al internet, a las redes sociales. Entonces, todo eso se va combinando y posiblemente existan otros factores, ¿no? Y cómo entra también allí la imitación de parte de los amigos, porque allí tenemos un ámbito de relación. Entonces, ahí hay que tener mucho cuidado como padres, que somos un factor de protección, de estar pendiente de nuestros hijos, de qué ven, de qué observan, pero también con quiénes se relacionan. Entonces, eso es muy importante tomarlo en consideración.
0: Eso le iba a preguntar. Bueno, ¿en qué edades generalmente se registran este tipo de violencia autoinfligida, ¿no?
1: Bueno, se empieza a ser más frecuente a partir de los 15 años, porque antes no es que no se registren casos entre los 10 y 14 años, o incluso los 9, 8, pero ¿qué ocurre? Que cuando uno revisa lo que dicen los especialistas, los psicólogos o psicopedagogos especializados en la parte infanto-juvenil, indican que entre los 5 y 10 años aproximadamente, sobre todo entre los 5 y los 9, todavía los seres humanos no tenemos bien fijada la idea de lo que es la muerte, ¿sí? Como un hecho irreversible. Entonces, ¿qué ocurre? Que todavía eso no está claro, el hecho de que si, o sea, a esas edades, ¿no? De que si tú te autoagredes de alguna manera, te vas a quitar la vida y no vas a regresar. Eso no está claro. Después de los 9 años es que empieza a fijarse eso, se empieza a entender eso, y sobre todo cuando se le muere, por ejemplo, una mascota a un niño o una niña, o cuando fallece un familiar, o cuando los padres comienzan a explicarle lo que significa el hecho de morir. Ya cuando entramos a la adolescencia, ya después de los 10 años, ya la cosa cambia porque estamos en esa transición, ¿sí? De niño a adolescente y luego hacia la adultez poco a poco. O sea, ahí vamos entendiendo ya otras cosas, y empieza a hacerse más frecuente este tipo de conducta, sobre todo a partir de los 15 años. Y ahí es cuando comienzan a registrarse también más casos de suicidio, que es la máxima expresión de este tipo de violencia.
0: ¿Se registra más en qué género? ¿O están a la par casi entre?
1: Bueno, en términos, vamos a hablar primero en términos generales, en términos globales o mundiales, eso puede variar, ¿no? En la adolescencia particularmente, hay regiones en el mundo donde registran más casos en las adolescentes, ¿sí? En las mujeres, pues. Pero hay otros casos donde se registra más hacia los adolescentes, hacia los varones, pues. Acá, por lo menos en Venezuela, el último informe que presentamos hace poco, que concentra alrededor de 31 años de registros estadísticos, se inclina la balanza un poco más hacia los varones, hacia los adolescentes, pues. Pero, repito, en términos generales, hay países, hay unos cuantos países que experimentan tasas superiores en la adolescencia, no estoy hablando en la adolescencia, hacia las adolescentes. Pero en el caso de Venezuela hemos visto que, según este patrón estadístico, tiende a inclinarse más hacia los muchachos. Pero también debo acotar que ya después que uno ve las estadísticas, después de la adolescencia, la cosa cambia, porque allí sí los hombres o el sexo masculino domina ampliamente en la estadística, en una relación más o menos 4-1 o 5, o, perdón. De cada 10 casos, 8 son hombres, 2 son mujeres. Es decir, 80% hombres, 20% mujeres. Allí la diferencia sí es más amplia. Pero en el caso de los adolescentes es diferente. Estamos hablando más o menos de un 55%, 45%. Y en algunos años incluso las adolescentes tienden a superar en valor a los adolescentes.
0: Eso es bien interesante porque de estas estadísticas que ustedes están manejando, cuando hablamos de violencia autoinfligida, hay unas que son lesiones con intención del suicidio, pero otras no, ¿no? ¿En qué porcentaje se va más hacia querer autoagredirse, pero no llegar al suicidio? Y en otras sí con la intención del suicidio, ¿no?
1: Bueno, no, esa estadística es difícil, o mejor dicho, esa pregunta es difícil responderla porque no se tienen estadísticas con ese detalle. Lo que sí te puedo decir es que muchos psicólogos y psiquiatras indican, y muchos estudios, pues, indican que al parecer la mayoría de personas realmente no se quieren quitar la vida, sino que quieren acabar con un sufrimiento de distinto tipo, de distinto tipo. Entonces, pareciera que todo apunta principalmente a eso. Entonces, muchas personas llegan a esa situación no claras o seguramente no queriendo quitarse la vida, sino lo que quieren es acabar con algún dolor crónico, emocional o físico, como para salir de ese trance. Claro, allí podemos hilar más fino. Hay personas que de pronto, lamentablemente, llegan a esa situación con problemas muy fuerte, uno lo entiende, pero obviamente no se justifica el accionar. Pero también es cierto que hay otras personas, sobre todo los adolescentes, que por cosas muy, ¿cómo decirlo? A ver, para que no suene mal, pero por cosas muy sencillas o que pueden tener una solución fácil o relativamente fácil, como se dice coloquialmente, cuando estamos adolescentes nos ahogamos en un vaso con agua por situaciones fáciles de solucionar, pero que lamentablemente por esa vulnerabilidad que presentamos los seres humanos en esas edades, porque estamos adoleciendo, ¿verdad? De muchas cosas, porque estamos en cambios hormonales, entre muchas otras cosas, por la inmadurez, etcétera, el desconocimiento de muchas cosas en la vida, pues lamentablemente muchos caen en esa situación. Pero bueno, cada etapa de la vida es distinta, es diferente, y hay factores que cobran más fuerza en ciertas etapas de la vida en comparación con otras, pues.
0: Ustedes que hacen estos estudios, que hacen estos informes del observatorio, ¿cuáles son las prácticas que más comúnmente se observan, no solamente en los jóvenes, en los adolescentes, sino en general? En el caso, por lo menos, del Estado de Mérida, bueno, que durante años ha encabezado la lista de suicidios, ¿no? A nivel nacional. ¿Y cuáles son las prácticas que más se han observado que cuando toman esta decisión las personas, ¿no?
1: ¿Te refieres específicamente a los métodos?
0: A los métodos, sí.
1: Ok, bueno, mira, tanto en Mérida como en Venezuela, y específicamente también en los niños, niñas y adolescentes, pero sobre todo en los adolescentes, porque hago un paréntesis acá, cuando uno estudia estos grupos vulnerables, la mayoría de los casos de suicidio acontecen es en adolescentes, ¿sí? Son relativamente pocos los casos de niños o de niñas de 9 o 10 años que se comprueba que es un suicidio. Más del 92-95% son adolescentes. Cerrando el paréntesis, debo indicar que tanto en estas edades como en las edades adultas y los adultos mayores, el método que más se utiliza es un método bastante letal, que es el método del ahorcamiento. Y eso no solamente lo hemos detectado en Mérida, sino también en toda Venezuela. Además, es uno de los más métodos que, perdón, es uno de los métodos que más se utilizan en el mundo. Estamos hablando de porcentajes superiores a 60%, 65%, 70%, incluso a veces más, dependiendo del año que se esté observando o analizando. Le sigue luego en importancia el envenenamiento, que es el segundo método más utilizado por estos grupos vulnerables, pero también por los adultos, y no solamente en Mérida, sino en Venezuela. Y allí estamos hablando más o menos de un fluctúa, ¿no? A veces entre 18, 22, 25% aproximadamente. Ya el restante porcentaje queda concentrado en otros métodos como usar armas de fuego, lanzarse de un lugar elevado, entre otros.
0: Sí, porque en las últimas informaciones que he visto en este monitoreo de prensa, tanto local como nacional, se observa ese patrón, o por lo menos eso es lo que más reseñan los medios de comunicación, el tema de las personas que se lanzan al vacío, por lo menos en el caso de los viaductos en Mérida, en el caso de Vía La Guaira, creo que en el mes de mayo se registraron dos casos, creo que otro caso
1: Sí.
0: en Mérida, otro en Táchira, ¿no?
1: Sí, así es. Lo que ocurre es que, si bien es cierto en el caso de Mérida, durante décadas los viaductos han sido utilizados como método, pues, para lanzarse y atentar contra la vida, también es cierto que cuando uno lo ve a nivel estadístico de registro y los patrones estadísticos, no es el método que más se utiliza. Está muy lejos de ser el método que más se utiliza. Ha fluctuado allí entre el tercer y cuarto lugar en algunos años, pero no está en los dos primeros lugares. Y cuando uno habla de términos, de números absolutos, de números porcentuales, está muy lejos de acercarse al envenenamiento y también al método por ahorcamiento. Y acá en el municipio de Libertador, tiene esa particularidad, o tuvo esa particularidad durante muchos años, antes de acercarse los viaductos. Recordemos que el viaducto Campo Elías se acercó por allá a mediados de los años 2000, fue el primero, pero los otros dos, el Sucre y el Miranda, es reciente, tiene menos de dos años, ¿no? Y el municipio de Libertador, por contar con esos tres viaductos y otras infraestructuras similares, y por contar también con un buen crecimiento vertical, o sea, de edificios, pues digamos que ha tenido esas condiciones para que cierto número de personas a lo largo de los años tomaran la decisión de aplicar ese, lamentablemente, ese método. Pero a pesar de ello, repito, en términos numéricos, absolutos y porcentuales, no se le acerca, pues, al ahorcamiento ni al envenenamiento, el número de casos.
0: Ya está calificado en Venezuela como un problema de salud pública. Lo digo porque, bueno, si uno tal vez podría pensar, bueno, la Organización Panamericana de la Salud o la Organización Mundial de la Salud ofrecen guías, estaba leyendo, de prevención, mientras que fundaciones internacionales proporcionan apoyo confidencial, ¿no? Pero en Venezuela, como política pública, ya lo han considerado como un problema de salud, ¿no? No sé cómo está la situación.
1: No, bueno, a nivel de autoridades, de distintas autoridades, yo no tengo conocimiento de que se haya dicho o afirmado o informado algo de ese tipo, ¿no? Y sobre todo porque en Venezuela hay un desfase muy grande en cuanto a estadísticas se refiere, de todo tipo. Y si hablamos específicamente de la materia, de este tema, de este tipo de violencia, Las estadísticas más recientes son del año 2016. Incluso por allí vi que recientemente, estoy hablando de hace 2 o 3 semanas, hay unas estadísticas un año más reciente que están publicadas en la página del Instituto Nacional de Estadística. Eso es reciente, eso hace 2 o 3 semanas que lo publicaron. Y en el caso del Ministerio de Salud, que también es un ente que publica estadísticas de mortalidad, y dentro de mortalidad obviamente entra el suicidio, lo más reciente es el anuario de mortalidad del año 2016, que fue publicado en enero del 2021 y que de nuevo aparece en esta página oficial. Entonces, no tenemos estadísticas recientes oficiales y por eso, ¿cómo entonces pueden, digamos, decir las autoridades de que es un problema de salud pública? Ahora, este tema ha salido a flote es por diversas organizaciones de la sociedad civil que se han abocado a tratar el tema de poner en el tapete este tema como preocupación, pues. Pero generando sus propias cifras, sus propias estadísticas y además haciendo también alusión y revisando y comparando con estadísticas internacionales, como es nuestro caso en el observatorio. Nosotros utilizamos diferentes fuentes de información y una de ellas son las fuentes internacionales para uno poder triangular o comparar. Entonces, desconozco que en algún momento alguna autoridad haya decretado que se ha convertido en un problema de salud pública, y hay que destacar también que dentro de las estadísticas desactualizadas que tenemos en Venezuela, tenemos otro problema, que es el subregistro. Si uno toma las cifras oficiales y las procesa, todo apunta a que la tasa es mucho más baja de lo que se piensa, o que la tasa no ha experimentado un ascenso. Y resulta que cuando uno intenta corregir esa cifra a través de diferentes procedimientos, la cosa es todo lo contrario, el resultado es totalmente distinto.
0: Eso quiere decir que la falta de claridad en las estadísticas, eso es lo que también incide o digamos influye en que no se pueda pues tomar o hacer un diagnóstico bien concreto sobre el problema y poder generar este tipo de políticas públicas de las que estamos hablando para poder diseñar un plan, ¿no? Digamos.
1: Claro, sí, mira, aquí voy a decir algo que con lo cual yo estoy de acuerdo, que señala la OMS. Para afrontar este problema, para afrontar este problema de la violencia autoinfligida en cualquier país, se necesitan como requisito, como mínimo, tres grandes cosas. La primera, hacer investigación sobre esto, monitorear el tema. Pero para tú poder monitorear e investigar sobre el tema, necesitas estadísticas. Y
0: Claro.
1: necesitas estadísticas actualizadas, estadísticas de calidad, estadísticas con bajo subregistro. Pero además de eso, necesitas estadísticas específicas, no solamente un número que te conduce a una tasa general de un país, sino luego tratar de generar tasas a nivel estatal, municipal, parroquial, incluso hasta a nivel comunitario, pero que estas estadísticas estén también desglosadas según otras variables, sexo, edad, pero además también de los métodos que estábamos conversando hace un rato, y a todo eso se le pudiese agregar otras desagregaciones que pudiesen servir muchísimo para el diseño y ejecución de políticas públicas en esta materia. Ese es como el primer requisito, pero si no tenemos estadística, es complicado hacerle seguimiento a un tema como este. En segundo
0: Sí, porque
1: lugar,
0: estamos.
1: ajá.
0: Ah, perdón, no, disculpe.
1: No, en segundo lugar, el segundo requisito allí que dice la OMS es el tema de la voluntad política. Bueno, porque el Estado acá tiene mucho peso en este tipo de cosas, tiene los recursos humanos, económicos, logísticos, para poder no solamente diseñar y ejecutar, ¿verdad?, políticas, sino, bueno, a través de todo eso, concientizar o concienciar a la población. Y además los recursos económicos se requieren para poder estudiar esto, para poder abordar esto a nivel de todos los sectores de una sociedad. Se requieren recursos humanos, pero también económicos. Y el tercer requisito es una estrategia, la OMS habla de una estrategia social, ¿no? Y allí entra también como sociedad en pleno, pues ahí entra tratar de diseñar un plan integral o planes, programas, proyectos en prevención del suicidio que obviamente conduzcan a bajar las cifras. Ahora, según los estudios que nosotros hemos hecho, no es que de pronto estemos hablando de una tasa escandalosa en Venezuela cuando uno la compara con la media mundial o con los países que tienen las mayores tasas del mundo. No es que sea escandalosa, pero ¿qué es lo que preocupó durante unos cuantos años? Que la tasa como mínimo se duplicó en los años más fuertes de la crisis que padecimos todos los venezolanos, es decir, entre el 2015 y el 2018 aproximadamente. Eso es suficiente como para encender las alarmas. No necesitábamos en aquel momento que la tasa llegara a niveles de los países que tienen los mayores valores como para preocuparnos. Ya el hecho que se te duplique un indicador negativo es una razón suficiente para poder hacer algo. Claro, luego tendió o ha tendido un poco a caer, sin embargo, hace rato tú señalaste algo muy importante. Las diferentes organizaciones de la sociedad civil hemos intentado seguirle el pulso a este tema. Sin embargo, si se sinceran, si se publican estadísticas de calidad, pudiésemos tener mucho más certeza realmente de por dónde va, digamos, el asunto, que pudiese ser peor que lo que el panorama, pues, que hemos intentado informar a la colectividad de la sociedad desde hace ya 9 años que tenemos estudiando este tema. Y además, desde el Observatorio Venezolano de Violencia hemos dicho también que la tasa, si bien es cierto, ha tendido a caer en los últimos años, aparentemente según las estimaciones, también es cierto que no ha sido producto del diseño y ejecución de políticas públicas. Esto lo podemos enlazar con lo que tú indicabas hace rato, que si ya se reconocía como un problema de salud pública, si eso fuese así, ya se estuviesen haciendo cosas, ¿no? Sí se han hecho, ojo, sí se han hecho algunas cosas. No, no, no hay que negar que por lo menos acá en Mérida, algunas autoridades competentes, por ejemplo, cuando se cercaron los viaductos, eso fue una política. A través también del CLEM, acá en el estado, se empezó a hacer una campaña que duró alrededor de 3 años, valorando la vida. Eso es muy importante. A nivel nacional también hubo un ente policial que creó una línea de atención telefónica gratuita. Me imagino que todavía está funcionando. Eso está muy bien, pero no es suficiente. Ese es el detalle. Entonces se convierten a veces en medidas aisladas, pero tiene que haber un plan nacional, un plan integral, que involucre a la empresa privada, que involucre al sector público, que involucre a la sociedad en pleno, para poder darle un mejor abordaje, un abordaje integral a este problema.
0: Sí, eso es bien importante, profesor, porque claro, si nos vamos hasta qué año el Instituto de Estadística ha publicado cifras, podríamos decir que es ronda por qué año más o menos la última cifra del
1: Bueno,
0: Instituto.
1: te voy a puntualizar. Antes de hace 3 semanas atrás, o antes de hace un mes más o menos atrás, hasta el 2012 era que se tenían cifras de parte del INE. Y de hace más o menos un mes para acá, o 3 semanas para acá, observé que lo más reciente que se publicó es 2017.
0: 2017.
1: Sí, y el Ministerio de Salud, 2016.
0: Ok, podríamos en el caso, por ejemplo, claro, porque como venimos hablando, las organizaciones de la sociedad civil pues están haciendo un trabajo interesante. En el caso del observatorio, tengo entendido que ustedes a través del monitoreo también pueden conseguir, han conseguido, digamos, algunos datos, ¿no? Monitoreo de prensa, digamos.
1: Sí, bueno, te comento nuestras fuentes de información porque eso es importante, esa pregunta es importante porque hay algunas personas que piensan que nosotros solo como fuente tomamos en consideración los medios. Esa es una de nuestras fuentes. Nosotros monitoreamos 86 medios a nivel nacional, mensual, 86 medios. Pero adicionalmente contamos con 20 informantes clave que viven en diferentes estados del país. Y cuando digo informantes clave, psicólogos, psiquiatras, periodistas, sociólogos, entre otros profesionales, que cuando se enteran de algún caso, lo reportan. Y eso nos permite triangular y comparar con lo que sale en los medios. Pero eso para nosotros son dos fuentes. Y eso se corresponde a lo que nosotros llamamos los casos que logran ser conocidos por la sociedad. que es una sola parte. Ahora, nosotros también nos valemos de otras fuentes, como por ejemplo, las cifras oficiales, independientemente que estén desactualizadas, son valiosas, sirven para estudiar de forma retrospectiva estos temas y para hacer algunas estimaciones. También nos valemos de cifras extraoficiales, ¿sí? Y en algunos casos hemos recurrido también al método de la encuesta, que es un método cuantitativo, y a métodos cualitativos, como por ejemplo la entrevista. Y adicionalmente, como fuente de información, utilizamos los datos que publica la OMS a través de sus procedimientos y los datos que publica o las estimaciones del Instituto de Medición y Evaluación de Salud de la Universidad de Washington. O sea, fíjate que es un abanico de fuentes de información para poder triangular, para poder ver patrones y tratar de aproximarnos lo mejor posible a la realidad.
0: El último informe que ustedes llevaron a cabo de violencia autoinfligida es del 2024.
1: A nivel nacional de toda la población, sí, lo publicamos en el primer trimestre del año 2024. Y antes que de pronto me preguntes por qué no está el 2025,
0: Ajá.
1: es porque, bueno, lamentablemente con las cifras que podíamos estimar las tasas a escala nacional y a escala de entidades, por un tema de recursos, de escasez de recursos, no logramos pues seguir generando esas cifras para poder estimar las tasas. Por eso es que no hay un informe 2025. Sin embargo, recientemente, hace apenas 2 semanas más o menos, se publicó un informe nacional, pero enfocado en niños, niñas y adolescentes, que es un informe que está publicado en la página de RECNA, que es la red nacional que defiende los derechos humanos de los niños, niñas y adolescentes. Y con el apoyo de ellos logramos hacer ese informe que concentra allí una cantidad de cifras importantes alrededor de un periodo de 31 años, pero solo estudiando estos grupos vulnerables. Pero bueno, hay que entender que para hacer todos estos estudios, estas investigaciones, no es fácil a veces realizarlo con recursos propios, por la situación que seguimos viviendo en Venezuela, que todo es muy costoso. Y lamentablemente cuando tienes pocos recursos o careces de ellos, no es fácil llevar adelante cualquier tipo de investigación. Y por esa razón es que no hemos logrado sacar, pues, o publicar el informe 2025.
0: Vamos a hacer una pequeñita pausa, profesor. Al regreso podemos hablar un poco en detalle sobre este último informe específico de niños, niñas y adolescentes, sobre las estadísticas que ustedes manejan con respecto a esta violencia autoinfligida.

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1: 6:34.
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0: Bien, ya estamos de vuelta en Háblame Bajito y seguimos acá conversando sobre violencia autoinfligida en niños, niñas y adolescentes. Estamos hablando de un tema que hemos querido visibilizar. ¿Por qué? Porque estamos viendo muchas conductas de niños que se autolesionan o adolescentes que lo hacen y muchas veces son visibles y otras veces no. Estamos conversando con el profesor Gustavo Páez, quien es el coordinador del Observatorio Venezolano de Violencia en el Estado de Mérida. Y en esta oportunidad pues, me gustaría hablar sobre este último informe que se concentró específicamente en niños, niñas y adolescentes con respecto a la violencia autoinfligida, profesor, y sobre qué estadísticas manejan en lo que va de año, cuáles estados son los que encabezan la lista y, bueno, dónde se concentra más, en qué sectores.
1: Muy bien. Bueno, lo primero que debo indicar es que este informe abarca desde el año 95 hasta el año 2025. Son las cifras más recientes que hemos logrado generar a nivel de niños, niñas y adolescentes. Son muchos los resultados allí interesantes, pero voy a tratar de destacar como los más llamativos o los más preocupantes, los que más nos preocuparon. Uno de ellos tiene que ver con el hecho de que observamos que desde principios de los años 2000 hasta tiempos recientes, hemos observado un patrón al incremento en el uso del método por ahorcamiento en estos grupos vulnerables. Destacando acá, o haciendo un paréntesis, que desde el punto de vista de la edad, entre el 90 y el 95% de los casos son de adolescentes, sean del sexo masculino o sean del sexo femenino. O sea, son relativamente pocos el número de casos de niños los cuales se pueden clasificar o calificar como suicidio. La inmensa mayoría son adolescentes de ambos sexos. O sea, eso nos llamó mucho la atención porque se ha dado un patrón de incremento en el uso de ese método, que cuando uno revisa algunos estudios de décadas pasadas, eso no es lo común, no solamente en Venezuela, sino también a nivel mundial. Pues los adolescentes tienden a utilizar otros tipos de métodos menos letales para atentar contra su vida, independientemente de que aparentemente quieran

0: quitarse la vida o que sencillamente sea algo, entre comillas, como una especie de llamado de atención. Entonces, eso llama muchísimo la atención y la pregunta que surge allí es por qué ese método está siendo cada vez más utilizado por los adolescentes. A una de las posibles hipótesis explicativas a las cuales hemos llegado es que probablemente la tecnología, la globalización, redes sociales, internet, el uso de computadoras, laptop, tablet, teléfono inteligente, todo eso seguramente tiene mucho que ver. No son los únicos factores, por supuesto, pero es probable que tengan mucho que ver. Por ejemplo, cualquiera puede hacer un ejercicio de meterse a internet a buscar cualquier cosa de las cuales estamos hablando. Y internet es un mundo de millones y millones de cosas buenas, pero también de millones y millones de cosas no tan buenas. Entonces, si además los niños, niñas y sobre todo los adolescentes no tienen una supervisión, ¿no?, de parte de los padres, madres y representantes irresponsables, ¿verdad?, o representantes legales, pues allí se puede agravar mucho más la cosa. Obviamente no podemos generalizar, estamos hablando desde de grupos, de sectores poblacionales en estos grupos vulnerables. Entonces, eso es una de las primeras cosas que nos llamó muchísimo la atención y hay que prestarle atención a eso, qué es lo que está pasando. Primero, ¿por qué están atentando cada vez más niños, niñas y adolescentes contra su vida? Y en segundo lugar, además, ¿por qué ese método? Eso tiene que tener una posible explicación. La idea es que nada de esto ocurra, obviamente, pero eso tiene que tener una explicación. Y es posible, es probable, que a lo mejor la tendencia sea mayor o más preocupante, pero volvemos a lo que conversábamos en el primer segmento del programa. Si no tenemos unas estadísticas más sinceras, más actuales, a pesar que hacemos el esfuerzo de tener estadísticas del 2025, con diferentes fuentes que ya señalé, pero tenemos que tener un menor subregistro para tratar de aproximarnos mucho más a la realidad. Entonces, ese es un primer punto que quisiera destacar. Lo segundo que nos llamó la atención es que después de mediados del año 2024, después de venir cayendo el indicador, es decir, el número de casos, después de venir cayendo desde el primer trimestre del año 2023 hasta mediados del 2024, entonces la tendencia cambió. Después de mitad de ese año, 2024, la tendencia hasta diciembre, por lo menos, de 2025 ha sido al ascenso. Eso es otra cosa que nos llama muchísimo la atención y además ese patrón en la curva de estos grupos vulnerables es el mismo patrón observado a nivel de la curva de todo el país. O sea, hay algo que en común, por supuesto, que pudiese explicar eso. Nuestra hipótesis explicativa se basa más allá en todos los factores de riesgo asociados a las conductas suicidas que están presentes en muchos de estos casos. Es posible que muchos de estos factores se combinen de diferentes formas con la realidad del país, con el contexto económico, social, político, institucional. Hemos llegado a la conclusión que posiblemente, o hemos visto, pues, que la curva de la tasa en el país ha tenido unos altibajos que parecen ser como respuesta a los altibajos o a las fluctuaciones de la crisis prolongada económico, social y político institucional que hemos vivido en el país. O sea, parece ser que tiene mucho peso eso, combinado, repito, insisto, con diferentes factores de riesgo asociados a conductas suicidas, ¿no? Trastornos mentales, antecedentes suicidas, el problema de no poder acceder a consultas especializadas, la violencia en el hogar. O sea, son muchos los factores que pudiésemos mencionar. Entonces, pareciera ser que hay una combinación muy negativa entre esos factores asociados a conductas suicidas, enlazados con el contexto país. Y probablemente eso es lo que explique en mayor medida las fluctuaciones y los comportamientos de las curvas. Ese es el segundo resultado que quisiera destacar. El tercero es que la inmensa mayoría de los casos ocurren en el seno de los hogares, probablemente. ¿Por qué? Porque según las estadísticas que hemos recopilado, cuando uno trata de diferenciar zonas de barrio, caseríos, urbanismos, vía pública, en el trabajo, ese tipo de lugares donde acontecen estos hechos, los suicidios, la mayoría, estamos hablando de cerca de alrededor de las tres cuartas partes o más, ocurren es en barrios, en caseríos. Y si a eso le sumamos urbanizaciones, bueno, estamos hablando de cercano a un 80%. Entonces, ¿qué ocurre? Que es altísimamente probable que estos lugares sean las viviendas donde viven, las viviendas donde residen, pues los niños, niñas y adolescentes. Y esto nos indica también que cuando uno logre detectar esas señales, comportamientos, indicios de que alguna persona, sea niño, niña, adolescente o incluso adulto, cuando uno logre detectar eso, no lo puede dejar solo en la casa. Porque significa que es el ámbito allí donde hay mayor riesgo, mayor probabilidad de que ocurra el hecho. Por encima
1: Claro.
0: de todo lo demás que he dicho, en el trabajo, en la vía pública, etcétera. Entonces, ese es el tercer resultado que quería destacar. Y el cuarto resultado, ya aterrizando los valores a nivel de entidades, hay algo que también nos llamó mucho la atención y que concuerda con un primer estudio que hicimos en el año 2018-2019 a nivel de toda la población. Para ese momento, fíjate este resultado tan interesante. Para ese momento, nosotros realizamos un mapa para el país donde cartografiamos las tasas de cada entidad, donde estudiamos alrededor de 80 años de registros estadísticos. ¿Y qué nos decían los patrones de numéricos? Que había una especie, yo lo llamo así, como una especie, entre comillas, de degradación, una especie de disminución de la tasa de occidente hacia oriente. En términos generales, las tasas tienden a ser más elevadas en el contexto nacional, ¿verdad? Venezolano, hacia el occidente, es decir, Mérida como epicentro, luego le siguen los estados vecinos, Zulia, Trujillo, Táchira, Barinas. Luego por ahí aparece Lara, después Portuguesa, y la tasa en términos generales se va como perdiendo peso en la medida que nos vamos hacia oriente y hacia el sur del país. Eso en términos de el estudio que hicimos con la tasa, incluyendo a toda la población en general y para cada uno de los estados. Y para sorpresa nuestra, cuando culminamos este informe de estos grupos vulnerables de niños, niñas y adolescentes, encontramos un patrón muy similar. De nuevo Mérida aparece con la tasa, con la mayor tasa. Luego aparecen de forma similar allí los algunos estados del occidente, vecinos de Mérida, y empezamos a apreciar, a visualizar que la tasa tiende, en términos generales también, a disminuir hacia oriente y hacia el sur. Eso ya abre las puertas de otro estudio, porque habría que preguntarse ¿por qué ocurren esos patrones? ¿Por qué tenemos esos patrones espaciales en el país que no solamente te los da al estudiar el suicidio en la población en general y para las entidades, sino que también ves un resultado muy similar a nivel de niños, niñas y adolescentes? Y ese es otro resultado que está entre uno de los más importantes que hemos generado.
1: Quiere decir, profesor, que ya va, para entender un poco, cuando ustedes cartografiaron en el 2019, se dieron cuenta que había usted dice, una degradación, una disminución de las tasas en Oriente.
0: De occidente hacia oriente.
1: Ajá, quiere decir que en Oriente casi no se registran
0: Las tasas son mucho más bajas.
1: más bajas y se mantiene ese patrón.
0: Y se mantiene el patrón actualmente, ¿verdad? A nivel general en la población, y resulta que también el mismo patrón lo observamos a nivel de niños, niñas y adolescentes.
1: Ok, algo por supuesto lo que usted señala está pasando en Oriente, que de repente uno podría pensar, bueno, culturalmente hablando, las personas que viven en los Andes venezolanos tienen un comportamiento tal vez diferente al de Oriente o hacia la costa, por ejemplo, ¿no?
0: Sí, entiendo, entiendo. Sí, claro, allí hay que analizar temas culturales,
1: Culturales,
0: allí
1: claro.
0: hay que analizar temas de formas de ser, personalidad, ahí hay que analizar unas cuantas cosas, habría que hacer como una especie de listado de posibles factores que pudiesen explicar eso y diferenciar sencillamente cómo es el andino del oriental, de pronto del centro, en comparación con el de la costa, el llanero. O sea, allí habría que analizar, la parte cultural sería uno de los elementos clave allí de analizar.
1: Claro, hay otra variable también que se cruza ahí, que es la parte sociocultural también, ¿no?
0: Sí,
1: Y
0: claro.
1: la migración, me llama mucho la atención esto, la migración de los padres que han dejado a sus hijos solos también podría influir en esta situación de esta violencia autoinfligida, digamos, niños que han quedado pues a cargo de terceras personas, abuelos, ¿no? No sé.
0: Ah, ok. Bueno, fíjate que ese es otro factor. Y eso es un factor que entra en esa larga lista. Bueno, primero debo acotar que la variable más difícil de estudiar en este tema precisamente son los factores de riesgo. Es la más difícil porque no se tienen estadísticas, ¿cómo decirlo? Hay muy pocas en el país, son bastante, digamos, escuetas para algunos años. Y es que en términos generales en el mundo dificulto que se tengan, en términos generales, dificulto que muchos países tengan muchas estadísticas sobre el tema de los factores, porque es la parte más difícil, porque para eso tendríamos que estudiar caso por caso y registrar la cantidad de factores que están detrás de cada caso y ver luego patrones. Es muy difícil documentar, registrar esa variable, pero no imposible. Entonces, sí hemos detectado que muy posiblemente detrás de unos cuantos casos, y sobre todo de adolescentes, esta variable pueda estar detrás. Para nadie es un secreto que dentro de todos esos millones de venezolanos que se han ido en el país, muchos por diferentes razones han dejado a sus hijos acá, al cuidado de abuelos, de abuelas, de ambos, o incluso de otros familiares, de tíos, de tías, etcétera, etcétera, etcétera. Y bueno, en algunos casos la relación es muy buena, los abuelos o los tíos u otros familiares logran colocar disciplina, ¿verdad? Y dar una buena crianza, un buen ejemplo, pero en otros casos no. Entonces, ¿qué ocurre? Que esa separación de papá, mamá, de los hijos, afecta de diferente manera. Y eso puede traer como consecuencia, en cierto número de casos, a que eso evolucione a otras cosas y que desafortunadamente se puedan conectar algunos de estos casos con autoagresiones o con, sencillamente con violencia autoinfligida. Nosotros hemos logrado encontrar, sí, algunos casos donde está presente este factor del tema de la separación, pues, de los hijos, de sus padres, y que se quedan al cuidado de los abuelos y las abuelas que ya criaron hace mucho tiempo atrás. La crianza es totalmente distinta, ¿verdad? La que puede hacer papá o mamá, a la que puede hacer un abuelo o una abuela, ya después que tienen tantos años de agotamiento, ¿verdad? Ya hace muchos años que criaron a dos, tres, cuatro, seis, ocho o más hijos. Es totalmente distinto, ¿no? Es totalmente distinto. Entonces, sí hemos logrado encontrar unos cuantos casos donde este punto que tú estás tocando, este factor, ha estado involucrado. Y que en otros casos se conecta con otro factor que es la violencia. La violencia intrafamiliar o doméstica, también con el tema de la violencia sexual, lamentablemente también se conecta y es otro factor de riesgo de conducta suicida y que cobra importancia en unos cuantos casos cuando se trata de niños, niñas y adolescentes.
1: Eso quiere decir, profesor, que usted señala, bueno, que el 80% de estos casos ocurren en el seno de los hogares. Este tipo de violencia, por ejemplo, en zonas como caseríos, en barrios, quiere decir que los jóvenes ya van autolesionados a la escuela o al liceo o al colegio, ¿no? Uno podría pensar,
0: Cuando
1: no, lo
0: digo,
1: hacen en el colegio, no, ¿no?
0: claro, no, cuando digo más o menos las tres cuartas partes o cercano al 80%, me refiero específicamente es a las muertes por suicidio.
1: Muertes ya como tal,
0: Sí,
1: exacto.
0: ya muertes como tal, más no me refiero a autolesiones, ¿sí? Pero, ¿qué ocurre? Que hemos conocido unos cuantos casos que se autolesionan en sus hogares, pero también se autolesionan a veces con sus amigos fuera del hogar. Y en otros momentos también hemos conocido algunos casos donde las autolesiones se generan en la escuela, pero lo hacen de manera tan, ¿cómo llamarlo? Quizás tan oculta o tan discreta que algunos docentes no logran darse cuenta, porque bueno, ¿qué docente de pronto se va a imaginar algo como eso? Que de pronto un docente sale un momento del aula a la dirección a consultar algo y de pronto una niña, un niño o un adolescente en su salón se va a autoagredir. Eso quizás yo creo que no se le pasa a la mayoría, por no decir el 100% de los docentes. Uno no va a pensar que algo como eso va a ocurrir. Pero fíjate que de allí lo importante de estar educados,
1: Claro.
0: los docentes, porque los docentes entran de, son, tienen un papel importante y
1: Sí, señor.
0: entran dentro de una de las medidas que establece la OMS o que recomienda la OMS, que se llama los guardianes. Los docentes pueden ser guardianes en sus aulas de clase de este tipo de situaciones, vigilantes de este tipo de situaciones, para alertar de inmediato a las autoridades de la escuela, a los padres y por supuesto buscar ayuda especializada. Y eso es precisamente el ejemplo que te coloqué en el primer segmento del programa, cuando hablábamos del caso de que conocí de cerca, no hace mucho, de una escuela donde seis jovencitos, preadolescentes, se autoagredieron.
1: También pasó en Caracas, me comentaban los amigos de Secoda, que estuvieron en un colegio en Caracas y pasó que de 12, 7, de 12 casos, 7 de autolesiones en niños, en adolescentes más que todo, ¿no? Entonces, esto me llama mucho la atención porque tendría que haber un monitoreo constante también en los colegios, en los liceos.
0: Así es.
1: Eso es lo que usted está hablando de los docentes que estén. Yo sé que, bueno, el docente llega al liceo, llega a la escuela, al colegio, y llega con la intención, con la muy buena intención de dar su contenido programático, pero también, pues, es el lugar donde sociabilizan los niños y los adolescentes, ¿no?
0: Así es, así es, así es, sí, así es. Y no, y uno entiende también que a veces, bueno, los docentes todos tienen una carga,
1: Sí.
0: tienen sus responsabilidades, ¿no? Pero tienen que estar medianamente formados para esto. Obviamente el docente no va a sustituir el psicólogo, no va a sustituir el psiquiatra, no se trata de eso. Pero un docente que lidia todos los días con un conjunto de niños, de niñas y de adolescentes es una persona idónea para detectar ciertos comportamientos, señales, indicios que a lo mejor en el hogar, por diferentes razones, no se detecta. Pero allí también la importancia de que los padres y madres también estén educados en un mínimo sobre este tema. Por eso hablaba hace un rato que no es un problema del Estado solamente, ¿no? El Estado tiene una responsabilidad, pero los padres, las madres tienen otra responsabilidad. Las escuelas, en los liceos también hay otra responsabilidad, incluso a nivel universitario, porque por lo menos mi caso, yo doy a nivel de pregrado una asignatura que está ubicada en el tercer semestre. Yo recibo muchachos de 16, de 17 años, máximo 18 años, y a esas edades todavía están en la adolescencia y en la transición hacia la adultez y se ven casos. Entonces uno, como profesor universitario, tiene que también, puede ser un guardián perfectamente si uno detecta ciertos indicios o ciertos comportamientos. Entonces fíjate que acá estamos hablando de que esto es un tema de corresponsabilidad de toda la sociedad, un tema que nos atañe a todos, porque no distingue sexo, edad, estrato social, religión, partido político, absolutamente no hay distinción de nada. A cualquier persona o cualquier persona pudiese estar expuesta a cualquier familiar, cualquier vecino, amigo, conocido pudiese estar expuesto. Y repito, no vamos a sustituir al psicólogo y al psiquiatra, esa no es la idea. Pero si tenemos un mínimo de formación, de educación, podemos ayudar, podemos contribuir o colocar nuestro granito de arena para tratar de evitar que algún caso ocurra, pues sea de un niño, una niña, un adolescente o de un adulto o adulto mayor.
1: Sí, de aquí sale otro programa incluso, profesor, con respecto a si están preparados o no los docentes en Venezuela para estar alerta, estar preparados para este tipo de casos, ¿no? Porque eso también llama mucho la atención, ¿no?
0: Así es.
1: Sobre lo que es la formación, lo que usted está diciendo, o sea, llevar a cabo formaciones en todo lo que son los colegios para que estén preparados y puedan detectar a tiempo también, ¿no?
0: Sí, yo
1: Caso.
0: dificulto, no puedo obviamente aseverar porque tendría que hacer un estudio, pero yo dificulto que un buen número de docentes en el país, a todos los niveles, dificulto que estén preparados con una información mínima para poder, digamos, afrontar este tipo de situaciones o para poder detectar. Dificulto eso, ¿no? pero debería apuntarse hacia allá porque, insisto, una de las tantas medidas que recomienda la OMS es crear guardianes. Y entre los guardianes no solamente están los docentes, pero los docentes cumplen un papel clave porque, repito, lidian, constantemente con los niños, con los adolescentes, en las aulas de clase. Y bueno, a lo largo de tres momentos pedagógicos, como se conocen hoy en día, que antes eran lapsos, bueno, logran muchas horas de contacto con los niños, con las niñas, con los adolescentes, los logran conocer a veces bastante, bastante bien y, bueno, posiblemente puedan detectar cosas que en el hogar no hayan sido detectadas.
1: Claro, definitivamente también con el acceso ilimitado a Internet, lo que usted estaba señalando, políticas que se puedan crear, políticas que restrinjan, por ejemplo, el uso de Internet o de páginas para los adolescentes, ¿no?
0: Sí. Bueno, hace rato te indicaba que tú colocas en la web cualquier cosa que quieras saber impactante sobre este tema y lo vas a conseguir. Vas a conseguir cosas sorprendentes, preocupantes y muy gráficas de cómo hacer cosas, ¿no? Y eso hay que tomarlo en consideración porque es muy fácil colocar unas palabras en la web y automáticamente te dicen cómo hacer tal o cual cosa. Para un niño aprender pues, cosas allí negativas. Creo que hace 4 años alguien me envió, no recuerdo, sospecho que a lo mejor venía de Brasil, posiblemente, mostraba la secuencia de cómo un niño o una niña o un niño podía aplicar. O sea, eso es igual como eran esos retos
1: Espantoso.
0: que conducen estas cosas, algunos retos conducen a niños, niñas y adolescentes a atentar contra su vida. Con eso
1: Totalmente.
0: hay que tener mucho cuidado. Son personas que están detrás de una pantalla de contenidos, bueno, no sé, una cantidad de palabras muy fuertes, ¿verdad?
1: Sí.
0: Para dejar maldad que crean este tipo de cosas. La fotografía estaba circulando y la enviaron, pues, con preocupación. Es fácil, con un teléfono, usted agarra una foto o cualquier cosa y infinitamente usted puede copiar y pegarlo, pues. Y le puede llegar millones y millones de personas con solo un clic. Sí, yo creo que tiene muchas bondades, pero tiene una parte muy peligrosa donde niños, niñas y adolescentes son muy vulnerables y que si el papá, mamá o representante legal no está pendiente, supervisando, qué ve, qué escucha, bueno, los riesgos pueden incrementarse desde el punto de vista de la violencia autoinfligida. Y por supuesto, cuando el niño, la niña o el adolescente no tiene el dispositivo ni tiene internet, también hay que tener cuidado con lo que se conoce como los ámbitos de relación, es decir, los ámbitos donde se relaciona ese niño, esa niña y ese adolescente. ¿Cuáles son esos ámbitos de relación? La escuela, grupos deportivos, grupos culturales, entre otros ámbitos de relación. Pues la misma comunidad, con qué niño, con qué niña, con qué adolescente se relaciona, incluso con qué adultos se relacionan los niños, niñas y adolescentes, vecino, conocido. Porque uno no sabe, estoy pretendiendo decir, creemos que la mayoría somos buenos, mucho menos son, digamos, los que están allí presentes.
1: Bueno, redes sociales, ¿dónde buscar para en sus redes sociales están visibilizando?
0: Sí, bueno, pues a solicitudes que nos dan datos. En mi caso personal, al igual que el Facebook, Gustavo GEOG61.
1: Okay.
0: GEOG como geógrafo abreviado,
1: Okay.
0: 61 arroba gmail.com y de igual
1: Okay.
0: manera para el Instagram.
1: Bueno, profesor, muchísimas gracias de verdad por el tiempo, por estar acá en Háblame Bajito. Igualmente vamos a seguir en contacto porque creo que bueno, de acá salen muchísimos otros temas más sobre el tema de la violencia.
0: Sí, así es un tema que da para conversar muchísimas cosas. Y bueno, como lo indicaba hace un rato, ya son 9 años estudiando este tema en Mérida y en todo el país, y se ha acumulado pues una experiencia, un conjunto de estudios y de publicaciones que intentan pues aportar a la sociedad, intentan sacar pues a la luz este tema para que no solamente se ponga en el tapete, sino para que se le preste atención desde el punto de vista político institucional. Y se creen pues mesas de trabajo y se puedan diseñar, pues, políticas públicas para afrontarlo. No tenemos que tener necesariamente valores muy elevados para preocuparnos. ¿Por qué? Y con esto cierro,

0: porque cada muerte cuenta, cada muerte es lamentable. Enluta a muchas familias y por supuesto que se enluta la sociedad venezolana.
1: Muchísimas gracias, profesor Gustavo Páez, quien es el coordinador del Observatorio Venezolano de Violencia en Mérida, y también agradecerle a todos ustedes por la sintonía. Nosotros salimos bajo la dirección de Vidalina Campos, en la subdirección de comunicaciones Wirmele Villalobos. En producción y programación me acompañó Anthony Galindo, producción general del programa Carlota Rojas, producción Ángel y Gamboa, y en los controles técnicos José Rondón desde la ciudad del Tigre. Que tengan excelente tarde, noche, feliz fin de semana también, y a cuidarse muchísimo.
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1: Siete y seis minutos.
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3: En su reciente encíclica, Humanidad Magnífica, el Papa León XIV nos invita a desarmar las palabras. Es increíble la importancia y el valor de las palabras. Con ellas podemos hacer reír o llorar, hundir o levantar, deprimir o entusiasmar. Una palabra puede ser una caricia o una bofetada. Hay palabras que duelen más que golpes y causan heridas en el alma muy difíciles de curar. De hecho, la mayoría de las peleas y enfrentamientos comienzan con insultos. En consecuencia, necesitamos aprender a bendecir, de latín benedicere, decir bien, hablar positivamente, evitando toda palabra desestimuladora, ofensiva, hiriente, que separa o siembra discordia. Lamentablemente, nos estamos acostumbrando a la violencia verbal. El hablar cotidiano, el hablar en las redes y el hablar político reflejan con demasiada frecuencia la agresividad que habita en el corazón de las personas. De ahí la necesidad de aprender a dominar nuestra agresividad y pronunciar palabras positivas que animen, que entusiasmen, tumben barreras, construyan puentes.
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1: 7:15.
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2: 7:28.
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1: Siete y 45 minutos.
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1: Cuento una hora.
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1: 7:59.
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Hola, ¿qué tal, Mérida? Un placer saludarlos nuevamente a través de la señal de Radio Fe y Alegría 105.9 FM. El día de hoy rendiremos un merecido homenaje a la banda más icónica del pop rock venezolano, Caramelos de Cianuro. En la dirección de la radio tenemos a la doctora Sandra Cuellar Manoquian, en la coordinación a Héctor Cortés Ruiz, en la producción general Vladimir Vergara y en la locución y producción de este espacio Dianibel Dávila. Recuerden que si quieren proponer un especial musical de su artista favorito, pueden escribirnos y seguirnos en nuestras redes sociales. Somos @Radio Fe y Alegría Mérida.